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buenas tardes. 6:21. ¿Cómo se encuentra usted en esta hermosa y bella hora? Damos gracias al Dios Todopoderoso, al Dios Eterno, por todo su amor y su misericordia, por su fidelidad. Porque Dios ha sido más que bueno, nos ha dado un día hermoso con lluvia sobre Jucuapa. Claro que sí, hubo un poquito de lluvia y por ello damos gracias a Dios, claro. ¿Y usted cómo le fue este día? ¿Cómo está? Ya. Ya cenó, ya hizo allí sus quehaceres. Y está preparado ya o preparada ya casi para ir a descansar. Amén, amén, amén. Dios bendiga a mi hermano Hugo Sánchez, que ya eso de las 7 viene con su programa radial Ministerio Evangelístico, La Salvación es Tuya. A las 8, Restaurando Vidas para Cristo. A las 9, El Evangelio es Poder de Dios. Así vamos las siguientes horas. Le invito a usted a que nos diga, hermanas, yo voy a querer estar alabanza, necesito que me ayuden a orar por, y usted me dice por cuáles peticiones usted gusta que oremos. Recuerde que tenemos a un Dios de poder, a un Dios que hace milagros, y a ese mismo Dios le adoramos y le exaltamos. Así que en esta hora vamos haciendo radio juntos, unidos, y nos quedamos con mucho más. Vamos a ver por acá, vamos a ver con qué alabanza nos vamos a quedar. Usted me dice, hermana María, yo quiero tal alabanza. Santo Dios, Dios mío, qué cosas, ¿verdad? A veces uno se da cuenta de cosas que no quiere uno. Así que bueno, vamos a alabar a Dios y vamos a dejar por ahí, eso si no lo vimos. Mire que ya me está dando sueño, Dios mío. Alguien que me escriba, alguien que me diga, hermana, aquí estoy. Dios ha sido más que maravilloso y bueno, y le invito a usted a que cada día busquemos el rostro del Señor. A que cada día le digamos, Señor, toma mis manos. Le vamos a dejar, Dios, quédate conmigo. Después de esa alabanza, usted me dice con cuál otra vamos a continuar.

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2: Cuando conocí el amor verdadero,
3: el amor de Jesucristo,
2: llegué a comprender que nadie me ama ni me amará como Él. Su amor es incondicional, su amor es sin reproches, puro, sincero. Su amor es fiel y verdadero, me amó cuando nadie lo hacía. Su amor es por la eternidad.

0: manos al cielo conmigo, repite: Señor, levanto mis manos.
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una nueva y fresca unción que sea Dios, quitando todo obstáculo, todo estorbo y toda enfermedad de su cuerpo físico, y que sea Dios dándole las fuerzas para que usted pueda caminar llena de gozo, lleno de gozo, llena de paz, lleno de paz, lleno de amor fraternal.

Teólogo Sánchez, siendo hermana viviendo aquí en Estados Unidos por ya 31 años. Somos vecinos allá en la República de El Salvador y República de Guatemala. Que Dios sea siempre bendiciendo la vida de cada uno de ustedes. Que Dios sea siempre dándole las fuerzas para seguir adelante. Recuerde que Cristo viene pronto por una iglesia sin mancha, sin arruga. Esa es la razón por la cual yo le invito a que siga constante en la oración, leyendo las escrituras y dándole la honra y la gloria a Dios, porque vendrán días, dice la palabra en el libro de Amós, capítulo 9, versículo 10, que el hombre tendrá hambre y sed, pero no será de pan para sustentar el cuerpo físico, sino hambre de palabra de Dios, y no habrá quien se la dé. Porque los aleluya ya no estaremos aquí en la faz de la tierra. Esa es la razón por la cual hoy es el día de salvación, hoy es el día de restauración, hoy es el día que usted puede recibir su milagro. Recuerde bien que no somos nosotros los que predicamos, los que hacemos el milagro. El que hace el milagro es el Padre, el Hijo y el Espíritu Santo, que son tres en uno mismo, porque el que vio al Hijo vio al Padre, porque uno mismo es, dice la palabra, y es correcto. Dios es el que hace los milagros. Nosotros únicamente somos voceros. Nosotros nomás predicamos la palabra y Él hace la obra perfecta. Así pues que todo lo que pidieres al Padre en el nombre de su Hijo amado, todo nos será posible, en el libro de Juan, capítulo 15, versículo 16, y es correcto. Así, mis hermanos, que Dios les bendiga. Vamos a mandar otro cordial saludo a la otra radio que nos permite hacer enlace allá en Comalapa, Chiapas, México, la 97.1, la voz de los milagros, con la pastora Cristi Solís. Que Dios bendiga a mis hermanos allá en México. Un cordial saludo, un fuerte abrazo a la distancia. Que Dios sea siempre bendiciendo su vida y la vida de todos sus seres queridos. Así que si usted tiene una necesidad, nos puede escribir a nuestro muro de Facebook, un mensaje, o nos puede escribir a la página Ministerio Evangelístico La Salvación Es Tuya. Lo puede hacer y nosotros estamos atendiendo todas las peticiones, haciendo obediencia al Padre, al Hijo y al Espíritu Santo. Estoy un poco afónico por las alergias que han empezado ya, las alergias aquí en este estado de Texas, pero recuerde que aunque sea que pasemos por turbulencias, lo que sea, nosotros tenemos que seguir llevando nuestra cruz hasta el fin. Y esa es la razón por la cual estamos aquí presentes en esta hermosa tarde, en este hermoso inicio de noche, dándole las gracias a Dios por permitirnos una vez más poder anunciar su palabra. Así vamos a mandar un cordial saludo a nuestro hermano Roberto Ramírez Dimas allá en Monterrey, Nuevo León. Que Dios le bendiga, que Dios lo guarde, que Dios sea siempre bendiciéndolo a él y a toda su casa. Un fuerte abrazo a la distancia. Y así vamos a mandar un cordial saludo a nuestra hermana Judy Soto allá en Monterrey, Nuevo León. Que Dios sea
guardándola en el hueco de su mano, que Dios sea dándole la salud, la felicidad, el gozo y la paz. Bendito y alabado sea el nombre del Señor. Así vamos a mandar un cordial saludo a mi tierra natal allá en Guatemala. Que Dios bendiga a cada uno de mis hermanos, hermanas, amigos y amigas. Que Dios sea siempre guardándoles, protegiéndoles. Recuerden que si no ha venido a Cristo, háganlo pronto, porque Cristo viene pronto por una iglesia sin mancha y sin arruga, y aquel que no esté listo, como dice el canto, que se va a quedar. Entonces tenemos que ser como las cinco vírgenes sensatas, que tenemos que llenar nuestros recipientes de aceite para cuando venga el novio con la iglesia, que estemos listos para recibirle, que tengamos esas antorchas encendidas, porque es preciso que usted y yo estemos como centinelas esperando a nuestro amo. Así vamos a mandar un buen saludo aquí en Houston, Texas, a la iglesia Johnny de Fe Ministros of Houston, que en español es Viajeros de Fe Ministros en Houston. Que Dios sea bendiciendo la vida de cada uno de ustedes. Un cordial saludo al pastor Rafael Danas, su esposa Yolanda Danas y toda su descendencia. Un cordial saludo para mis hermanas Sosa, Dios les bendiga. Un cordial saludo para nuestra hermana Gloria Castillo, mi hermana Karen García y todos mis hermanos que se unen a esta causa. El Ministerio Evangelístico, la salvación es tuya. Un saludo para mi hermano Dan, hermano Arturo de la Fuente y Arturo Mendior, que Dios le bendiga. Así, mis hermanos, vamos a iniciar lo que hacemos para el Señor, leyendo el libro de Salmos, Salmo 23. Su palabra dice así: Jehová es mi pastor, nada me faltará. En lugares de delicados pastos me hará descansar, junto a aguas de reposo me pastoreará. Confortará mi alma, me guiará por sendas de justicia, por amor de su nombre. Aunque ande en valle de sombra de muerte, no temeré mal alguno, porque tú estarás conmigo, tu vara y tu callado me infundirán aliento. Aderezas mesa delante de mí, en presencia de mis angustiadores, ungiste mi cabeza con aceite, mi copa está rebosando. Ciertamente el bien y la misericordia me seguirán todos los días de mi vida, y en la casa de Jehová moraré por largos días. Amén. Así vamos a orar en este momento. Padre, te damos gracias por esta maravillosa y bendita oportunidad que nos permite, Señor, de haber leído esta hermosa palabra, Señor. Esta palabra que es palabra de poder, Padre. Vamos a predicar la palabra, Señor, que sea tu Espíritu, dándole interpretación del mensaje. Como hombre, Señor,

restaurada. Padre, bendice a aquellos que no tienen un techo. Bendice a aquellos que están padeciendo de alimentos en su mesa. Señor, aquellos que están careciendo de moneda, Padre, aquellos que están enfermos. En el nombre de Cristo Jesús, tu Hijo amado, Señor, sánalos, restáralos, remueve ese cáncer, Señor. Échalo en aquellos lugares secos y vacíos donde no vuelva a hacerle daño a nadie, y que sea tu gracia activada en el cuerpo físico y todo aquel, Señor, que sea tocado, restaurado y sanado, que pueda testificar el día de mañana que hay un Dios poderoso, eficiente, omnipotente y presente. Bendice tu nación Israel y el resto de naciones. Gracias, Padre. Gracias, Hijo. Y gracias, Espíritu Santo. Amén y amén. El pueblo del Señor dice amén. Bendito y alabado sea el Rey, porque Él es bueno y para siempre es su misericordia. No hay otro nombre dado a los hombres que pueda dar salvación y vida eterna más aquel que consumado fue en la cruz, aquel que nos permitió venir a sus pies y poder recibir su Espíritu Santo y poder ser restaurados con esa sangre carmesí que fue derramada en la cruz del Calvario. Esa sangre carmesí es la misma que te da la oportunidad de poder ser salvo, de poder ser sano, de poder ser sana y poder ser escrito en el libro de la vida y poder decirle gracias, papayito lindo, porque tú nos has permitido el tener salud y vida y esperanza. Así vamos a iniciar predicando la palabra en el libro de los Hechos, capítulo 3. Aquí la palabra nos enseña de un milagro, uno de tantos milagros que el Señor hace y sigue haciendo. Y es en esta ocasión fue de la sanidad que recibió un hombre que estaba cojo de nacimiento y que se paraba a pedir limosnas en la hermosa. Y gracias al Espíritu Santo, él tuvo la oportunidad de ser restaurado, ser sano. Y eso es lo que Dios quiere, que nosotros seamos emprendedores de la fe, buscando la fe cada día, buscando el crecimiento en el Evangelio, activando la fe en la obra y dándole a Dios las gracias por todo lo que hace, por todo lo que ha hecho, por todo lo que hará y lo que seguirá haciendo. Porque nomás en Él hay oportunidad de cambiar nuestra vida y poder ser restaurados. Se lo digo por experiencia, yo era uno de aquel montón que estaba ciego, sordo y mudo. Espiritualmente hablando, estaba totalmente muerto en delitos y pecados. Pero un día Dios tocó a la puerta de mi corazón

0: Decidí recibir a Jesucristo en mi corazón. Invitarle y decirle: ven, entra a mi corazón. Enséñame a tener amor fraternal. Enséñame a ser una persona humilde, sumisa y sencilla. Y así Dios inicia un proceso en la vida de cada uno de nosotros. Así Dios puede iniciar un proceso en tu vida. Que tú abras tu corazón, invites al Maestro a que venga y que cene contigo en esta noche. Y puedes cambiar ese llanto en gozo. Puedes cambiar esa ira en alegría. Puedes cambiar esa persecución en bendición. Puedes cambiar esa tristeza en una sonrisa llena de gozo y de paz. Porque Cristo Jesús vino a restaurar. Y vino a dar vida y vida eterna. Y desde el momento que nosotros abrimos nuestro corazón en fe y le creemos, cosas grandes, super poderosas, supernatural, sucede en la vida de todo ser viviente que reconoce a Cristo Jesús en su corazón. Aquí la palabra nos enseña en el versículo 1, en el capítulo 13, en el libro de Hechos, y dice: Pedro y Juan subían juntos al templo a la hora novena de la oración, y era traído un hombre cojo de nacimiento, a quien ponían cada día a la puerta del templo, que se llamaba La Hermosa, para que pidiese limosna de los que entraban en el templo. Este, cuando vio a Pedro y a Juan que iban a entrar en el templo, les rogaba que le diesen limosna. Pedro con Juan, fijando en él los ojos, le dijo, míranos. Entonces él les estuvo atento, esperando recibir de ellos algo. Mas Pedro dijo: no tengo plata ni oro. Lo que tengo te doy en el nombre de Jesucristo de Nazaret. Levántate y anda. Y tomándolo por la mano derecha, le levantó, y al momento se le arrimaron los pies y tobillos. Y saltando, se puso en pie y anduvo, y entró con ellos en el templo, andando y saltando y alabando a Dios. Y todo el pueblo le vio andar y alabar a Dios, y le reconocían que era el que se sentaba a pedir limosna en la puerta del templo de La Hermosa. Y se llenaron de asombro y espanto por lo que había sucedido. Amén. Hermanos, aquí esta palabra nos enseña que Dios es fiel y para siempre es su misericordia. Aquí vemos en esta palabra que el Señor nos enseña donde Pedro y Juan eran dos apóstoles o discípulos, o como usted lo quiera nombrar, que estaban llenos de la presencia del Espíritu Santo. Y la palabra aquí nos enseña, mis queridos hermanos, que ellos subían a orar a la hora novena. Y iban a orar, a dedicarle su tiempo a Dios con todas las fuerzas de su corazón y con toda la fe que ellos tenían. Y vemos cuando Dios prepara un vaso y está lleno de la unción, qué milagros sobrenaturales suceden, así como sucedió con este hombre que estaba cojo de nacimiento. Y la palabra nos enseña, mis queridos hermanos, que este hombre no podía valerse por sí mismo, lo traían y lo dejaban ahí en la entrada de la iglesia para pedir limosna y pudiese vivir de la limosna que recibía y comprar sus utensilios de necesidades para su diario vivir. Pero vemos que cuando Dios tiene algo apto y listo para bendecir la vida de aquel necesitado, se manifiesta el poder de Dios y hace la obra perfecta. Yo no sé cuál sea tu necesidad en este momento, pero Dios sí la sabe, y Él quiere bendecirte como bendijo a este cojo de nacimiento, que se le enderezaron sus tobillos, sus nervios y pies, y se afirmó y pudo caminar. Asimismo, el Señor hoy quiere bendecir tu vida y sacarte de ese pozo de desesperación, de conflicto, de contienda, de tristeza, de vacío que hay dentro de ti y que piensas que ya no hay oportunidad porque estás en una situación a punto de colapsar y piensas que ya para ti todo se ha acabado. Déjame decirte que aquí vemos en esta palabra que hemos leído en el libro de Hechos capítulo 3 versículo 1 en adelante, que este hombre no podía valerse por sí mismo, pero de en el instante que estos siervos del Señor, estos discípulos, le dijeron que no tenían oro y plata, pero lo que tenían le daban, y en el nombre del Señor Jesucristo le profetizaron la palabra que se pusiera sobre sus pies. Vemos el poder de Dios activo en la vida de él. Así que ese es el poder que Dios tiene, mis queridos hermanos. A veces pasamos por momentos duros y difíciles y comenzamos a claudicar y a contender que ¿por qué yo? ¿Por qué a mí? Pues déjame decirte que si no pasas por tribulaciones no vas a saber de qué estás hecho, porque si todo tienes y nada, de nada careces, no vas a doblar tus rodillas ni vas a meditar en el Señor. Pero cuando estamos pasando por la tribulación, sentimos esa necesidad de estar en comunicación con el Señor, y es cuando crecemos espiritualmente y automáticamente viene un nivel sobrenatural en tu vida y en mi vida, porque estamos clamando a un Dios de poder, a un Dios que todo lo puede, a un Dios que todo lo hace a la perfección, y eso es lo que nos da la fuerza, ese es nuestro motor de arranque para ver la gloria de Dios y caminar de siempre que Él nos agarre de nuestra mano y que nos lleve en el hueco de su mano, y que nosotros podamos ser hacedores en espíritu y en verdad y creer que Dios es el Todopoderoso y que sin Él nada podemos hacer y sin Él nada somos, Pero cuando invocamos su nombre y creemos en sus promesas, todas las cosas nos son para bien, como a este hombre que había nacido de nacimiento cojo, que vio la gloria de Dios cuando le dijeron que se quedara viendo fijamente en ellos, y él no dudó ni un instante, él hizo como le habían dado la palabra profética, y entonces él recibió la sanidad en su cuerpo físico, como tú también puedes ser liberada y liberado hoy en esta precisa y hermosa tarde. Dios puede transformar aquello que ya no tenía esperanza, aquello que pensabas que ya estaba vencido, que ya no había ninguna opción, ninguna chance de poder volver a tener una nueva vida, un nuevo gozo, una nueva paz. Ahí es donde Dios trabaja. Ahí es donde Dios se manifiesta. Ahí es donde Dios está obrando. Ahí es donde el Señor te dice: venid a mí todos los que estén cargados y cansados, y yo os haré descansar, porque su poder sobrenatural es el que viene y entra por la mollera hasta la planta de los pies, y todo miembro del cuerpo es activada la gloria de Dios, es activada la presencia del Espíritu Santo, porque Dios es poderoso y para siempre es su misericordia. Y aquí nos damos cuenta en esta palabra, mis queridos hermanos, que este hombre era traído aquí al frente de la iglesia, y que era cojo de nacimiento, a quien ponían a cada día a la entrada del templo para que se llame, pidiéndole ayuda, una limosna a todo aquel que entraba dentro de la iglesia. Pero él no se imaginaba que en ese día y en esa precisa hora novena que entraban los apóstoles a orar, no se imaginaba que iba a suceder en su vida una transformación perfecta, donde Dios cambiaría totalmente su vida y le daría una nueva esperanza. Le daría una oportunidad la cual nunca en su vida podía haberse la dado a alguien más aquel que murió en la cruz para, con esa sangre carmesí, limpiarnos de toda enfermedad, de todo pecado, de toda lascivia, de toda mentira y de todo engaño. Porque la sangre de Cristo Jesús tiene poder para dar vida y vida eterna. La sangre de Cristo Jesús tiene poder para sanar. Yo no sé cuál sea la situación que te ha tapado esas venas, esas venas respiratorias, y que sientes que ese asma ya no te puede, que ya no te deja, que ya no tienes juicio, que no puedes respirar. Déjame decirte que esa mano llagada del Señor Jesucristo está pasando por ahí, en ese pecho, y está restaurando todo eso que te tiene acongojado, que no te deja respirar, y está removiendo todo eso que te tenía angustiado, angustiada, porque Dios ha puesto su antídoto en ti para que puedas ser retocado, retocada, sanada, restaurada y restaurada, para que puedas dar testimonio que hay poder en Cristo Jesús. Ahí donde estás, en esa cama de hospital con esas ondas, el Señor está pasando su mano a llegar ahí donde están esas ondas. Está removiendo espiritualmente todo ese dolor, esa enfermedad, toda célula contagiada de cáncer, la está removiendo y la está echando en aquellos lugares secos y vacíos, para que tengas vida y vida eterna y te puedas parar de esa cama, de ese lecho, y puedas confesar que Cristo Jesús ha venido a visitarte y te ha sanado y te ha restaurado, porque Él es el mismo que restauró a este hombre que estaba cojo de nacimiento. Y Él es el mismo que te restaura en esta noche. Únicamente tú tienes que activar la fe en la obra y decirle: papáito lindo, aquí estoy, aumenta mi fe. Pon esa palabra en mi garganta, pon esa palabra en mi corazón, que yo pueda confesar que hoy soy libre, que hoy se rompen los muros, que hoy se rompen las cadenas, que hoy recibo esa sanidad, porque he creído en el Rey de Reyes y señores, señores. He creído en ese antídoto que viene de ti, que tú das vida a aquel que no la tiene, que tú bendices al huérfano, a la viuda, al desamparado, a los niños y los ancianos. Y como dice tu palabra, de no he visto justo desamparado, ni alguien que carezca, que bendiga de pan, porque Dios es bueno y para siempre es su misericordia. Él te quiere bendecir en esta noche, mi querido hermano, mi querida hermana. Tú que te has alejado de la gracia del Señor y por muchos años estuviste en el deleite de la carne, en los vicios del alcohol y las drogas, en los nightclubs, y ya no encontraste paz en ese mundo que te autodestruyó. Pero Dios te dice: venid a mí todos los que estén cargados y cansados, y yo os haré descansar. Él quiere darte esa oportunidad, Él quiere restaurarte, Él quiere bendecirte, Él quiere que tú seas sano, que seas sano, pero quiere que tú confieses de lo más profundo de tu ser, que hoy activas la fe en la obra, como ese hombre que estaba en la entrada de la iglesia pidiendo limosna. De los que entraban en el templo, este cuando vio a Pedro y a Juan que iban a entrar en el templo, les rogaba que le diese limosna. Pedro y Juan, fijando en él los ojos, le dijo: miranos. Entonces él les estuvo atento, esperando recibir de ellos algo, mas Pedro dijo: no tengo plata ni oro, pero lo que tengo te doy en el nombre de Cristo Jesús de Nazaret. Levántate y anda. Alabado sea su nombre. El Señor te dice: levántate y anda. Levántate y recibe mi sanidad. Confiesa que hoy has creído en el Rey de Reyes y señores, señores. Y tu milagro está hecho en esta noche. Pero tú tienes que tomar una decisión. Tú tienes que romper con esas voces que vienen del enemigo y te quieren clausurar y decirte: no digas nada, porque este dolor que tienes te acosa. Pues déjame decirte que tú tienes que vencer a ese oponente, y aunque estés chino de dolor, llena de dolor, Tienes que pararte en la roca y decirle gracias por este milagro que has hecho en mi vida, en mi cuerpo físico. Hoy activo la fe en la obra y rompo toda cadena, rompo toda barrera y declaro que tú has venido a restaurarme y a darme vida y vida eterna. Porque tú eres bueno y para siempre es tu misericordia. Bendito y alabado sea el Señor. Hay muchas enfermedades en la faz de la tierra, mis queridos hermanos, que vienen a acosar al hombre, pero sabemos que esas enfermedades no son tuyas ni son mías. Han venido a querer ganarte la atención y hacerte creer que ya todo se terminó. Pero tú tienes que pasar ese tesis y tienes que pasar ese desierto, caminar con ese triunfo a la victoria diciendo gracias, papayito lindo, por esta prueba que has traído a mi vida, porque aquí soy procesado como el oro en el fuego. Aquí soy procesado como aquel diamante en la mano del joyero, porque tú eres el joyero que me está puliendo para que brille. Y todo tú lo haces a la perfección. Así es como el Señor quiere que nosotros tengamos esa fe genuina delante de Él y podamos vencer al oponente como este hombre que estaba paralítico, este hombre que estaba cojo y se quedó fijamente mirando a ellos, atento a lo que ellos le iban a dar. Pero le dijo Pedro: no tengo plata ni oro, pero lo que tengo te doy en el nombre de Cristo Jesús de Nazaret, levántate. Y la palabra nos enseña, mis queridos hermanos, que en ese instante se afirmaron sus tobillos y se puso de pie y comenzó a saltar. A saltar de felicidad porque había recibido algo que él no esperaba recibir. Así hoy tú en esta precisa tarde, en esta noche, tú no pensabas que el rubio de Israel te visitaría en esta noche. Pero déjame decirte que cuando tú pensabas que él se había olvidado de tu petición, que no escuchaba tu oración, es cuando Él llegó y te está visitando y está haciendo otra restauración. Como cuando el rey Ezequías puso su cabeza, recostó hacia la pared y le dijo: he hecho todo lo que te he dado. Y Jehová escuchó la oración de Ezequías y le dio 15 años más de vida. Así lo mismo como con este hombre que estaba cojo de nacimiento, que se quedó fijamente mirando a aquellos varones del Señor, listo y apto para recibir lo que ellos le iban a dar, no esperaba este gran milagro en su vida. Así el Señor quiere bendecirte en esta noche, quiere darte esa salud, quiere darte esa firmeza en tus pies, en tu corazón, en tu mente y en todos los miembros de tu cuerpo, para que tú puedas testificar que hay poder en Cristo Jesús.
1: Hay poder en Cristo Jesús porque Él tiene el poder para darte una nueva vida y una nueva esperanza.
0: Te han dicho que esos huesos tienen osteoporosis y que ya no pueden hacer nada por ti. Eso te han dicho los doctores. Pero déjame decirte que hay un doctor de doctores que puede poner huesos de marfil en tu cuerpo y te puede levantar de esa cama y puedes saltar como un collar, como un cordero brincando, como un collado de monte saltando. Pero déjame decirte que tú tienes que creer para que todo eso pueda ser posible y darle a Dios la honra y la gloria, y Él puede quitar ese osteoporosis de esos huesos y puede sanar todos tus huesos. Te puede sellar con su Espíritu, pero tú tienes que creer. Como este hombre que puso fijamente en ellos los ojos, y entonces él les estuvo a ti esperando recibir de ellos algo. Así tú también tienes que estar alto, alta y dispuesta, dispuesto, atento, con una fe genuina delante de la presencia del Rey, y Él tocará con su Santo Espíritu, pondrá esa mano y la cara y removerá todo lo que te ha dejado y te dará la victoria. Así pasó en mi vida en el 2017, en el mes de septiembre. En el año 2017, mi querido hermano, mi vida colapsaba y yo estaba muriéndome con cáncer en el hígado. Ya no podía, mi vida había pasado por muchas sondas en todo mi cuerpo, había estado con quimioterapias y la enfermedad estaba peor que cuando empezó. Y me desahució la ciencia médica. Y lo que la ciencia médica no pudo hacer, mi querido hermano, déjame decirte que Dios lo pudo hacer en instantes y segundos. Oh, santos. Y así el Señor puede sanarte a ti también. Recuerda que Él es el mismo que sanó a la mujer del flujo de sangre. Él es el mismo que levantó a Lázaro después de 4 días de estar en una tumba. Él es el mismo que levantó a aquel hombre que tenía 38 años en un lecho y no podía padecer por sí mismo. Le dijo: toma tu lecho y anda. Él es el mismo de aquel hombre de la mano seca. Así vemos aquí en este libro de los Hechos que Él sanó a este hombre que estaba cojo de nacimiento y que no podía valerse por sí mismo. Ese es el rubio de Israel que te quiere bendecir, te quiere restaurar, pero tú tienes que abrir tu corazón en fe y confesar que crees en Él. Y todas las cosas que serán hechas nuevas. Porque lo que para el hombre es imposible, para Dios es posible. Y esa es la verdadera verdad que te predicamos en esta hermosa tarde, diciéndote que no estás solo, no estás sola. Hay un Cristo de poder que dejó su trono por venir a ti y a mí. El Verbo se hizo carne y nació un varón de dolores y vino a nacer en la ciudad de Belén para dar vida y vida eterna. Este hombre que estaba, versículo 6 dice, mas Pedro dijo, no tengo plata ni oro, pero lo que tengo te doy en el nombre de Jesucristo de Nazaret. Levántate y anda. Y tomándole por la mano derecha, le levantó y al momento se le afirmaron los pies y tobillos. Y saltando se puso en pie y anduvo y entró con ellos en el templo, andando y saltando y alabando a Dios. Alabado sea su nombre. Así el Señor quiere hoy bendecirte. Tú tienes el libre albedrío, recibir el poder de Dios, activar la fe en la obra y recibir tu milagro en esta hermosa tarde. Estaré haciendo la oración de fe por aquellos que quieran aceptar al Señor. Y luego estaré entrando a las peticiones. Si quieres aceptar a Cristo Jesús, levanta tu mano derecha y repite estas palabras conmigo. Y di tu nombre. Yo digo el mío. Yo, Hugo Sánchez, hoy vengo delante de ti, di tu nombre, con un corazón contrito y humillado. Hoy te acepto como el Rey, hoy te recibo como mi Salvador. Hoy declaro que tú eres el Rey de Reyes y Señor de Señores. Que nadie viene al Padre sino por el Hijo, aquel que padeció de muerte en la cruz. Hoy te pido que me inscribas en el libro de la vida. Ven a mí y cena conmigo en esta noche. Enséñame a caminar por sendas angelicales. Guárdame en el hueco de tu mano. Que sea tu gracia sobre de mí. Y que tú seas transformando el llanto en gozo y quitando todo obstáculo y todo oponente, y que tu Espíritu Santo sea guardándome para que pueda yo seguir para adelante testificando que tú eres el Rey de Reyes y Señor de Señores. Padre, oramos por aquel que haya creído en tu palabra y haya confesado que tú eres el Rey. Bendícelo, visítalo en esta noche, guárdalo en el hueco de tu mano, defiéndelo de toda peste destructora, y que sea tu gracia sobre de él o sobre de ella. Que haya sanado, Padre, esos huesos con tefosis, y que hayas puesto huesos de marfil, y que tu gracia sea por siempre y para siempre, porque tú eres el Rey de Reyes y Señor de Señores. Gracias, Padre, gracias, Hijo, y gracias, Espíritu Santo. Amén y amén. El pueblo del Señor dice amén. Bendito y alabado sea el nombre del Señor. Así le doy honra y le doy gloria a Dios, porque Él nos permite una vez más el haber tenido la oportunidad de predicar su palabra y poder hablar de sus grandezas y su poder, que es el mismo de ayer y de hoy y por los siglos de los siglos. Únicamente en Él hay salvación y vida eterna, porque Él es fiel. Él es el único poderoso. Tenemos peticiones en este preciso momento. Dice hermana Orbelina Amaya: sanidad y bendición, y por sus hijos protección. Padre amado que estás en gloria, oramos por tu sierva, tu hija Orbelina. Señora Maya, pide sanidad. Señor, tú conoces la situación de la enfermedad, Señor. Que tú remuevas, Padre, esa hinchazón de esos pies, Señor amado. Que restables su vida y que bendigas a sus hijos con protección divina, Señor amado. En el nombre de Cristo Jesús, te damos gracias por esta maravillosa oportunidad que nos permite de orar por tu sierva, Señor amado. Que seas tú quitando toda enfermedad del cuerpo físico y dando una victoria para que ella pueda caminar llena de paz, de gozo y de verdad, dándote a ti las gracias, papá y tu hijo. Amén. Hermana, venga por ti en fortaleza y respuesta. Padre amado, tu hijo, venga por ti, Señor. Así como le diste la visión a Daniel, Señor, así te pido en el nombre de Cristo Jesús. Ahora vas a ir aquí, la llevas a ir aquí, la llevas a ir. Santo de la gloria, que tú seas dando la respuesta a tu hija, reina por ti, oh Padre, y que puedas darle esa respuesta, esa fortaleza, esa sabiduría, ese gozo, esa paz y esa verdad que viene de ti, Señor, y que tú sanes, Padre, todo situación incómoda y todo problema, Padre, y que puedas tú fortalecerle y que esté segura delante del trono de tu gracia, Padre amado, en el nombre de Cristo Jesús. Karen Morellano, por protección en el hogar. Padre amado, tu palabra dice que lo que Dios unió, que el hombre no lo separe. Oramos por la protección de su hogar, de tu hija Karen Morellano, Padre, que unas a todo el lazo de sangre, que lo guardes en el hueco de tu mano, y que todo lo que haga sea prosperado en el nombre de Cristo Jesús. Señor, pon visión en ese hogar. Y que todo, Señor, lo que haga sea bajo tu gracia. Y que sea, Señor, que sea aprobado por ti, Señor amado, en el nombre de Cristo Jesús. Amén. Hermano Cruz Cepas, oración por sanidad, fortaleza y por su familia. Padre amado que estás en gloria, te pedimos por tu hijo Cruz Serpa, Señor. Pide en oración de sanidad. Tú eres el doctor de doctores. Tú eres el que da el antídoto para sanar, Padre. Señor, pongo la doble unción en su vaso, Padre, para que tenga esa fortaleza. Y que toda su familia, Señor, esté bajo tu gracia, porque tu palabra dice, mi casa y yo serviremos a Jehová. Gracias, Padre amado, porque tú eres bueno. Y para siempre es tu misericordia. Padre, bendice tu nación Israel y el resto de naciones. Bendice la radio, Señor, radio Elohim, radio La Voz de los Milagros. Bendice mis hermanos y hermanas en las plataformas de Facebook. Guárdalos en el hueco de tu mano.
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0: bendiga a estas horas de la noche. Gloria al Señor, disfrutando de las ricas maravillas de nuestro Padre Celestial. Gloria al Señor. Saludos muy especiales a usted que nos escucha ahí en su vivienda, ahí en la oficina. Gloria al Señor, usted que trabaja de noche y allí en su lugar de trabajo logra sintonizar Radio Roca Eterna. Dios le bendiga poderosamente. Gloria al Señor. Para nosotros, como siempre lo digo, es un gran privilegio estar acá y llegar hasta la intimidad de su vivienda y poder así llevarle una palabra de aliento, una palabra de fortaleza. Gloria al Señor. Dice el Salmo 16, bendito sea el nombre del Señor, versículo 5 en adelante: Jehová es la porción de mi herencia y de mi y mi copa. Tú sustentas mi suerte. Las cuerdas me cayeron en lugares deleitosos y es hermosa la heredad que me ha tocado. Gloria al Señor. David tiene esta gran bendición. Gloria al Señor, reconociendo que la herencia, lo que Dios da a sus hijos, eso es lo mejor. ¿Sabe usted que antiguamente las herencias, cuando un padre iba a heredar a su hijo, las medidas las hacían con cuerdas, no las hacían con cinta, sino que con cuerdas? Y David dice estas palabras: es hermosa la heredad que me ha tocado. Tus cuerdas me cayeron en lugares deleitosos. Gloria al Señor. La herencia hermosa la que dé el Señor. Gloria al Señor. Mire, usted, quiero invitarle a orar en esta oportunidad. Usted que se encuentra ahí quizás cabizbajo, deprimido, quizá con alguna situación que en su entorno lo tiene agobiado, ponga su confianza en el Señor. Recuerde que Dios es más poderoso que cualquier problema, que cualquier situación difícil. El Señor tiene el control de las cosas. Gloria al Señor. Quiero invitarle a que oremos esta noche. Gloria al Señor. Y luego escucharemos palabra de el Señor. Aleluya. Padre y buen Salvador, en esta hermosa oportunidad, mi Dios amado, agradecemos de todo nuestro corazón, Señor eterno, la bendición, la oportunidad que usted nos concede, Señor amado, disfrutar este día, Dios amado. Padre, por favor, le rogamos en el nombre de Jesús, su Hijo amado, que bendiga a los hermanos radio oyentes, Señor eterno. Sé que estamos ya enlazados con Radio Elohim, Señor amado. Sé que estamos enlazados, Dios eterno, y estamos llegando a muchos hogares del oriente del país, Señor eterno, como acá en el occidente, a través de Radio Roca Eterna, llegando a muchísimos lugares, Señor eterno, en lugares, Dios amado, donde a lo mejor se nos haga difícil llegar, pero personalmente, a través de la radio estamos llegando, Señor. Padre, muchas gracias por la vida que nos presta. Gracias por la vida de mi hermano Danilo. Señor amado, usted le ha permitido regresar con bien, Dios mío amado, de ese viaje. Dios eterno, muchas gracias, Señor, por la vida de mi hermano. Esta noche, Señor del cielo, hable a nuestras vidas por medio de mi hermano. Hable a la vida de los oyentes, Señor eterno, por medio de mi hermano, Dios amado. Que almas, Dios mío eterno, las personas sean redarguidas con la palabra. Sean, Dios eterno, Padre Celestial, es despertada del sueño profundo en el que muchas personas han caído, Señor, cegadas por el pecado, cegadas, Dios mío eterno, por las cosas, Dios mío amado, que el enemigo ha puesto en sus mentes y en sus corazones. Dios Todopoderoso, que su palabra, Dios eterno, establezca, Dios mío, direccione a cada persona y poder así, Señor amado, tener cambios en su vida, Señor eterno, tener cambios gloriosos, cambios, Señor eterno, que se manifiesten en la vida de cada persona para testimonio a más personas, Señor. Gracias, Maestro amado, en esta oportunidad de hoy, y esperamos, Señor amado, que los oyentes estén, Dios mío amado, atentos al mensaje que vamos a escuchar esta noche, en el nombre poderoso de Jesucristo de Nazaret, su Hijo amado. Muchas gracias, Señor eterno. Gracias, Maestro amado. Mi amado hermano, recuerde que hoy escucharemos palabra del Señor una vez más. Usted esté atento al mensaje que Dios tiene para usted y seguro es para gran bendición. Mi hermano, con nosotros.
1: Gloria al Señor. 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

proclamando las buenas nuevas, sino por la misericordia de Dios, que Él, a Él le place y Él tiene la voluntad perfecta de permitirnos seguir predicando su bendita palabra del Señor. Háganos llegar su petición al 7262-9722 para poder estar orando por esas necesidades que usted tiene y ese milagro que usted está esperando de parte de Dios. No hay duda que Dios todo lo sabe, todo lo puede y todo nos lo puede dar conforme a como la palabra nos enseña, que todo lo que pidiéramos al Padre en el nombre de Jesucristo, Él lo haría. Así que en el nombre de Jesús podemos venir delante de la presencia de Dios, porque Jesucristo también es Dios, Padre, Hijo y Espíritu Santo, es el mismo Dios. Pero podemos venir porque Jesucristo lo dijo, todo lo que pidieres al Padre en mi nombre, yo lo haré, para que el Padre sea glorificado. Esa es la razón por la cual los milagros suceden y los milagros aún siguen produciéndose, porque Dios sea glorificado, no para la gloria de los hombres, no para la gloria del predicador, no para la gloria de los ministros, no, para la gloria de Dios, porque Dios es glorificado en todo, en los milagros, las señales, maravillas, prodigios que suceden en nuestra vida, es por el amor y la misericordia de nuestro Señor. Como le dije comenzando, quizás no somos dignos realmente, yo lo he dicho en muchas ocasiones, Dios podría mandar un ángel del cielo o personificar un ángel y presentarnos un mejor mensaje que el que nosotros no podemos presentar, pero la misericordia de Dios radica en eso, en que aún siendo nosotros pecadores, Jesucristo dio su vida por nosotros, y esa es la razón por la cual seguimos adelante a pesar de los problemas, conflictos y cosas que quiera el enemigo utilizar para derribarnos y destruirnos. Seguimos adelante llevando el evangelio de salvación y vida eterna. Vamos a ir a la palabra, Salmo 139. Vamos a leer por ahí cuatro versículos para comenzar y luego vamos a meditar. El título de la meditación es Dios lo conoce todo. Dios es omnisciente. Ese es uno de los atributos de Dios, de los atributos incomunicables de Dios. Es decir, le pertenece solo a Él. Es omnisciente, todo lo sabe. El apóstol Pedro en la primera epístola nos habla de la presciencia de Dios. ¿Qué es la presciencia de Dios? Es el conocimiento anticipado que Dios tiene de las cosas. Y hoy vamos a ver algo de eso. Porque Dios lo conoce todo y Dios tiene el control de todo en nuestras vidas, en el mundo entero. Las cosas que están sucediendo es porque Dios tiene el control de todo. Mire lo que está sucediendo, mi amado. Estamos viendo tantos terremotos, maremotos, temblores, tan seguido, tremendamente seguido. Hemos comenzado un tiempo en donde, Dios mío, si a cada rato en diferentes países está sucediendo señales del fin. Pero todo esto Dios lo conoce, Dios sabe cuándo, cómo, dónde se van a dar. Dios sabe cómo lleva el orden de las cosas, de las cuales ya Él nos habló. Lucas 21, Mateo 24, acerca de las señales del fin. Vamos a ir, Salmo 139, del 1 en adelante, dice de esta manera. Y lo leemos siempre como está escrito, a la lealtad a la palabra y lo que Dios ha querido manifestar a través de su escritura. Dice de esta manera: Oh Jehová, tú me has examinado y conocido. Tú has conocido mi sentarme y mi levantarme. Has entendido desde lejos mis pensamientos. Has escudriñado mi andar y mi reposo, y todos mis caminos te son conocidos, pues aún no está la palabra en mi lengua. Y he aquí, oh Jehová, tú la sabes toda. Dios lo conoce todo.
Amado hermano.

0: Hermano, Dios no puede ser engañado. Dice Gálatas capítulo 6, versículo 7, no os engañéis. Dios no puede ser burlado. Todo lo que el hombre sembrare, eso mismo segará. Nosotros estamos en manos de Dios, estamos bajo su cobertura, pero estamos bajo su escudriño. Dios está siempre en control de todo en nuestras vidas, y hay cosas que a veces creemos que podemos pasar por desapercibidas delante de Dios, pero no es así. La palabra de Dios nos enseña, imagínense, que todos nuestros pensamientos son conocidos de Dios, y aquí de alguna forma entonces una ventaja, porque cuando nosotros oramos en el pensamiento, Dios escucha nuestras oraciones. Pero también hay otra situación, que no podemos escondernos de Dios, porque cualquier pensamiento que tengamos, pues Dios lo sabe. No ha venido la palabra a tu boca, dice, y ya Dios sabe todo. Dios conoce todo. Así que, mi amado, estamos en las manos de Dios, somos hijos de Dios, y pues sabemos perfectamente que Dios nos conoce. Nuestro texto que comenzamos tomando de base nos habla de que Dios nos examina, Dios nos escudriña, Dios nos ha conocido. Mire, todo pensamiento, cualquier situación en la que nosotros pasemos, Dios lo conoce, y Dios también tiene una respuesta para cualquier situación en la que nosotros estemos. Dios tiene una respuesta para... Hay situaciones que suceden por voluntad de Dios, y hay situaciones que suceden porque nosotros así decidimos hacerla, pero en todo obra la voluntad permisiva de Dios. El detalle es que cuando hacemos todas las cosas conforme a la voluntad perfecta de Dios, por supuesto estamos bajo el respaldo de Dios, y por supuesto vamos a esperar un buen resultado. Pero hay cosas en la voluntad permisiva de Dios que hacemos y que pues no, Dios no los permite, porque somos sus hijos, y Él, como le digo, existe esa voluntad permisiva. Pero todo esto va a traer consecuencias a nuestra vida. Entonces es mejor estar bajo la cobertura de Dios, como dice el Salmo, el salmista, el Salmo 91, el que habita bajo el abrigo del Altísimo, morará bajo la sombra del Omnipotente, diré yo, esperanza mía, castillo mío. Entonces, estar bajo la cobertura de Dios, estar, como dice el mismo Salmo, con sus plumas te cubrirá y debajo de sus alas estarás seguro. No hay lugar mejor, no hay lugar más precioso ni más seguro para habitar que estar en la presencia de Dios. Con razón el salmista decía, mejor es un día en la casa de Jehová que mil años fuera de tu presencia. Con razón el salmista decía, yo me alegré con los que me decían, a la casa de Jehová iremos. ¿Por qué? Porque no hay mejor lugar para habitar que estar en la presencia de Dios, porque ahí es donde estamos seguros. En la presencia de Dios es donde no hay quien nos pueda derribar. El enemigo trata de destruir nuestras almas, pero si estamos bajo la cobertura y bajo la presencia de Dios, Él nos guarda, Él nos protege, y toda boca mentirosa puede ser cerrada por el poder de Dios, y toda situación que se levante en contra de un hijo de Dios va a ser cancelada por el poder del Espíritu Santo, por el poder del ángel de Jehová, el cual pelea nuestras batallas y el cual está siempre de nuestro lado, mi amado hermano. Dios es omnisciente, como le decía, lo conoce todo. Dice el libro de Job, capítulo 4, versículo 8, hablando acerca de las cosas que hacemos. Dice, como yo he visto, dice Job, que los que harán injusticia, que los que siembran injusticia y harán iniquidad también la segarán. Es decir, también van a recoger el fruto de lo que sembraron. Lo mismo nos manifiesta Gálatas 6:7, es una concordancia, Job 4:8 con Gálatas 6:7. No os engañéis, Dios no puede ser burlado. Todo lo que el hombre sembrare, eso segará. La ley de la siembra y la cosecha le llaman algunos, otros le llaman la ley de la compensación. Que todo lo que hacemos, todo va a tener un resultado, todo va a ser causa de un resultado. Todo va a ser causa de un resultado que a través de un proceso, tarde o temprano va a tener su recompensa. Ahora bien, hay otra situación que vamos a ver al final, cuando veamos que si estamos en Cristo, pues tenemos una ventaja tremenda, porque Dios está de nuestro lado y Dios cubre nuestras faltas cuando venimos a Él y le reconocemos como nuestro Salvador y reconocemos nuestros errores, nuestras faltas. Dios está siempre en control. Fíjense que hay algo bien especial, lo cual en Apocalipsis, en los primeros tres capítulos, menciona repetidas ocasiones esta expresión: yo conozco tus obras. Ahí en Apocalipsis está hablando Juan, el que recibió las revelaciones de parte de Dios, y dice: escribe al ángel de la iglesia, y habla con un mensaje a las siete iglesias del Asia Menor de ese tiempo. Y lo que quiero resaltar es que en estos versículos que están ahí en Apocalipsis 2:2, 2:9, 2:13, 2:19, 3:1, 3:8, 3:15, tiene esta misma expresión: yo conozco tus obras. Dios nos conoce perfectamente. Delante de Dios no podemos ocultarnos. Estamos delante de Él como que estuviéramos desnudos. Él nos conoce perfectamente cada detalle de nuestra vida, y Él conoce perfectamente cómo somos. Y aquí viene una situación de la cual yo muchas veces he manifestado, que algunas veces nosotros queremos tomar el lugar de Dios. Algunas veces nosotros queremos corregir el rumbo de la vida de las personas, y entonces somos más grandes que Dios, o somos más perfectos que Dios, para que lo que Dios no, porque todavía no es el tiempo de Dios, Dios no lo ha corregido, nosotros queremos corregirlo. No, tenemos que dejar que Dios haga, tenemos que dejar que Dios, siendo omnisciente, siendo omnipotente, tenemos que dejar que el hecho de que nuestro Padre Celestial nos conoce perfectamente. ¿Por qué nos conoce perfectamente? Porque desde que nos formábamos en el vientre de nuestra madre, como dice el salmista aquí mismo en el Salmo capítulo 39, mi embrión vieron tus ojos, dice en el versículo 16, mi embrión vieron tus ojos, y en tu libro estaban escritas todas aquellas cosas que fueron luego formadas sin faltar ni una de ellas. Porque Dios nos conoce. ¿Desde cuándo? Desde antes de la fundación del mundo, dice el escritor Pablo en Efesios, que fuimos escogidos para su gloria. Desde antes de la fundación del mundo, ya Dios nos conoce. Estábamos en el pensamiento de Dios, estábamos en la mente de Dios. Así que, por lo tanto, tenemos que estar firmes y seguros y conocedores y sabedores, con una certeza, con esa seguridad, lo cual hace la fe. La fe es tener la seguridad en que lo que Dios ha prometido lo va a hacer en nuestras vidas. Tener esa seguridad de que si estamos en Dios, estamos en Jesucristo, estamos resguardados, y aunque el enemigo quiera destruirnos, no va a poder. ¿Por qué? Porque fuimos sellados con el sello de la promesa del Espíritu Santo. Efesios 1:13 dice que fuimos sellados el día que creímos en Él, el día que le recibimos, fuimos sellados. Es decir, nos dio Dios una identidad. ¿Y cuál es la identidad? Ser hechos hijos de Dios. Así que, mi amado hermano, si usted está en Cristo, hay que estar con la seguridad de que Él nos va a proteger, a guardar, Él nos va a cuidar de todo mal. Entonces, vamos al segundo punto. No hay lugar donde esconderse. No hay lugar donde esconderse. Dice ahí mismo en el capítulo 139, versículo 7, ¿a dónde me iré de tu espíritu? ¿Y a dónde huiré de tu presencia? Me subiría a los cielos, ahí estás tú. Y si en el Seol hiciere mi estrado, he aquí, ahí estás. tú estás. Si tomare las alas del alba y habitare en el extremo del mar, aún allí me guiará tu mano y me asirá tu diestra. Y si dijese ciertamente las tinieblas me encubrirán, aún la noche resplandecerá alrededor de mí. No hay lugar donde ocultarnos delante de Dios. ¿Por qué? Porque aparte de que Dios es omnisciente, Dios es omnipresente, Él está en todo lugar. No hay lugar donde Dios no esté. Él está en los cielos, en la tierra, en el mar, debajo de las aguas, en lo más profundo de la tierra. Allí está nuestro Dios. Dice el proverbio, el escritor de Proverbios, capítulo 15, versículo 3, dice: los ojos de Jehová están en todo lugar, mirando a los malos y a los buenos. Los ojos de Jehová están en todo lugar. No hay lugar en la tierra oculto donde Dios no tenga su mirada. Así que estaba leyendo esto acerca de cómo el hombre se prepara para los tiempos finales. Y imagínense que por lo menos en Estados Unidos hay un avión que le llaman el avión del juicio final, un Boeing 747, el cual está preparado con toda la tecnología del mundo, con energía ilimitada, que este avión puede volar por horas, horas, días, y se va a estar reabasteciendo su energía. Tiene un hospital adentro, tiene salas de conferencias, tiene capacidad para 111 personas, las cuales van a estar ahí, que son los mandos medios y altos del gobierno de Estados Unidos, y desde ahí tiene un sistema de comunicación que va a poder estar comunicándose con todo el mundo y dando órdenes a sus generales, a su ejército. ¿Y esto para qué? Este avión, en caso de que una catástrofe suceda, o en caso de que el presidente de Estados Unidos, el gobierno de Estados Unidos con sus mandos, necesite mantenerse protegido. Oiga, muchos países tienen búnkers, le llaman los búnkers del juicio final, que son escondites subterráneos. Y vaya que aún en este tiempo, ya Estados Unidos ya ideó una bomba capaz de penetrar 200 metros en concreto y ir a explotar en esos lugares. Imagínense, esto es el poder de un hombre, el poder de una nación y el poder de Dios. El poder de Dios es superior, el poder de Dios es más grande. Así que no hay ningún búnker de concreto que pueda resistir la fuerza de Dios para poder esconderse. Y hay otra situación, que allí en Noruega hay un búnker subterráneo bajo esas montañas congeladas, que es una es un banco de semillas. Es increíble, más de 1 millón de paquetes de semillas que están ahí. ¿Y por qué están en ese lugar? Porque están a una temperatura extremadamente fría, bajo cero. ¿Para qué? Para que las semillas no pierdan sus capacidades de germinación, para que en aquel caso de que haya una catástrofe a nivel mundial, los que sobrevivan puedan sembrar esas semillas para que la humanidad no vaya a morir de hambre. Imagínense cómo el ser humano está queriendo tomar el lugar de Dios, como el ser humano está queriendo protegerse de Dios, resguardarse de Dios, pero la única forma de resguardarse de Dios es estar en Cristo. La única forma, la mejor forma de resguardarse de Dios es estar en Cristo, estar en Él mismo. ¿Por qué? Porque si estamos en Cristo, todo lo podemos, porque si estamos en Cristo, estamos resguardados, protegidos, porque Él es nuestra roca, Él es nuestro castillo fuerte, Él es nuestro galardón, Él es el que nos sostiene, el que nos guarda, el que nos cuida y el que nos protege de todo mal. Amado hermano, amigo, usted que está fuera de la cobertura de Jesucristo, hoy es un buen día para que venga y se refugie en Él. Así como en el libro de Josué habla de las ciudades de refugio, las cuales Dios mandó a construir a un día de camino entre una ciudad y la ciudad de refugio, entre una y otra casa de refugio. ¿Para qué? Para que allí fueran resguardados los hijos de Israel ante cualquier persecución por alguna situación que sin querer hacerlo hubieran cometido. Y hay una situación en esto de, las ciudades de refugio, las cuales las describen una por una en el libro de Josué, es que mientras el sacerdote de la ciudad de refugio viviera, nadie podía ir y atentar contra la vida. Ningún vengador de la sangre de algún familiar podía ir y atentar contra la vida de aquel que se había refugiado, que había buscado un lugar seguro en esa casa de refugio. Y aquí viene la situación fundamental en la vida del cristiano. Jesucristo es nuestro sumo sacerdote. Él es el sumo sacerdote de nuestra herencia. Él es el sumo sacerdote de nuestra vida. Y entonces Jesucristo es eterno. Él no va a morir. Por lo tanto, ningún juicio del enemigo puede venir en contra nuestra, porque Él aún está vivo y seguirá estando vivo eternamente, porque es el Rey eterno por sobre todo el universo, no solamente sobre la tierra, sobre todo el universo. Él es el que gobierna, Él es el Rey eterno. Oiga esto, mi amado hermano, y si nosotros venimos a la ciudad de refugio, nuestro refugio es Cristo, y estamos en Él, y estamos resguardados en Él, no nos puede alcanzar ninguna acechanza del enemigo, no nos puede alcanzar ninguna persecución del mundo. ¿Por qué? Porque Él es nuestro sumo sacerdote, y Él está de nuestro lado, Él está a nuestro favor, Él cuida de nuestra vida, Él es nuestro proveedor, Él es el que nos resguarda, Él es nuestro guardador, Él es el nuestro sanador, Jehová Rafa, Jehová Jireh, el que provee, el que da, el que no desampara en ningún momento a sus hijos. Voy al tercer punto. Dios es un Dios de perdón. Dios perdona. Hay ciertas doctrinas algunas iglesias evangélicas en donde dicen que no hay reconcilio, en donde dicen que el que peca está condenado al fuego eterno, pero la palabra de Dios nos enseña cosas diferentes. Dios, en su misericordia, ha dejado situaciones en las cuales Él puede perdonar. Primera carta de Juan, capítulo 2, versículo 1, dice: hijitos míos, estas cosas escribo para que no pequéis. Pero si alguno hubiere pecado, abogado tenemos para con el Padre, en Jesucristo el justo. El juez justo de nuestras almas se llama Jesucristo. El juez justo de nuestras almas es el que juzgará en aquel día del juicio. El que juzgará a las almas en aquel día. Pero como le decía hace un momento, cuando nosotros venimos y nos refugiamos en Cristo, estamos resguardados en Él, protegidos en Él. Por lo tanto, el cristiano no comparecerá ante ningún juicio, sino solamente ante el tribunal de Cristo. El apóstol Pablo habla del tribunal de Cristo, segunda carta a los Corintios, capítulo 5, versículo 10, me parece, y dice que es necesario que todos comparezcamos delante del tribunal de Cristo para recibir galardón según haya sido su obra cada uno mientras esté en la tierra. Entonces, los que tenemos a Cristo, los que hemos confesado a Jesucristo como nuestro Salvador, tenemos la certeza y la seguridad de que tenemos un abogado que se llama Jesús de Nazaret, el Hijo de Dios, y que venimos a Él, pedimos perdón, confesamos nuestras faltas y Él nos perdona. ¿A quién tenemos que confesar nuestras faltas? A Dios, por medio de Jesucristo. ¿A quién tenemos que confesar? Al Padre, al Hijo, al Espíritu Santo, pero principalmente viniendo delante de Dios en el nombre de Jesucristo. ¿Por qué? Porque Jesucristo es el mediador del nuevo pacto, porque Jesucristo es el único intercesor, el que está sentado a la diestra de Dios, como dice Pablo en Efesios capítulo 2, versículo 5 en adelante, él es el que intercede. Dios lo se humilló hasta lo sumo, hasta hacerse siervo, y estando en su condición de siervo fue humillado hasta lo sumo, hasta la muerte de cruz, por lo cual Dios también lo exaltó y le ha dado un nombre que es por sobre todo nombre, Jesús, el Hijo de Dios, el que ya pagó a precio de sangre en la cruz del Calvario nuestro rescate. Él es nuestro abogado, y eso es un beneficio que solamente lo tenemos confesando el nombre de Jesucristo como nuestro Salvador y viviendo conforme al plan que Dios tiene para nosotros, mi amado hermano. Primera carta de Juan, la misma que leímos, que mencioné hace un momento. Primera carta de Juan, capítulo 1, versículo 8 y 9, dice: si alguno dice que no ha pecado, hace a Dios mentiroso y la verdad no está en él. Pero si confesamos nuestros pecados, dice el versículo 9, Dios es fiel y justo para perdonar todos nuestros pecados y limpiarnos de toda maldad. Dios es fiel y justo si confesamos nuestros pecados. Pero aquí hay que tener cuidado, no confundirse, porque algunos, la religión tradicional, piensan que es lo que los dogmas de la religión católica, ir y confesarse delante de otro hombre más pecador probablemente que el que va a confesarse, y que obviamente no tiene la autoridad para perdonar pecados, porque toda autoridad le fue dada solamente al Hijo. Toda autoridad le fue dada solamente a Jesucristo. Dice en el Salmo 135:5, mire: porque yo sé que Jehová es grande y el Señor nuestro mayor que todos los dioses, con D minúscula. Porque yo sé que Jehová es grande. Claro, Dios es omnipresente. Y el Señor nuestro, refiriéndose por supuesto a Dios, a Jesucristo, porque Jesucristo es Señor, mayor que todos los dioses. Porque si no, pensaríamos que está hablando del mismo Jehová. No, porque Jehová es grande y el Señor nuestro, está hablando el salmista, años antes, cientos de años antes de que Jesucristo viniera. Porque David habla de Jesucristo como su Señor en los Salmos. Entonces, el Señor nuestro, el cual es Jesucristo, es mayor que todos los dioses. ¿Por qué me refiero a este versículo? Porque hay mucha gente que se cree grande, hay mucha gente que se cree muy poderosa, y hay gente que cree que puede condenar a los demás, hay gente que puede establecer juicios contra alguien. Pero la palabra de Dios dice, mi amado hermano, que a los adúlteros, a los fornicarios, los juzgará Dios. La palabra de Dios, a este tiempo, nosotros somos buenos para emitir juicios. Pero Dios tiene ya sus tiempos establecidos. ¿Por qué? Porque el crono de Dios, el reloj de Dios, no es el mismo cronómetro nuestro. El crono de Dios es perfecto. Él no tiene pasado, presente y futuro. No, en Dios todo es la eternidad. Y Dios juzgará un día a cada uno según hayan sido sus obras. Y lo bonito de todo esto es que Dios no desecha a nadie. Lo bonito de todo esto es que cuando venimos delante de la presencia de Dios y le pedimos perdón y nos humillamos delante de Él, Salmo 138:6 dice: Dios es excelso, grande, excelente, perfecto, y Él atiende al humilde, mas al altivo lo mira de lejos. Jesucristo nos enseñó en una parábola que le enseñó a sus discípulos y nos dejó enseñanza a nosotros. Dice que descendieron dos al templo a orar. Uno era fariseo y este oraba con vanagloria, con orgullo. Y le decía: Señor, te doy gracias porque no soy como los otros hombres, ni siquiera como este pecador, decía, refiriéndose al publicano que estaba ahí cerca de él. Ayuno dos veces por semana, doy diezmos de todo. Se jactaba de su religiosidad. Y aquel otro pecador publicano dice que ni siquiera se atrevía a alzar la voz o alzar los ojos al cielo para dirigirse a Dios. Calladamente le decía: Señor, sé propicio de mí, que soy pecador. Y Jesucristo le dio esta enseñanza a los discípulos: de cierto os digo que este subió justificado antes que el fariseo. Dice subió porque venía del templo. Primero dice que descendió del templo a orar. Entonces, obviamente, estaba hablando de un aspecto geográfico. Y por supuesto, también podemos hablar hoy en día de que el que viene delante de Dios con humildad, mostrando su necesidad, puede subir al cielo justificado antes que muchos grandes. ¿Por qué? ¿Qué es lo que dice la palabra? 135:5 del salmista. Que Jehová es grande y que el Señor nuestro es mayor que todos los dioses. Dioses con D minúscula. No podemos comparar a Dios con nada. Él es inmensamente, inmensamente perdonador. Dios es misericordioso. Dios es Dios de misericordia, Dios de oportunidad. Cada uno de los que ahora en este momento están ahí en la frecuencia de la radio 95.3 o el 94.1, oiga, no importa lo grande de su pecado, no importa lo grande, lo horrible, lo horrendo que usted le parezca y que usted crea que no tiene perdón, pero si usted viene a Cristo, Él le perdona. Aquel hijo pródigo volvió a Dios, volvió a su padre y vino porque él pensaba en la casa de mi padre. ¿Cuántos de sus peones, de sus mozos tienen alimento mientras yo perezco de hambre? Habiendo estado en el reino de Dios, se apartó del reino de Dios y pasó miseria. Porque el enemigo no nos da nada bueno, porque el enemigo ofrece pero no cumple. Es como los políticos de Latinoamérica. El enemigo jamás va a dar nada de lo que ha prometido. Simplemente es un engañador, porque esa es la naturaleza de Satanás. Su naturaleza es engañador desde el principio de los siglos. Así que hay que venir a Dios, confesar a Dios nuestro pecado. Dice el Proverbio 28:13 que el que confiesa su pecado prosperará, pero el que lo encubre no verá la misericordia. Venimos delante de Dios en oración todos los días de nuestra vida. Venimos delante de Dios pidiéndole por su misericordia. Y Él perdona. Por eso dice 1 Juan 1:9 que si confesamos nuestros pecados, Dios es fiel y justo para perdonar todos nuestros pecados. ¿Y en qué radica entonces algunas veces el problema, el conflicto? En que nosotros queremos ser mayores que Dios. Dios perdona. Dios ya dio a su Hijo a morir en la cruz del Calvario por rescate nuestro. Y nosotros queremos poner el dedo en la llaga. Nosotros queremos condenar cuando Dios ya perdonó. Dios dice que Él no se acuerda más de nuestro pecado. Dios dice que Él, profeta Miqueas, que Él echó en el fondo de la mar nuestras iniquidades. La Biblia dice en el libro del profeta Isaías que Dios le dio la espalda a nuestro pecado. Dios es Dios de oportunidades. Dios es bueno, Dios es grande, Dios es misericordioso. Y en esta noche, oiga, yo quiero que usted me acompañe con esta oración breve, porque el tiempo nos va volando, nos quedan 17 minutos y vamos a dejar esos otros 15 para orar, para interceder. Pero yo quiero que usted me acompañe y que vengamos delante del Señor en oración y le pidamos perdón por nuestras faltas. Dígale: Señor Jesús, yo te pido perdón por mis pecados, yo te pido que me limpies con tu sangre bendita, Señor. Si yo te he faltado, perdóname, ayúdame, dame esa oportunidad, Padre, de poder venir a tu presencia. Escribe mi nombre en el libro de la vida, no permitas que mi nombre sea borrado del libro de la vida y que yo pueda ser salvo por la sangre bendita de tu Hijo, que yo pueda ser salvo por la bendita sangre vertida en la cruz del Calvario. Perdóname, entra en mi corazón, sé el Señor de mi vida, dame oportunidad, Señor, permíteme seguir adelante sirviéndote, permíteme, Señor, seguir adelante siempre, porque a eso hemos sido llamados, a seguir en la obra del Señor, sirviendo, predicando, llevando esta palabra de consuelo a aquellas almas que aún necesitan ser rescatadas. En el nombre de Jesús, en el nombre de Jesucristo, lo pedimos. Amén. Gloria al Señor. Vamos a ir al tiempo de intercesión por la palabra. Vamos a dejar a mi hermano Pastor Edwin Edgardo Peñate. Adelante, hermano Pastor.
1: Muchas gracias, hermano. Vamos a orar en este momento, pedirle al Señor con fe, creyendo, asegurando, con firmeza, aleluya, sin claudicar, sin dudar, gloria a Dios, creyendo definitivamente ciegamente en el Señor, creyendo ciegamente en que Dios puede resolver el problema, que Dios puede sanar ahora mismo, que Dios puede cambiar el lamento en gozo, aleluya, por gloria a Dios, por un cuadro diferente en la vida, un panorama distinto. Gloria al Señor, bendito es el nombre del Señor. Aleluya. Padre celestial, en esta hermosa noche, de nuevo estamos, oh Dios amado, ante su presencia para orar, Dios mío eterno, e interceder, Señor. Clamar, mi Dios amado, suplicarle a usted, mi Dios eterno, por todos nosotros, por los hermanos que nos escriben, Señor amado, que nos hacen saber su problema, su aflicción. Mi Dios amado, Pedro dijo estas palabras: ¿a quién iremos, Señor? En ti, solo en ti, no más que en ti hay palabras de vida eterna, palabras de consuelo, palabras de fortalecimiento, palabras que alientan, Señor, palabras que fortalecen, aleluya, mi Dios amado, mi Dios eterno, a la gente, las personas que en la Biblia encontramos, que en la aflicción se acercaron a usted. Todo cambió, Señor, la señora de flujo de sangre. Dios eterno, Cairo, Dios mío eterno. Mi Dios de gloria, Ana, Dios amado. Dios eterno, mi Dios amado. Encontraron consuelo, encontraron fortaleza. Encontraron la vía de escape, Dios, cuando todo estaba saliendo mal, Dios mío eterno, se acercaron a usted con seguridad y sus vidas cambiaron, mi Dios amado, mi Dios eterno, mi Dios amado. Las personas que están escuchando, que nos están mirando, Dios eterno, de diferentes partes, mi Dios amado, usted conoce el corazón de cada uno de ellos, de cada una de estas personas, Señor amado. Mi Dios eterno, fortaleza suya, mi Dios amado, fortaleza suya para ellos, Señor eterno. Padre, que los que están caminando, eterno Salvador, torcido, dando pasos en la ruta equivocada, se tornen, se vuelvan a usted, mi Dios, con corazones humillados, con corazones sinceros, con corazones quebrantados, mi Dios amado, para que obtengan el oportuno socorro, mi Dios del cielo. Padre celestial, en esta oportunidad clamamos, Señor eterno, intercedemos, nos acercamos a usted, mi Dios amado, Padre celestial, buscando respuesta maravillosa, buscando, Dios mío amado, el abrigo, buscando el sustento, Dios amado. En esta oportunidad le presento, Dios mío, la familia Celedón, Señor amado, Padre eterno, mi hermano presente, Señor, como su madrecita, sus hermanas, sus hermanos, Señor amado, Dios eterno, cúbrales con sus brazos de amor y de misericordia, en el nombre de Jesús de Nazaret. Cubra al pastor de Iglesia Asamblea de Dios de las Mesas. Cubra la familia, Señor amado, también. Siempre clamamos, Señor, por mi hermano Armando López, Señor amado. Ahí está ese anciano, Señor eterno. Padre, viviendo, Dios mío, saliendo adelante en victoria, Señor amado. Porque es su hijo. Padre eterno, porque es un guerrero suyo, Señor amado, y usted los está sacando adelante. Bendígale su familia, mi Dios. En el nombre de Jesús oramos también por estas peticiones, Señor amado, que han llegado. Como por ejemplo, Señor, mi hermana Lourdes Vázquez. Oramos por bendición y fortaleza, mi Dios amado. Bendígala, Dios mío, con bendiciones hasta que abunde, que sobreabunde. Dele fortaleza, Señor amado. Por Carla Laínez, Dios eterno, ese cambio de carácter, esos cambios de actitud, esa prepotencia, Señor amado, esas reacciones, Señor amado, ante situaciones emocionales, Dios mío eterno, sea controlado ese temperamento, ese carácter, mi Dios amado, por el poder de su amado Espíritu Santo. Oramos en esta noche también por Sara Serpas, por sanidad completa, Señor amado, sanidad completa desde la fontanera de su cabeza a la planta de los pies, Señor amado. Ahí su poder glorioso obrando, ahí su poder maravilloso sanando, mi Dios amado. La hermana Marta Ruiz, por sanidad y fortaleza, Señor amado, también le cubrimos en oración en esta hora, en el nombre maravilloso de Jesús de Nazaret. Dios amado, bendiga a toda la audiencia de Radio Elohim, Señor amado, allá en el oriente del país, Señor eterno. Bendiga la audiencia de Radio Roca Eterna, mi Dios amado. Y en esta noche también oramos una vez más por William Linares, Edwin Aguirre, Lionel Aguirre, Cristian Aguirre. Estos, Dios mío amado, por liberación de cárcel, Señor amado. Padre eterno, clamamos misericordia, Señor eterno. Clamamos, Dios mío amado, les dé una oportunidad a ustedes, mi Dios amado, para que puedan, Dios mío eterno, ser verdaderamente libres, Señor amado, libres espiritualmente hablando, Señor amado, y que puedan, Dios eterno, incorporarse a una iglesia para que alaben su nombre, Señor, exalten su nombre, Dios amado. Padre, pero en al final de todo, Señor, usted sabe cómo va a sacar esto adelante, Señor amado, de mucha gente que está encarcelada. Unos son culpables, Señor amado, y otros no son culpables, Señor eterno. Pero en el asunto, Dios amado, sé que usted va a obrar milagrosamente como a usted le plazca, mi Dios. En el nombre maravilloso de Jesús, oro también de la misma forma, por la misma necesidad, esperando en la misma solución, libertad de cárcel, Señor amado, para Rubén y Eric. Dios mío amado, por favor, en el nombre de Jesús. Oramos también esta noche por la hermana Dina. Dios mío amado, en este momento, Señor amado, oramos por ella, Señor amado, cubriéndole en oración, Señor, en el nombre de Jesucristo de Nazaret. Padre celestial, bendiga, Dios mío amado, de manera muy especial a mi hermana. Mi Dios amado, también oramos, Dios eterno, por Flor Tejada, Gabriela Hernández, Eduardo Hernández, por la salud de esta persona, Señor amado, la hermana Irma Tejada, Dios eterno, Dios de gloria, bendígala por favor en el nombre de Jesús, ese cariño de esta persona, mi hermana Dina, Señor amado, bendígala, recompénsela en gran manera, mi Dios amado. También oramos por sanidad, Dios eterno, en Margarita Chamul, también por Fernando Valencia, por liberación de cárcel, mi Dios amado, liberación de cárcel a favor de William Silva Saavedra. Dios, Dios mío amado, estará obrando en manera especial, Señor, en manera, Dios mío amado, no entendida lo humano. Oramos también por la hermana, Dios mío eterno, la hermana, Dios amado, esperanza, Dios eterno. Oramos ahí, Dios mío eterno, reside en el Pinalón, Dios amado. Oramos, Dios eterno, en el nombre maravilloso de su Hijo amado Jesús. Oramos por Jason, Dios mío amado, por ti. Oramos también por liberación de cárcel, Dios amado. Oramos también, Señor eterno, por esta persona, por ese fuerte dolor, Dios mío amado, en el hígado, Dios amado. Problema de tiroides, Señor eterno. Padre celestial, problemas, Dios mío amado, que se han sumado ahí a su salud, Dios eterno. Oramos también por Saúl Portillo, Dios amado. Por Jairo Portillo, Dios eterno. Que usted lo guarde, lo cuide allá en los Estados Unidos. Le haga sombra, le proteja, Dios amado. Doris de Molina, por sanidad de diabetes y también fortaleza. Maravilloso Salvador, oramos por respuesta, por un milagro a favor de esta persona, Dios mío amado, esa respuesta divina.
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7: Radio, televisión, sean todos bendecidos en el nombre de nuestro Dios. Para dar inicio en esta preciosa hora, vamos a leer unos versículos del Salmo 24 y del 3 en adelante. Dice así: con sabiduría se edificará la casa y con prudencia se afirmará y con ciencia se llenarán las cámaras de todo bien preciado y agradable. El hombre sabio es fuerte y de pujante vigor, el hombre docto, porque con ingenio harás la guerra y en la multitud de consejeros está la victoria. Bendito el Señor. Oramos a nuestro Dios y ponemos todo en sus preciosas manos. Eterno Padre, te damos gracias en esta hora por la oportunidad que nos brindas de estar en este lugar una vez más, listos y preparados para poder compartir, Dios mío, con nuestros hermanos, con nuestros amigos, lo que es la palabra del Señor, para poder orar también por las necesidades de cada uno de ellos. Padre bueno y eterno que habita en las alturas y la santidad, en esta hora ponemos todo en tus manos desde el principio hasta el final, para que sea usted, Dios mío, direccionando, dirigiendo, haciendo todo conforme sea a sus planes y a sus propósitos. Venga usted dirigiendo la boca de mi esposo, Padre, para que esa palabra salga limpia, pura. Oh Señor, que Él pueda predicar con denuedo esta palabra. En el nombre de Cristo Jesús, bajo la presencia de su Santo Espíritu. Gracias, Padre, todo te lo pedimos en el nombre de Cristo Jesús. Amén y amén. Damos gracias a nuestro Dios. Antes de entregar este tiempo que es para la palabra del Señor, quiero hacerle una invitación y es a marcar el 424-419-8490. Si usted tiene una petición, hágalo. Vamos a orar después de la predicación. Si usted quiere, prefiere enviar un mensajito, pues también puede hacerlo. o puede enviar el mensajito a través de las redes sociales o a través de Radio Elohim, como a usted le parezca mejor. El caso es que si usted tiene una petición, no dude en que le vamos a ayudar a orar. Así que dicho esto, nos quedamos con lo que es la palabra del Señor en este momento para no perder más tiempo.
8: Dios les bendiga, hermanos. Es un privilegio estar una vez más alabando y glorificando el nombre de nuestro Dios, principalmente traer el consejo de la palabra de nuestro Dios. Así que bendiciones, bendiciones a todos donde se encuentre. Le mandamos un fuerte abrazo donde se encuentre y deseamos que esté bien y que Dios me lo bendiga. Y si el amigo va a estar ahí conectado también, que Dios lo bendiga y que todos juntos podamos aprender algo de la palabra de nuestro Dios, porque la palabra de nuestro Dios es para que nosotros meditemos en ella, ¿verdad? Así que Dios me lo bendiga, me lo guarde. Voy a estar bajo el tema la fe. Eso es lo que voy a estar predicando, la fe. Y ahí vamos a estar dando, vamos a ir viendo textos para que miremos la palabra de nuestro Dios. Así que vamos a orar. Padre bueno, maravilloso Dios, te doy gloria, te doy honra, te doy alabanza, Padre mío, poderoso Dios. En este momento, Espíritu Santo, solo te pido que sea usted poniendo esas palabras en mi boca, Señor, que no sea yo, bendito Dios, en la carne, sino que sea tu Espíritu Santo, Señor, guiándolo, Señor, también, Señor, aquellos que van a oír y los que están conectados, Padre, y los que van a oír, Padre, te pido en el nombre de Jesús, Padre, que abras nuestro entendimiento, Padre, para que esa palabra, Señor, la podamos atesorar en nuestros corazones, Padre, en el nombre poderoso de Cristo Jesús. Amén y amén. Bendito sea nuestro Dios. La palabra de Dios se lee en el nombre del Padre, del Hijo y del Espíritu Santo. Es pues la fe, la certeza de lo que se espera, la convicción de lo que no se ve. Esa es la palabra. Bendito sea nuestro Dios. Ya oramos, así que ¿qué es fe? Vamos a empezar. ¿Qué es fe? La Biblia contesta esta pregunta en hebreo. Escoge la palabra griega que se lee upostasi, que se traduce certeza. De esta certeza, esta está hablando de algo seguro. Eso quiere decir la palabra, algo seguro, certeza. Libre de duda sobre algo, o sea, seguro conocimiento. Esto es lo que habla esta palabra. Cuando hablamos de certeza, es algo seguro conocimiento, que está hablando de algo que sugiere estar libre de duda. Es una confianza. Hablamos de tener confianza, la palabra. Produce confianza. Cuando hablamos de esta palabra, eso es lo que hace. Produce confianza. Es un conocimiento. Puede decir, y yo quiero que usted piense en la fe. Cuando hablamos de la fe, entonces es un conocimiento. Y lo vamos a ir aclarando más. La segunda palabra que se usa para definir la fe es ajejo, que se refiere a tener tal evidencia de algo que produce una convicción de veracidad, una convicción de veracidad, honestidad, virtud y conocimiento de un conocimiento que tiene virtud. Eso es lo que es la palabra veracidad. La palabra que dice aquí es algo que nosotros debemos que definir para que nosotros entendamos qué es fe, ¿verdad? Porque el texto que hemos buscado dice, es pues la fe, la certeza de lo que se espera, la convicción de lo que no se ve. Así que esta palabra tiene conocimiento, ¿verdad? Se fundamenta en el conocimiento que tiene vamos a ponerla más fácil, tener, tener nosotros el conocimiento, el fundamento en la convicción que tenemos en alguna persona o persona, alguien que nosotros hemos creído. Cuando hablamos nosotros de la fe, los héroes de la fe, ellos tenían un conocimiento definido, tenían una confianza. ¿Por qué tenían la confianza? Porque ellos tenían el conocimiento de lo que ellos testificaban, de lo que ellos habían logrado, de lo que ellos habían hecho. Lo habían hecho con el verdadero conocimiento que Dios estaba con ellos. Entonces, por eso es importante que nosotros, por eso la última palabra que leímos, que dice Ajejo, que se refiere a tener tal evidencia de algo que produce una convicción de veracidad, honestidad, actitud, y tiene esta tendencia de tener virtud, una persona que tiene virtud. Así que la fe se basa en conocimiento. Esa es la fe. Se basa en tener el conocimiento bíblico. No es ciego. La Biblia lo contesta. Es creer en algo que nosotros desconocido, pero que usted ha llegado a entender. Usted sabe que lo que usted cree es porque sí existe. Cuando hablamos nosotros de esta palabra. Así que cuando hablamos de la fe, se fundamenta en el conocimiento que tiene de la persona. En Hebreos, vamos a ver 11:6, vamos a leer el texto y dice: pero sin fe es imposible agradar a Dios. ¿Por qué usted tiene fe? Porque usted tiene un conocimiento que Dios existe. Ahí lo va a entender usted, va a poner más claro. Pero sin fe es imposible agradar a Dios, porque es necesario que el que se acerque a Dios cree que le hay y que es galardonador de los que le buscan. O sea, usted va a buscar a alguien, usted va a ir donde alguien, porque usted tiene la confianza de aquella persona. Que aquella persona, si le ha prometido algo, si le ha dicho algo, usted tiene la plena confianza que esa persona, usted confía, usted tiene esa fe. Usted va con esa certeza que no le va a fallar. Porque usted tiene el conocimiento de tal persona y esa persona no le va a fallar. Asimismo nosotros, a la palabra aquí lo dice claro, porque si fe es imposible agradar a Dios. Sí, Dios está diciendo, el que se acerque a Dios, el que viene a Dios, está consciente, tiene la certeza que Dios existe. ¿Por qué? Porque usted ha experimentado por medio de la palabra de nuestro Dios, por medio de alabar a Dios, de glorificar a Dios, de exaltar a Dios, usted ha sentido la presencia de Dios como que si Dios estuviese allí. Y usted ha tenido experiencia en oración o en cultos hacia Dios, que la presencia de Dios se hace sentir. Entonces usted tiene la confianza que Dios existe. Y aquí el autor a los Hebreos está diciendo que sin fe es imposible agradar a Dios. Porque los que se acercan a Dios tiene que estar con la certeza, tiene que estar seguro que Dios existe, y por eso usted se acerca, por eso usted lo busca. Usted sabe que si acerca a Dios, usted va a ser galardonado por Dios porque usted ha creído en Dios. Mire qué bonita la palabra de Dios. Pero se necesita, porque dice que es imposible agradar a Dios si usted se acerca sin fe. Que Dios está diciendo que el que se acerque a mí tenga la certeza que existo. Porque por eso es que nosotros los acercamos a Dios, porque sabemos que Dios existe, que Dios es el creador del cielo y de la tierra, que todo lo que nosotros vemos,

Dice, en el principio era el verbo y el verbo era Dios y el verbo estaba con Dios, o sea, el Creador. Por eso es importante que nosotros pongamos atención. Conocemos la fidelidad de Dios, ¿verdad? Es como que usted sabe que usted conoce a una persona y todos conocemos una persona y esa persona, nosotros conocemos que esa persona es fiel. Y usted conoce la fidelidad de una persona. Entonces nosotros sabemos que Dios es fiel. Sabemos que Dios es fiel. La fidelidad de Dios es grande. Todas las mañanas podemos ver su fidelidad. Todas las mañanas. Porque cada día Dios tiene una bendición para usted, tiene una bendición para mí. Entonces, usted tiene conocimiento de una persona, para que lo entienda más. Y no, esa persona nos da certeza, nos da convicción. ¿Por qué nos da certeza? Porque usted conoce esa persona que es fiel. Que si esa persona le prometió algo, si esa persona le dijo algo, como usted lo conoce, usted dice, él es fiel, no me va a fallar. Entonces, así mismo, nosotros tenemos la confianza que aquello que dice y ha prometido Dios para los hijos, lo va a dar. Dios no lo va a dar, porque nosotros tenemos la certeza. Y es la fe que sí lo va a dar. ¿Por qué tenemos la certeza? Porque lo conocemos, que es fiel, que Dios es real, que Dios es verdadero. Y la palabra que leímos allí dice, pero sin fe es imposible agradar a Dios. Dice la segunda parte, porque es necesario que el que se acerque a Dios crea que le hay. Nosotros lo sabemos. Y que es galardonador de los que le buscan. O sea, conscientemente usted y yo que me está oyendo, conscientemente nosotros, hermanos y hermanas, amigos, sabemos que nosotros tenemos esa confianza, tenemos esa promesa que Dios lo va a galardonar. Lo va a dar ese galardón. Todo aquel que busque a Dios va a ser galardonado. Porque la palabra dice, Dios dice que se acerque a Dios, que crea que le hay y que es galardonador de lo que le buscan. Dios le va a dar aquel día el galardón a todo aquel que cree en Él y le busca. Por eso es importante que nosotros busquemos a Dios. Por eso es importante que nosotros diariamente caminemos nosotros en fe, en certeza, en el conocimiento que lo que Dios nos ha prometido, Dios lo va a dar. Es una promesa que Dios nos ha dado y nosotros, como sabemos que Dios es fiel, estamos creyendo que nuestro Dios lo va a dar. Es algo maravilloso. Vivimos nosotros en esas promesas que Dios nos ha dado. ¿Y por qué estamos seguros? Porque lo conocemos, lo hemos llegado a conocer por medio de su bendita palabra. Conocemos ese Dios todopoderoso. Entonces, cuando nosotros tenemos la confianza en el Dios todopoderoso, que nuestro Dios es el que nos ha dado a nosotros, los ha prometido, entonces nosotros confiamos. Y entre más nosotros busquemos a Dios, nosotros vamos a ser bendecidos y vivimos cada día alabando y glorificando su nombre, esperando la promesa que Dios nos ha hecho, que nos va a dar ese galardón. Dice que por ella la fe bíblica está basada en el conocimiento de Dios, creer. Ese es basado la fe. En el conocimiento de Dios, el creer en Dios. ¿Usted cree en Dios? Ese es el conocimiento de Dios y creer que se revela sobre sí mismo. Sin embargo, la fe es más que eso. La fe es la verdad.

0: Es la veracidad, o sea, la verdadera. Es verdad. Es por eso cuando basamos la palabra nosotros y hablamos nosotros, la palabra de Dios de veracidad es la fe y incluye responder, confianza en Dios. Es tener la confianza en Dios. Muchos creen en Dios, pero no tienen confianza en Dios. ¿Cómo, dígame Castillo, cómo es que tengo confianza en Dios? Bueno, cuando usted tiene confianza en Dios, usted sabe que si algo se lo pide, Dios se lo va a contestar. Si va conforme a la voluntad de nuestro Dios, Dios le va a contestar. Porque usted, cuando se acerca en el nombre de Cristo Jesús a nuestro Padre Celestial y le pide algo, Dios se lo va a dar. Porque usted viene y se acerca con confianza, veracidad, fe, certeza. Eso es lo que quiere decir el conocimiento. Usted tiene esa confianza en Dios que le ha prometido que lo va a bendecir, y en eso se basa la fe y la certeza, porque usted sabe que usted tiene la confianza en Dios que lo que Dios le ha prometido, que Dios lo va a bendecir, lo va a bendecir. ¿Ves? Por eso dice fe. Y es una fe cuando dice allí. Cuando la miramos, la certeza, lo que se espera, la convicción de lo que no se ve. No se ve, pero usted tiene la confianza en Dios, que Dios es el que lo va a bendecir. Algo no lo ve, pero usted sabe que Dios se lo va a dar. Dios lo va a bendecir. Usted tiene esa confianza. O sea, tiene esa fe usted que está esperando usted, porque ya vimos lo que la palabra de Dios dice, el tener la confianza. Por eso nosotros creemos, tenemos la confianza en Dios, quien ha prometido bendecirlo y lo va a bendecir. Por eso la fe movió a los antiguos, a responder y a actuar con convicción y con confianza y esperanza en Dios. Imagínense, ellos tenían esa confianza en la esperanza de Dios, que Dios era el que los ayudaba. Y cuando leemos nosotros el 2, aquí lo estamos leyendo, dice los estamos hablando de los antiguos. Porque los antiguos, ellos respondieron y actuaron confiando en la esperanza de nuestro Dios. Y en el 2 dice, porque por ella alcanzaron buen testimonio los antiguos. Por ello, por creer, ellos creyeron a Dios y por eso alcanzaron buen testimonio. Por eso usted, cuando usted te excita la fe, todos tenemos fe y todos tenemos diferentes niveles de fe. O sea, cuando usted va a ver, cuando a alguien se le da una palabra, la agarra con certeza, como que ya fue. Y a muchos se les puede dar una palabra, pero ellos dudan. Entonces, y ahí está el problema. Por eso los antiguos, mire, actuaron ellos de con esta seguridad, fueron movidos ellos en el poder y actuaron porque tenían confianza en la esperanza de nuestro Dios. Así que la fe de Abraham tuvo dispuesto a sacrificar a Isaac. Cuando hablamos nosotros de Abraham, el padre de Abraham, sabemos nosotros, 17 dice, que por la fe Abraham, cuando fue probado, ofreció a Isaac, el que había de recibir la promesa, ofrecido su unigénito. O sea, por la fe Abraham, cuando fue probado, lo ofreció a Isaac. No dudó en ofrecerlo, no hubo duda en él. Hoy pregúntese usted, ¿por qué no hubo duda en él? Y el que había de recibir la promesa, dice, ofreció a su unigénito, al único. quiere decir. Entonces, cuando vemos aquí nosotros lo que la palabra de Dios nos da a entender, porque si Abraham, si meritamos nosotros que la palabra dice, Abraham se le fue hecho la promesa que en Isaac iba a ser bendecido y en Isaac se le iba a dar descendencia, entonces Abraham tenía la convicción, tenía el conocimiento que Dios le había prometido que por medio de Isaac iba a venir, iba a ser bendecido, que ese era el hijo de la promesa. Tenía el conocimiento. O sea, no dudó. Se hizo el sacrificio en obediencia y lo iba a hacer. Pero él sabía que Dios le había prometido que le iba a levantar descendencia. ¿Cómo es esto? Póngase a pensar usted en un momento. Póngase a pensar usted en un momento y diga usted que si se le ha prometido algo y después se lo quita en él. Le dan a usted algo y después que se lo dan, se lo quitan. Entonces, ¿cómo va a levantar descendencia? ¿Cómo va a ser el hijo de la promesa? Entonces, Abraham tenía suficiente conocimiento que Dios era fiel en lo que le había prometido. Y se basa en tener bien claro el texto que leímos. La fe es esa certeza, esa convicción. O sea, tener el conocimiento. Me imagino que esa noche Abraham meditó. Tal vez no durmió. Y llegó a la conclusión, me imagino yo. No, pero ¿cómo va a ser eso? ¿Cómo va a dejar que yo lo sacrifique si en él me iba a dar descendencia? Él me ha prometido. Entonces, eso lo llevó a él a la verdadera convicción, a llevar a Isaac al sacrificio. Porque él sabía, y todavía cuando él va para hacer el sacrificio, dice, espérenme, yo y el muchacho regresamos. Gloria a Dios. Ve, confianza, porque había creído en un Dios fiel. Había creído que Dios era fiel y que no le iba a mentir. Y eso es lo que se basa. Cuando nosotros meditamos en la palabra de Dios, sabemos nosotros que es un conocimiento que tenía, un conocimiento. Abraham tenía estaba dispuesto a ofrecer a Isaac. Sí, porque él tenía el conocimiento y sabía que Dios era fiel, que lo que Dios le había prometido se lo iba a cumplir. En eso se basó él para llegar a que iba a sacrificar a su hijo. Podemos, tal vez no tenga lógica de otra manera para usted, pero cuando nosotros vemos el padre Abraham creyó y le fue contado por justicia. O sea, el creer, por eso nosotros, la palabra de Dios se trata en esa fe. En creer nosotros creemos en esta palabra de Dios, esta palabra es viva. Cuando nosotros, tal vez en un tiempo lo decían, nosotros no teníamos conocimiento, pero cuando nosotros empezamos a estudiar la palabra de nuestro Dios, empezamos, dijimos, nosotros leemos la palabra de Dios, pero Dios los lee a nosotros, la palabra los lee a nosotros. Entendemos nosotros en qué errores hemos estado. Hoy tenemos el pleno conocimiento de Dios. Y para que nosotros podamos tener el conocimiento de una persona, de alguien, nosotros tenemos que llegarlo a conocer. Usted no me puede conocer a mí si usted no convive conmigo. O yo no lo puedo conocer a usted si no convive conmigo. Pero cuando usted convive con alguien y le promete algo, usted sabe que esa persona es fiel, que lo que le dice lo va a cumplir. Usted tiene esa confianza en él, tiene esa veracidad en él, esa certeza que si le prometió algo se lo va a dar. Entonces Abraham, cuando vemos nosotros, Abraham tenía el pleno conocimiento que Dios era fiel y que Dios lo iba a bendecir por medio de Isaac, que allí le había prometido nuestro Dios. Pero es importante que nosotros sepamos que tenemos que saber nosotros que cuando leemos nosotros la palabra de nuestro Dios, es algo maravilloso, porque él tenía la certeza. Él tenía la certeza de la bendición que le habían dicho que iba a ser como las arenas del mar, toda la descendencia de Abraham, y que iba a venir por medio de su hijo. Entonces allí vemos nosotros que tenía un conocimiento pleno por todas las bendiciones que le iba a dar. Así que por la fe Moisés salió de Egipto sin temor al faraón. Cuando nosotros vemos también, lo damos cuenta nosotros de cuando hablamos de Moisés, allí en el 27 podemos leer: por la fe dejó a Egipto y no temiendo a la ira del rey, dice, porque se sostuvo como viendo lo invisible. Volvemos otra la palabra invisible, como viendo algo que no era, pero él lo estaba visualizando que sí era. O sea, fue por la plena confianza que él tenía. Él tenía confianza en su padre. Sí mismo, tenía la confianza. Cuando nosotros hablamos de la confianza, cuando nosotros hablamos de Jesucristo, mire, Jesucristo es el ejemplo más grande que le puedo traer y que le puedo dar. Jesucristo se entregó su vida para ser sacrificado. ¿Usted cree que Jesucristo tenía el pleno conocimiento quién era su padre y que no lo iba a dejar donde lo iba a dejar? Por amor a usted y por amor a mí, y ese puede ser nosotros lo más valioso, podemos decir ahorita, que nosotros podemos ver en la palabra de Dios. El ejemplo más grande es Jesucristo. Jesucristo tenía la plena confianza que tenía su padre y que se entregó por usted y por mí. Él tenía la confianza plena en su padre, que no lo iba a dejar ahí, que lo iba a resucitar al tercer día. Cuando nosotros miramos la palabra de Dios, nos damos cuenta nosotros el poder de la palabra de Dios, el poder de la fe. El poder de la fe que puede llegar a tener usted cuando usted empieza a creer, pero viene por medio del amor, del conocimiento de la palabra de nuestro Dios. Y cuando vemos nosotros los ejemplos, cuando vemos a Moisés, solo imagínese y merite usted, él no tuvo temor de que el faraón lo fuera tal vez hasta matar, porque lo podía hacer el faraón, pero él no temió. ¿Por qué? Porque él miraba hacia algo invisible, ¿verdad? En 5 de Hebreos vamos a leer 7 al 9 para que entienda más. Y Cristo en los días de su carne ofreció ruegos, oiga bien, este es Jesucristo, el ejemplo más grande. Dice, ofreció ruegos y súplica con gran clamor, lágrimas, al que le podía librar de la muerte, pues fue oído a causa de su amor reverente. Él tenía plena confianza, él sabía que Dios era fiel. Y tenía la confianza, mire el 8. Y aunque era hijo, por lo que padeció, aprendió la obediencia. Imagínense, cuando nosotros vemos a Jesucristo, Jesucristo lo dejó a nosotros el testimonio que es la obediencia, el sometimiento, la obediencia a Dios le agrada. La obediencia, diga, a Dios le agrada. Nosotros necesitamos ser nosotros obedientes a la palabra de Dios. No es cuánta palabra usted sepa, y qué bueno que la sepa, pero si no la obedece, entonces no hacemos nada. La palabra de Dios tenemos que obedecerla. Porque eso fue lo que nuestro Dios, nuestro Señor y Salvador Jesucristo dice, la obediencia. Y habiendo, dice el 9, y habiendo sido perfeccionado, vino a ser actor de eterna salvación para todos los que le obedecen. Todo lo que le obedece, le obedecemos. O sea, cuando obedecemos nosotros la palabra de nuestro Dios, porque los que obedecen la palabra de nuestro Dios agradan a Dios. Usted agrade a Dios. No es cuanto la palabra de Dios tenemos que obedecerla, porque si usted la obedece, usted ama a Dios y Dios lo ama a usted. Como Jesucristo sabía, tenía la convicción, él sabía, tenía un verdadero conocimiento que al que él servía lo iba a librar de todo lo que le pasó en este mundo y aún lo iba a levantar de entre los muertos. Él tenía la verdadera confianza. Dios lo pudo ver librado que no fuera la muerte, pero como se tenía que cumplir lo que estaba escrito en la palabra de Dios, que nuestro Señor y Salvador Jesucristo tenía que padecer para que usted y yo recibiéramos expiación, para que usted y yo pudiéramos tener esa comunión nosotros con el Padre. Podíamos nosotros, hoy podemos entrar confiadamente, adorar a Dios en el nombre de nuestro Señor y Salvador Jesucristo. Estamos libres nosotros porque la sangre de Cristo que derramó esa cruz de Calvario los hizo a nosotros inocentes. Los limpió, los transformó y todavía sigue transformándolos a nosotros la palabra de nuestro Dios. Así que la obediencia, cuando nos, la importancia que si nosotros estudiamos esta palabra, estamos en esta palabra, nosotros necesitamos nosotros tener la confianza que es la verdad de Dios. La confianza. Y así mismo nosotros llegamos a tener un conocimiento pleno de Dios. Y nadie los puede mover, ni nadie los puede mover a nosotros cuando nosotros ya tenemos el conocimiento de la palabra de nuestro Dios. Cuando nosotros ya hemos llegado nosotros a conocer el Dios fiel, el Dios verdadero. El Dios de misericordia es nuestro Dios. El Dios de misericordia. El Dios todopoderoso. Hoy vamos allí mismo, estamos en Hebreos. Vamos a ir y vamos a agarrar el 10 y vamos a leer del 5 al 7. Dice, por lo cual, entrando en el mundo, dice... Estamos hablando de Jesucristo. Dice, por lo cual, entrando al mundo, dice, sacrificio y ofrenda no quisiste, más que preparaste cuerpo, holocausto y expiaciones por el pecado no te agradaron. O sea, los sacrificios que hacían antes. Dice, entonces dije, Cristo hablando, entonces dije, he aquí, vengo, oh Dios, para hacer tu voluntad. Como en el rollo del libro está escrito de mí, diciendo, primero sacrificios y ofrenda y holocausto y expiación por el pecado no quisiste, ni te agradaron, las cuales cosas se ofrecen según la ley. Pero él vino y él puso su cuerpo para que fuera sacrificado por usted y por mí. Ese es el amor de nuestro Dios. Ese es el amor de nuestro Dios. Cuando hablamos nosotros, y aquí lo que está haciendo el actor de Hebreo es ya trayendo ese texto del Antiguo Testamento aquí. Así que cuando nosotros vemos la palabra de nuestro Dios, tenemos también otro texto que es 12:2. Dice, puesto los ojos en Jesús, el actor y consumador de la fe. Oiga bien, o sea, el actor de la fe en nuestro Señor y Salvador Jesucristo. Puesto los ojos, usted Usted no ponga la mirada en el hombre, no ponga la mirada en su líder, no ponga la mirada, ponga la mirada en Jesús. En Jesús tenemos que poner nosotros nuestra mirada. Dice, puesto los ojos en Jesús, el autor y consumador de la fe, el cual por el gozo puesto delante de él, sufrió la cruz y menospreció el oprobio y se sentó a la diestra del trono de nuestro Dios. Ahí está hoy mi Cristo, el que sufrió, hoy está a la diestra de Dios Padre, intercediendo por ti y por mí. Ahí está Él, es nuestro abogado ahorita, quien intercede por nuestras debilidades. Ahí está nuestro Dios. Linda la palabra de nuestro Dios. O sea, Dios es el consumador de la fe. Por eso usted tiene, por eso es importante cuando leamos nosotros la palabra, la leamos con fe y que creamos nosotros y la atesoremos nosotros la palabra de Dios. No seamos solo oidores, sino hacedores. Tenemos que atesorar nosotros, tenemos que meditar la palabra de Dios para que esa palabra de Dios tome vida en nosotros y así mismo nosotros podamos alabar y glorificar el nombre de nuestro Dios. Y cuando venga alguien a decirlo algo diferente, nosotros estamos cementados en la palabra de nuestro Dios porque la conocemos, porque la hemos leído y sabemos nosotros que en Dios tenemos esa promesa bella, que todo aquel que en Él cree va a tener esa vida eterna y glorioso. La palabra de Dios no es difícil, la palabra de Dios es para, Dios la ha dejado para que nosotros gocemos, meritemos y siempre estemos apegados a la palabra de Dios. Tenemos que estar ahí nosotros siempre, creyendo. Esto es fe. Nuestra fe tiene que estar ahí. O sea, ese conocimiento, usted tiene que estar llenándose de ese conocimiento, de esa virtud. Porque lo que quiere decir fe es eso, tener conocimiento. Porque todo aquel que quiere tener conocimiento de algo, estudia para algo. Si es médico, si es bombero, si es abogado, todo lo que usted quiera ser, maestro, usted necesita tener un conocimiento entonces de eso. O cuando usted tener alguien que usted quiere conocer, y si usted le da tiempo y pasan tiempo juntos, se va a llegar a conocer. Yo le puedo poner un ejemplo. Cuando los esposos, la mayoría de esposos, en vez de la esposa viene que le va a decir algo a usted le va a decir algo. Y ella ya lo sabe. ¿Cómo? Le leyó la mente, ya lo conoce. Cuando está triste, cuando llegó, cuando está feliz. O sea, se llega a un conocimiento. Así es las cosas de Dios. Llegamos a un conocimiento nosotros, que tenemos la plena confianza que nosotros somos hijos de un Dios todopoderoso, que nosotros tenemos un Padre, el que es dueño de todo el universo, quien hizo los cielos y la tierra. Tenemos el pleno conocimiento nosotros, que algún día lo vamos a ver cara a cara. Porque sabemos que Él lo ha prometido y Él es fiel y Él lo va a cumplir. O sea, cuando nosotros entonces, la fe es el principio de nuestra plena confianza en Cristo. Tenemos la plena confianza en Cristo. Cuando hablamos de la fe, la es el principio de nuestra plena confianza en Cristo como Señor y Salvador de nuestra vida. Tenemos esa confianza que Él es nuestro Salvador. No hay nadie que lo pueda salvar bajo la tierra. Dice, no ha sido dado otro nombre bajo del cielo. Dice, del cielo, que es el nombre Jesucristo, para que usted pueda ser salvo. Amén. Y también en Timoteo, 2 Timoteo 2:5, ahí dice, porque no hay otro mediador, no se los ha otro mediador entre el cielo y la tierra, otro mediador, Jesucristo, hombre, ese que se los ha dado. No hay otro, no vaya a nadie más. Tenemos este conocimiento, tenemos esta fe que es el principio, nuestra plena confianza, que Cristo como Señor y Salvador de nuestra vida. Hebreos, vamos a leer 3. el texto 3 y vamos a leer el 1. Dice: por tanto, hermano, santo príncipe del llamamiento celestial, considera al apóstol como sacerdote de nuestra profesión, Cristo Jesús. Cristo Jesús. Él es, el cual es fiel, el que lo constituyó, como también lo fue Moisés en toda su casa. La fidelidad de Cristo. Le quería hablar ahí. La fidelidad de Cristo. Hoy lo podemos ir al 6:14. Dice, diciendo: de cierto te bendeciré con abundancia y te multiplicaré grandemente. Aquí está hecha una promesa que Dios prometió. Y vamos a leer 10:23. Porque aquí el tiempo se nos va bien rápido. Tenemos que aprovechar. Mantengamos firme sin fluctuar la profesión de nuestra esperanza. Mire, tenemos esta esperanza. Durante estemos aquí nosotros, tenemos tenemos que mantenerlo firme nosotros, sin flutar esta profesión de nuestra esperanza, porque fiel es el que lo prometió. ¿Quién fue fiel? Nuestro Dios, nuestro Cristo de la gloria. Por eso tenemos nosotros que mantenerlo firme, nosotros, en esa esperanza. Dios es nuestra esperanza. Nosotros vivimos con esa esperanza que nuestro Dios va a derramar bendición sobre nosotros, que Dios nos los ha prometido. Tenemos esperanza que Cristo va a venir y va a levantar a la iglesia. No va a venir aquí, se va a caer en las nubes, dice la palabra de Dios. Pero tenemos la esperanza y estamos esperando ese día que no está muy largo. Sabemos que estamos viviendo los tiempos difíciles, los tiempos que estamos viviendo, los ha tocado vivir los últimos tiempos y vamos a ver cosas difíciles nosotros en estos tiempos, cosas que vamos a ver y se están viendo que todo está cumpliéndose, todo lo que Cristo dijo, ¿verdad? De todo. Y se va a dar cuenta cómo están las redes sociales, todo con lo que noticias y todo lo que pasa y va a pasar. Pero nosotros tenemos, como dice la palabra de Dios, tenemos esta confianza. Nosotros tenemos que estar, nosotros, como dice, mantengámonos firmes. Manténgase firme, poniendo los ojos, viendo a Jesucristo, que es el actor de la salvación. Usted manténgase viendo a Cristo, no vean para ni a diestra ni a siniestra, sino al blanco perfecto, que es nuestro Señor y Salvador Jesucristo. Tiene que mantenerse firme sin frutar la profesión de nuestra esperanza, porque fiel es el que lo prometió. Dios lo prometió, Dios lo va a cumplir. Siempre Dios va a cumplir lo que usted le ha prometido. Por lo tanto, tenemos que tener nosotros esa fe verdadera que nuestro Dios va a cumplir lo que nos ha prometido. La verdadera fe nos lleva a confiar, de forma que buscamos a Cristo nosotros siempre. Tenemos que buscarlo para glorificarlo y respondemos nosotros al llamado y al clamor que tenemos que hacer para nuestra salvación. Siempre seguimos clamándole a Dios por esa salvación bella, por esa salvación que nuestro Dios nos va a dar. Dios, estamos seguros que la salvación que Dios nos va a dar es grande. Así que necesitamos tener nosotros esa obediencia en Dios. Tenemos que estar obedeciendo. Hebreos 4:1 al 3 dice, mire: temamos pues, no sea que permaneciendo aún la promesa de entrar en su reposo, alguno de vosotros perezcan y no lo vean, y no haberlo alcanzado, dice. no haberlo alcanzado, porque también a vosotros se nos ha anunciado las buenas nuevas como a ellos, pero no les aprovechó. No les aprovechó el oír la palabra por no ir acompañada de fe en lo que oyeron. Así que usted está oyendo la palabra de nuestro Dios en este momento. Usted tiene que tener fe. Oiga la palabra y tenga fe de la palabra, que la palabra se va a hacer viva en usted. Pero los que hemos creído, entramos en el reposo de la manera que dijo: por tanto juré en mi ira, no entrarán en mi reposo. No lo vaya a pasar a nosotros lo que les pasó a ellos, porque las obras suyas estaban acabadas desde la fundación del mundo. Así que nosotros sabemos, hermano, que Dios es fiel, Dios es verdadero y que Dios va a cumplir la palabra. Tengo el último texto que vamos a leer. Yo sé que ya voy un poquito rápido, pero es importante que lo terminemos. Amén. De un minutito más. Dice 35 al 39, vamos a leer. No perdáis pues vuestra confianza, que tenéis grande galardón, porque os es necesario la paciencia para que, habiendo hecho la voluntad de Dios, os tengáis la promesa. Porque aún poquito y el que ha de venir vendrá y no tardará. Mas el justo vivirá por la fe, y si retrocediere, no agradará su alma. Bendito sea Dios. Dios me lo bendiga, Dios me lo guarde, Dios me los cuide. Hasta la próxima.
1: Por la palabra, que sin fe es imposible agradar a Dios. Si no nos acordamos de otra cosa, acordémonos que si la fe mengua en nosotros, entonces no estamos agradando a Dios. Y en la armadura del Espíritu, allá en Efesios 6, nos pone un ejemplo también, que dice: tomando el escudo de la fe. Lo pone como un ejemplo, que la fe es como un tipo de escudo, y luego dice: con el que podés apagar los dardos de fuego del maligno. Hace poco yo mencionaba un poquito de eso, cómo el enemigo tira dardos, y no cualquiera, de fuego, encendidos con llama del mismo infierno, para tratar de apagarnos la fe, para que penetren en nosotros. Pero la palabra dice que si tenemos viva la fe, es un tipo de escudo que ahí va a pegar esos dardos encendidos y no van a penetrar en nuestras vidas, para que nosotros nos mantengamos activos en lo que es la obra del Señor. Vamos a orar en este momento, y por fe vamos a orar. Y confiando en el Señor, es que nosotros sabemos que Dios va a dar esa respuesta. Eterno y buen Dios, en este momento te doy gracias por la palabra, gracias por este tiempo, gracias por todo lo que nos permites hacer, gracias por la libertad que nos da, Señor, porque tenemos libertad en ti, tenemos libertad, bendito Padre, que usted nos permite poder, Señor, predicar su palabra y poder orar unos por los otros. Por eso en este momento, Padre, pongo en tus manos a nuestra hermana Guadalupe Celaya. Ella está pidiendo fortaleza y protección. Usted sabe, Padre, que sin usted nosotros somos muy débiles. Somos, Señor eterno, demasiado débiles como humanos, pero por eso a usted pedimos la fortaleza, porque sabemos que de usted viene. Usted es la fuente de toda la fortaleza que nosotros necesitamos. Estamos en pie es por su gracia, Señor, es por su poder. Por eso en este momento pedimos, Dios mío, que fortalezcas y le des la protección adecuada a nuestra hermana Guadalupe Celaya. De igual manera, Padre, por nuestra hermana Sara Celaya, también fortaleza te está pidiendo. Dios mío, solo a ti, Señor, podemos pedirte esa fortaleza. Solo en ti podemos confiar y creer en que esa fortaleza es real y que viene, Señor, de parte tuya. Tu palabra dice: bendito el Señor, el gozo de Jehová es mi fortaleza. Nosotros debemos de luchar, Señor, por mantener en ti, bendito Padre, ese gozo, mantener, Señor eterno, agradado a ti, haciendo lo bueno, porque cuando nosotros nos disponemos a hacer lo bueno, Señor eterno, ese gozo, Dios mío, que ocasiona nuestras buenas acciones, es fortaleza para nuestras vidas. Asimismo, te clamamos por nuestra hermana Reina Portillo, esa protección y a la familia. Protege, bendito Padre, levante ese vallado. Nosotros sabemos, Padre, que la protección divina, que la protección que no falla, la protección perfecta viene de usted, porque lo podemos mirar por la palabra, Señor, cuando el enemigo le dice, bendito Dios, allá en el libro de Job, y le dice que todo lo que le había dado al siervo Job estaba cuidado, estaba amurallado, estaba con vallado, porque Dios no solamente nos da, sino que nos protege, una protección divina en la familia, protección divina en todo cuanto nos has permitido, nos has dado para tenerlo en esta tierra. Por eso pedimos esa protección divina, Dios mío, por la familia, nuestra hermana, Señor, Reina, bendito Dios, y por todas las familias, Señor, de este mundo, porque todos necesitamos esa protección divina de parte tuya. Clamamos, Señor eterno, por Mirna Ramos, sanidad y bendición, y por su familia. Dios poderoso, pon tu mano de poder y sana, poderoso Padre, con poder de lo alto, con esa medicina que el médico no la conoce, la ciencia no la conoce, el cirujano no la conoce, Señor, pero usted sí la puede dar, porque usted es el Todopoderoso. Por eso le clamamos esa sanidad divina, Padre, en nuestra hermana Mirna, Señor eterno, esa bendición que ella necesita, y esa familia de nuestra hermana también la hemos puesto en tus manos, porque solo usted es el único que nos puede ayudar. Clamamos por Jesús Ramírez, sanidad y bendición. De igual manera, Padre, esa sanidad pueda llegar a nuestro hermano Jesús, Señor, nuestra hermana Jesús, pueda recibir de parte tuya, Padre Santo, esa sanidad, esa vivificación, esa bendición. Oh, Padre, ese cuido que ella necesita, Padre, esos momentos en los que se siente, bendito Dios, que ya no puede más. Pero sabemos, Padre, que tú estás ahí. Tú estás ahí, Señor. No, tú no abandonas, Señor. Tú no te olvidas, bendito Padre, de la obra de tus manos. Así lo dice tu palabra. Por eso, Padre, estamos conscientes de que tú estás con cada uno de nosotros. Nuestro hermano, Señor eterno, Rafael, por cáncer. Pedimos, Dios mío, para que ese cuerpo, Señor, usted pueda glorificarse de una manera muy especial. No solamente en nuestro hermano Rafael, Señor, sino en todas aquellas personas que están sufriendo dicha enfermedad. Una enfermedad, Señor, que se oye quizá bastante fuerte, pero que sabemos que nada se ha salido de tus manos y que usted tiene el cuidado y el control total. Clamamos también por nuestra hermana Adelina también, Señor. Oh, bendito Padre, sanidad de cáncer también. La ponemos en tus manos, poderoso Dios, y pedimos que la cubras, que la ministres de una manera muy especial, Señor, y seas tú fortaleciéndola cada día, vivificándola, Padre, en el nombre de Cristo Jesús. Clamamos por Ana Ábalos, también sanidad te pides, Señor. Esa sanidad pueda venir, Señor eterno, en el cuerpo de mi hermana Ana, Señor. Clamamos, Padre, por Joel, sanidad de cáncer también. Oh, bendito Dios, mira, Padre, parece ser que esa enfermedad se ha esparcido, Señor eterno, pero sabemos que clamando a ti vamos a recibir respuesta tuya, Padre. Y para muchos la respuesta va a ser gratificante. Para muchos la respuesta va a ser, Señor, un testimonio en el cual van a decir: Dios me sanó. Para otros, Dios mío, la respuesta va a ser: espérate un poco más de tiempo, todavía no ha llegado el tiempo. Y para otros, Señor, la respuesta va a ser: esta va a ser la decisión final, y de esa manera, Señor, usted se lo va a llevar. Porque siempre, Padre Santo, hay tres opciones que nosotros debemos de tener en cuenta, pero a usted damos siempre toda la gloria y toda la honra. Así que el que te vas a llevar, Padre, santifícalo y sálvalo, y fortalece a la familia. Al que le vas a decir espérate, fortalécelo para que resista y que su fe no mengüe. Y al que vas a sanar, Dios mío, pon tu mano de poder y puedan, Dios mío, contar tus maravillas para poder incrementarle la fe a otros. En el nombre de Cristo Jesús hemos orado, eterno Dios. Gracias, Señor. Amén y amén. Damos gracias a nuestro Dios Todopoderoso. Y si el Señor nos regala la vida, Él está con cada uno de nosotros. Si nos permite nuevamente estar aquí, lo haremos con todo gusto. Así de que bendiciones para todos y será hasta la próxima. Si Cristo no ha venido, y si no, pues pongámonos a cuentas y allá nos miramos en la boda del Cordero. Saluditos y bendiciones.

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Iglesia, buenos días, bienvenidos a este tiempo unidos a la voz de Dios. Un tiempo para poder congregarnos a través de los medios virtuales, a través de las redes sociales, para alabar y glorificar el nombre de Dios y para aprender de su palabra, porque necesitamos ser enseñados en ella. Yo quiero que vayas conmigo al Salmo 148. Vamos a empezar en este tiempo con una oración, con un tiempo de clamarle al Señor, de buscarle, de adorarle, de exaltarle, porque solo Él es digno. Gracias, Padre amado y precioso. Gracias, soberano Dios. Te alabamos y te bendecimos, Dios del cielo y de la tierra, en este tiempo, Señor. Glorificamos tu nombre, exaltamos tu nombre, declaramos tu nombre, Señor, engrandecemos tu nombre. Sea alabado tu nombre, amado Dios, en este día, en esta hora, y cada día, Señor, por los siglos de los siglos. Que seas alabado desde los cielos, que todos sus ángeles le adoren, Padre precioso, le alaben, le exalten, todos sus ejércitos, amado Dios, porque tú eres Dios fiel, tú eres Dios vivo, tú eres Dios eterno, eres Dios precioso. Que la creación te adore, que el sol, la luna, las estrellas te adoren, te exalten, te glorifiquen, te engrandezcan. Que la tierra, que las aguas, que los cielos te adoren a ti, amado Dios, porque solo tú eres digno de recibir gloria, alabanza, exaltación y adoración. Tú eres el único digno de alabarte, dice, alabará Jehová quien es digno de ser exaltado y seré liberado de mis enemigos, amado Dios. Por eso te alabamos en esta mañana, por eso te engrandecemos en este tiempo. Padre precioso y soberano, Señor, tú eres el Dios fiel, vivo y verdadero. Exaltamos y proclamamos el nombre de Jehová porque tú dijiste y fue hecho, Dios. Tú mandaste, tú hablaste y fue creado. Enviaste esa palabra creadora, la misma que sigue obrando hoy en día sobre nosotros, trayendo salvación, redención, sanidad, trayendo liberación, trayendo los milagros sobrenaturales tuyos, Señor, porque es tu palabra creadora que sigue obrando. Por eso te alabamos, te exaltamos y glorificamos tu nombre en esta mañana, nombre sobre todo nombre, porque tú has hecho las cosas y las has hecho ser, o sea, las sostienes por tu palabra y pusiste en cada cosa ley que no será quebrantada. O sea, tu palabra es viva, eficaz, permanentemente, Padre precioso y eterno Dios, viva, eficaz, cumpliendo tu propósito, cumpliendo tu verdad, amado Dios. Por eso te alabamos a ti, oh Jehová, desde la tierra, desde nuestros corazones, desde el altar de nuestro corazón, desde el altar que hacemos cada uno de nosotros en nuestra vida diaria, amado Señor. Te exaltamos y te glorificamos. Porque no hay otro digno de ser alabado, exaltado, glorificado. No hay otro digno de ser tenido, Padre precioso, por ser adorado y exaltado. Te alabamos, Señor. Nuevamente que toda la creación te alabe, te adore, te exalte, te glorifique, te engrandezca. Que en este tiempo toda la creación declare tu nombre, tu grandeza, tu poder, amado Señor. Que exalten tu nombre, soberano Dios, que se rinda a ti, soberano Dios. Gracias, Padre precioso, que los montes, los collados, como dice Isaías, en las costas, en los mares, se escuche tu nombre, se escuche la voz de tu nombre, Padre precioso, siendo alabado, exaltado. Se escuche la proclamación de la alabanza, de la adoración al Dios que vive, al Dios que está con nosotros, al Dios que camina con nosotros constante y permanentemente, en el poderoso nombre de Jesucristo de Nazaret. Padre precioso y eterno Dios, declaramos tu grandeza, tu poder. Padre, que la naturaleza, que los animales, Padre precioso, tu creación, te alaben, te adoren, te exalten, glorifiquen tu nombre, nombre sobre todo nombre. Padre, pero que también los hombres, los que hemos sido creados a imagen y semejanza, a los que has puesto eternidad en nuestro corazón, a los que nos has llamado, nos has redimido y nos has dado la potestad de ser tus hijos, te adoremos, te exaltemos, te engrandezcamos. Reconozcamos, Padre precioso, tu grandeza, tu poder, tu gloria, tu verdad, tu señorío. Reconozcamos la verdad de Cristo, Padre precioso,
en cada cosa y le adoremos, porque solamente la verdad nos hace libres. Solamente la verdad tuya, Padre precioso, tus principios, tus mandamientos, tus estatutos nos hacen libres, nos transforman, nos cambian, nos hacen nuevos, amado Dios. Que todos los hombres, como dice Timoteo, primera de Timoteo 2, que todos los hombres, los que están en eminencia, el pueblo, todos, adoremos el nombre de Jehová. Vengamos al arrepentimiento, vengamos a la rendición a Dios, pero que le adoremos, que le exaltemos, que engrandezcamos su nombre, Señor, dice los jóvenes también y las doncellas, los ancianos y los niños. Alabemos el nombre de Jehová, porque solo su nombre es enaltecido y su gloria es sobre tierra y cielos. A él pertenece toda gloria, toda honra, y él es exaltado en el poderío de su pueblo. Por eso le alabamos, dice, alábenle sus santos. Y somos santos porque tú nos has santificado, porque tú nos has llamado, porque tú nos has limpiado, porque tú nos has hecho nueva creación, Señor. Por eso te adoramos, te exaltamos y te engrandecemos, Padre, porque hemos sido rescatados y redimidos para ello. Fuimos creados para la alabanza de la gloria de tu gracia y fuimos hechos hijos para engrandecer tu nombre, Señor, para depender de ti y glorificarte continua y permanentemente, Señor. Alábenle todos sus santos, todos los hijos de Israel, dice el pueblo, a él cercano. Aleluya, Padre precioso y soberano Dios, fuerte, grande, fiel, verdadero y eterno. Amadísimo Señor Jesucristo, tú eres santo, tú eres verdadero, tú eres eterno. Por eso glorificamos tu nombre, exaltamos tu nombre, engrandecemos tu nombre, declaramos tu nombre, tu grandeza, tu poder, tu gloria, tu verdad en esta mañana. Padre, venimos delante de ti engrandeciéndote, proclamándote, exaltándote, declarando tu grandeza, tu poder, tu gloria, tu verdad, tu señorío, amado Dios. Padre, permítenos caminar y avanzar contigo. Permítenos caminar, llénanos de tu verdad, de tu fortaleza, para caminar el camino de Cristo, para caminar en la verdad de Dios. Porque no podremos ver al Padre, Señor, y nosotros anhelamos, anhelamos estar con Él ante su presencia, para adorarle, para exaltarle, para engrandecerle, para proclamar su nombre, amado Dios, nombre sobre todo nombre. Gracias, Padre bueno, Padre fiel y eterno, por esta mañana, por esta misericordia, que es una nueva oportunidad de buscarte, de conocerte, de adorarte, de acercarnos a ti, de caminar en tus propósitos, de hacer tu voluntad, de vivir la palabra, de testificar del Dios vivo que nos ha limpiado, que nos ha sanado, que nos ha restaurado. Aleluya. Santo, fiel y verdadero eres tú. Glorioso, precioso, poderoso, eterno. Santo Jehová de los ejércitos eres tú. Dios de gloria, de honra, de honor, de poder y de exaltación. Gracias, Padre precioso. Gracias, amado Rey del cielo y de la tierra, por tu grandeza, por tu poder y por tu gloria. Te adoramos y te exaltamos en este tiempo. Engrandecemos tu nombre. Nombre sobre todo nombre, Dios. Gracias. Gracias, Padre bueno. Gracias, Padre fiel y eterno. Gracias, Papito lindo y soberano Dios. Tú eres el gran yo soy. Eres el alfa, el omega, el principio, el fin, el que es, el que será, el que ha de venir. A ti te adoramos. A ti te adoramos. A ti te exaltamos. A ti te engrandecemos. Proclamamos tu nombre, nombre sobre todo nombre. Gracias, Padre. Gracias, Padre, gracias. Te damos gracias por tu amor, por tu bondad. Te damos gracias porque nos visitas. Haces morada con nosotros. Somos templo del Espíritu Santo de Dios. Somos habitados por ti. Y por eso estamos siendo cambiados, transformados, hechos nueva criatura, moldeados a tu imagen y semejanza, restaurando el carácter, la medida de Dios en nosotros, restaurando ese hombre interior que es semejante a Cristo, porque dice la palabra, sed santos porque yo soy santo.
Y solamente tu Espíritu Santo nos ayuda a dar esa medida, a santificarnos, a limpiarnos, a ser nueva criatura, nueva creación de Dios. Gracias, Padre bueno. Gracias, Padre eterno, Padre glorioso, Padre fiel y verdadero. Permítenos conocerte más cada día. Permítenos caminar contigo cada día más, amado Dios, porque necesitamos crecer y avanzar en ti. Necesitamos cada día una mayor revelación de tu verdad, de tu propósito, en el poderoso nombre de Jesús de Nazaret, amado Dios. Gracias por tu presencia, dice la palabra, y entonces Dios descendió. Gracias por descender. Gracias por tu continua y permanente visitación a tu pueblo, a tus hijos. Gracias porque estamos escondidos con Cristo en Dios. Gracias porque estamos al amparo del Altísimo, al abrigo del Altísimo, bajo la sombra del Omnipotente. Gracias porque podemos ser sobrios y nos someternos bajo la poderosa mano de Dios. Gracias porque nuestra fe cada día crece, crece, crece en ti. La firmeza, la convicción, la certeza, la seguridad, Padre precioso, cada día crece más en ti, amado Dios. Por eso glorificamos tu nombre, por eso declaramos tu grandeza, tu poder y tu gloria. Gracias, papito lindo y precioso Dios. Gracias, soberano Rey de Reyes y Señor de Señores. Todo lo que respira, alabe a Jehová. Todo lo que respira, alabe a Jehová. Exalte tu nombre, tu grandeza, tu poder, tu gloria, tu verdad, amado Dios. Porque necesitamos crecer y avanzar contigo. Necesitamos avanzar hacia el propósito del Dios vivo. Necesitamos conocerte, amado Dios. Necesitamos declarar tu grandeza. Necesitamos declarar tu poder, tu gloria, tu verdad, amado Señor. Gracias, Padre bueno. Gracias, Padre fiel y verdadero. Gracias, amado Señor Jesucristo de Nazaret, porque tú eres Dios santo, Dios fiel, Dios verdadero, Dios glorioso, Dios precioso y eterno. Gracias porque ¿a quién iremos sino a ti? Solo tú tienes palabra de vida eterna. Solo tú tienes palabra de salvación, de eternidad, de cambio, de transformación. Gracias, papito lindo y soberano Dios. Gracias, amado Rey. Gracias porque podemos encontrarte, dice que te busquemos, dice la palabra, buscad a Jehová mientras que puede ser hallado. Y estos son tiempos de hallarte y por eso te buscamos, Señor. Gracias porque te revelas a nosotros, amado Rey del cielo y de la tierra. Y somos hallados por ti, somos hallados en Cristo, somos hallados en el Dios vivo que nos llamó de las tinieblas a su luz admirable. Gracias, Padre bueno, Padre fiel y verdadero. Te adoramos y te exaltamos en el poderoso nombre de Jesucristo de Nazaret. Amén y amén. Nuevamente bienvenidos. Para nosotros es una honra el poder hablar el nombre de Dios, poder hablar su palabra, poder servirle al Dios vivo y eterno que nos ha llamado a ello. Y es un gozo poder hacerlo. Y en esta mañana, en este devocional, queremos compartir una palabra, haciendo una comparación, un parangón entre Lucas, Mateo y Marcos, de lo que tiene que ver con las señales de la venida de Cristo. Es muy corto porque nos vamos a centrar en solo un aspecto. Entonces yo quiero que tú vayas conmigo al capítulo 21 del libro de Lucas, el versículo 7 y 8. Porque cuando generalmente hablamos de las guerras y de los rumores de guerra y las señales antes de

las pestes, el hambre, qué está pasando en la política, las guerras, los rumores de guerras, qué está pasando en el poder económico. Y entonces eso le asusta a la gente cuando vienen señales en el cielo y señales en la tierra. Entonces la gente se asusta y busca a Dios por esas señales. Pero hay una señal de la venida del Hijo del Hombre, de la segunda venida de Cristo, que nosotros necesitamos estudiar, ser consciente de ellas y trabajar en ese asunto. Y tiene que ver con lo que vamos a leer en Lucas, capítulo 21, versos 7 y 8. Dice, y le preguntaron diciendo, Maestro, ¿cuándo será esto? Él está acabado de hablar de la destrucción del templo. Dijo, ¿y qué señal habrá cuando estas cosas estén para suceder? Verso 8, entonces él dijo, mirad que no seáis engañados, porque vendrán muchos en mi nombre, diciendo, yo soy el Cristo, y el tiempo está cerca, mas no vayáis en pos de ellos. ¿De quiénes? De los que vienen a engañar. Y no solamente está hablando de aquellos que dicen, soy el Cristo, o que se presentan como salvación, o que se presentan como, ungidos, representantes de Cristo, que los hay, hombres y mujeres, en las diferentes partes de las naciones de la tierra, sino que también está hablando de las enseñanzas que se presentan como que vienen de Cristo, pero que no son de Cristo. Y por eso dice el verso 8, dice, entonces dijo, mirad que no seáis engañados, porque a veces un billete falso es tan bueno que parece original, ¿verdad? Y entonces por eso somos engañados. Y a veces hay una enseñanza que parece tan atractiva, tan bonita, que creemos que es, pero no es una enseñanza de Cristo. Toda palabra que venga de Cristo nos debe llevar hacia Él. Nos debe motivar a que haya un cambio en nosotros para asemejarnos a Cristo. Toda palabra que viene en el nombre de Jesús viene para cumplir un propósito divino en nosotros. No viene para satisfacernos a nosotros mismos. Eso es un sello que debe de tener la palabra. Dice, cielo y tierra pasarán, pero mi palabra no pasará. Y en Apocalipsis dice que el que le cambie una sola pequeña parte a la palabra, dice, ese ahí habrá condenación. Y por eso nosotros tenemos que aprender algo. La Biblia no es un texto religioso. La Biblia no es un texto religioso, que muchas religiones lo utilizan, tanto para apoyarse en ellas como para desvirtuarla, para oponerse, pero la Biblia no es un texto religioso. La Biblia es un texto sagrado de inspiración divina, donde Dios habla de su trato y su relación con el hombre y habla cómo a llevarnos a Él. Cómo nosotros debemos de acercarnos a Él. Entonces, no existe tal cosa como la Biblia católica, la Biblia cristiana, la Biblia... No habla de eso. La Biblia es una sola, es un texto sagrado de inspiración divina, del único y verdadero Dios. Y dice la palabra, ha sido inspirada ¿para qué? Para construir, para edificar, para redarguir, para corregir e instruir en justicia. En la justicia del reino de los cielos. Entonces, yo debo de mirar que no venga nadie, ni simulando ser el Cristo, ni venga con una enseñanza muy parecida a la de Dios, pero que viene para engañarme. Dice, mirad que no seáis engañados, porque vendrán muchos en mi nombre, diciendo yo soy el Cristo, y el tiempo está cerca, mas no vayáis en pos de ellas. Entonces, una señal de la venida de Cristo es que exactamente la palabra va a ser pervertida para hacer que el hombre se centre en sí mismo y se olvide de Dios. Le dé la espalda a Dios. Y nosotros lo podemos ver hoy en día en cantidades industriales. La gente que apostata porque no camina y no avanza en el propósito de Dios porque le parece que la Biblia es muy dura y entonces necesita algo más suavecito para confortar su alma, pero no para salvación. Entonces vamos a ver la diferencia, la comparación con Marcos capítulo 13, versos 5 y 6. Dice la palabra del Señor en Marcos capítulo 13, versos 5 y 6.

Jesús respondiéndoles, comenzó a decir, mirad que nadie os engañe. ¿Sí ven? El engaño es una señal de la segunda venida de Cristo. Y hoy en día cada día más se asemeja. Y la inteligencia artificial permite eso hoy en día. Se hacen cosas que no son y se fabrican con la IA. En algunas partes uno puede discernir que no es, que no es verdad, que es IA. Pero cada día van a ir mejorando, mejorando, mejorando, mejorando, hasta que uno no pueda diferenciar de qué es real y qué es verdadero. Y para eso vamos a necesitar el discernimiento de Cristo. Para eso vamos a necesitar conocer la Escritura para saber discernir y determinar si algo viene de Dios o no viene de Dios. Por ejemplo, por ahí hay una voz de un pastor muy conocido que toman la voz, una voz muy parecida, y lo ponen a decir cosas que la oración diaria. Pero uno dice, no es él. Uno dice, no es esa persona. Pero todo el mundo publica, replica, replica y están replicando engaños. Porque uno, ni él lo dijo, están usando su voz para decir algo que la Biblia no dice. Pero sí para motivar a la gente y mantenerla en su pecado y que la persona sienta alivio y descanso de su pecado a través del engaño. Entonces dice Marcos 13:5, dice Jesús respondiéndoles comenzó a decir, mirad que nadie os engañe. O sea, revisar, vigilemos, mantengámonos alerta. Conozcamos la escritura. La mejor forma de conocer un billete falso es conociendo uno verdadero. Entonces, la mejor manera de uno conocer una enseñanza que no es bíblica es conociendo la Biblia, estudiándola, ¿verdad? Orándola, aprendiéndola. Y ahí uno va a saber que no. Eso no es de Dios. Aunque mencione a Dios, no es de Dios. Es importante. Dice el verso 6, porque vendrán muchos en mi nombre diciendo yo soy el Cristo. Y engañarán a muchos. Y en otra porción dice, no lo sigas. No lo sigas. Entonces es importante que tú y yo aprendamos a detectar las falsas enseñanzas que pululan hoy en día. Pero ¿cómo lo vamos a hacer? Conociendo la Escritura. Yo sé que hay gente que sí, amante de leer, que no va a leer este libro para poder refutarlo, pero ¿conoces la Biblia? ¿Cómo lo vas a refutar? ¿Conoces la Escritura? Yo sé que hoy en día hay muchas facilidades, que la Biblia audible, que en el celular, pero es necesario que tengamos esos tiempos de quietud para escudriñar la Escritura. No se trata solamente de leerla, sino de escudriñarla, de tomar las riquezas de la palabra para nosotros, de tomar las verdades bíblicas que Dios establece para nosotros en la palabra. Y eso yo lo tengo que hacer dedicando tiempo. La gente le dice a uno, ¿cómo puedo mejor leer la Biblia? Yo le digo, después de orar. Tome su periodo de oración, ríndase a Dios, arrepiéntase, póngase de acuerdo con Dios y ahí vaya y lea la Biblia. Y verá que la va a entender más fácil, le va a ser más fácil, no se va a dormir. Pero nosotros queremos hacer de una disciplina espiritual una rutina de vida y eso hoy en día está, las aplicaciones. No, conéctate a esta aplicación porque diariamente te da el versículo y te lo explica. Y entonces ya, fácil, fácil, todo más fácil. Pero resulta que lo que realmente ya está comprobado, que lo que realmente tu cuerpo o tu cerebro es lo que tú escribes y lo que tú lees. Eso es importante. No se trata solamente de que tú tengas un tiempo, un momento, sino de que tú puedas tener comunión con Dios. Y eso no te lo da una aplicación ni te lo da la IA. Eso te lo da un caminar con Cristo. Entonces, algo, una señal de la venida de Cristo son las falsas enseñanzas que toman. O toman el nombre de Cristo para justificar malas conductas. Por ejemplo, hoy en día el amor se ha vuelto una excusa para justificar el mal comportamiento y no para llevarme al arrepentimiento. El amor de Dios cubre multitud de pecados, pero porque me lleva al arrepentimiento, no porque se esconde, no para justificar, para explicar o para darme la autorización de seguir en un mal comportamiento, sino que el amor de Dios me lleva al arrepentimiento, dice la palabra. Y conoceréis la verdad, y la verdad os hará libres. Entonces, ¿cuál debe ser nuestro objetivo como hijos de Dios? Buscar la verdad.
conocer la verdad que está en la Biblia, en la Escritura. Y no podemos permitir que la tecnología o que las herramientas nos alejen de Cristo. Deben ser un medio para llegar a Cristo, no que nos alejen, no para reemplazar nuestra vida devocional. El amor no puede ser una excusa para yo seguir pecando y decir es que Dios me ama y Él me conoce y yo soy así. No, el amor de Dios es para llevarme al arrepentimiento, que yo pueda volver en amistad con Dios, como dice Job. El amor de Dios es la justificación que nos lleva a la santificación. Y la santificación es un proceso continuo y permanente. Pero hoy en día lo vemos, ¿verdad? Por ejemplo, hay una excusa que el cristiano utiliza cuando se le quiere corregir o se le quiere decir, mira, esto, yo tengo paz. Eso que tú me estás diciendo que no es de Dios, yo siento paz y siento gozo. Entonces está bien. Pero, como dice la palabra, a veces viene el dolor y la disciplina que produce dolor, pero que es para gozo eterno. Y nosotros hemos querido cambiar el gozo momentáneo, pero para llevarnos a un castigo eterno. Al fin y al cabo, esa es la obra de Satanás. ¿Qué quiere Satanás? Arrastrar con él quien más pueda para el infierno. No quiere ir solo a ese castigo. Y Dios nos quiere llevar al cielo para que estemos con él. Entonces, nosotros necesitamos entender eso. Otra parte vital que nosotros necesitamos en este tiempo revisar, la encontramos en Lucas, volvamos a Lucas 21, verso 16 y 17. Dice la palabra del Señor en Lucas 21, 16 y 17, dice, mas seréis entregados aún por vuestros padres y hermanos y parientes y amigos. Matarán a algunos de vosotros y seréis aborrecidos de todos por causa de mi nombre. Entonces, bueno, y las falsas enseñanzas cada día están incrementándose más, ¿no? Para retomar el punto anterior. Cuando yo llegué a Cristo hace 28 años, eran 3 o 4. Hoy en día son muchas. Tanto así que ya hay universidad satánica, ¿no? Si vieron la noticia, ¿no? Entonces, cada día se va incrementando la perversión en la enseñanza, las malas doctrinas, todo aquello que se opone a Dios o todo aquello que entretiene el corazón del hombre para que no conozca la verdad de Dios y no sea salvo. Cada día pululan más, se riegan más cada día. Y la segunda tiene que ver con la destrucción de las relaciones. Dice 16, mas seréis entregados aún por vuestros padres y hermanos y parientes y amigos, y matarán a algunos de vosotros, y seréis aborrecidos de todos por causa de mi nombre. Tiene que ver con la destrucción familiar. Y si ustedes ven hoy en día hay un sistema que el niño, el muchacho es criado en su casa, es educado en su casa, se le da todo, se le levanta en Cristo, pero cuando llega y empieza su estudio, su vida laboral, se vuelve enemigo de Dios, de sus padres, de sus hermanos, de la iglesia. Hoy esa es una señal de la venida de Cristo. Esa enemistad entre padres e hijos, esa enemistad entre familiares, dice, y hermanos, y parientes, y amigos. O sea, no se pueden establecer relaciones sanas ni verdaderas hoy en día. Y eso es una señal de la segunda venida de Cristo. Cada día pulula más, cada día se incrementa más. Pero yo te tengo una buena noticia. Para eso vino Cristo, para hacer volver el corazón, primeramente a Dios y después a su familia. Pero esto no solamente tiene que ver con destruir las relaciones familiares, las relaciones interpersonales, sino que busca dejar a la persona sola. ¿Para qué? Para que la persona sea fácilmente llevada, para que la persona sea fácilmente llevada al matadero, como dice el Salmo 49, llevada por la muerte. Una persona sola es más vulnerable. Una persona sola es más fácil de manipular y es más fácil de que tome todo aquello que sus padres, que la iglesia, que un grupo de apoyo le puede llevar a ser como correcto. Eso es lo que busca. Y no solamente trata de esas enemistades,
sino de meter nuevas enseñanzas, como en el versículo primero, para que la persona tuerza su vida y empiece a aceptar cosas que de estar en un vínculo no podría aceptar, no podría vivir. Y va todo, contra todo. Por ejemplo, la gente dice, el sistema educativo está malo. Pero oye, la tecnología y todo lo que vemos en día hoy es fruto del sistema educativo. Entonces, ¿qué es lo malo? ¿El sistema educativo o la persona? ¿Qué es lo malo? ¿El sistema de gobierno o las decisiones que toma la persona? Yo no estoy aquí hablando de política. Simplemente ver cómo se ha mentido y cómo a través de quebrantar las relaciones familiares penetran las enseñanzas que pervierten el evangelio y la gente las acepta como verdad. Yo soy libre, ¿cierto? Dice la gente. Pero como nos enseñaba el pastor David y como dice la Biblia, o tú eres libre en Cristo o eres esclavo en las tinieblas. No hay ese cuento de libre albedrío. O tú le sirves a Cristo, a la luz, al reino de los cielos, o le sirves a Satanás en la oscuridad y en las tinieblas. ¿Por qué todo tiene que ser blanco o negro? Porque así la palabra lo dice, lo establece. Es un principio. Dice, el que no está conmigo, contra mí es. Y dice la palabra, cuando Dios le habló al pueblo y le dijo, yo te entrego mi palabra y pongo por testigo el cielo y la tierra, que si tú caminas conmigo, va a pasar esto. Pero si tú te apartas, va a pasar esto. Y es culpabilidad de nosotros mismos, de las decisiones que tomamos. Por eso es muy amor caminar con Cristo. Entonces, esa filosofía que quiere destruir todo hoy en día, todo lo que se ha construido por las generaciones anteriores, estoy hablando de lo bueno. Entonces la gente dice, no, hay que cambiarlo. ¿Pero por qué hay que cambiarlo? ¿Por qué no sirve? ¿Qué no sirve? No, ¿por qué no sirve? Porque viene de padres, viene de abuelos, viene de autoridades. Y necesitamos estar y oponernos a todo ello. Eso es un espíritu de anarquía. El que viene a destruir las relaciones personales. Ahora miremos qué dice Marcos. Vayamos a Marcos 13. Marcos 13, versículo 12 y 13. Dice la palabra, mire. Y el hermano entregará a la muerte al hermano, y el padre al hijo, y se levantarán los hijos contra los padres y los matarán. Lo estamos viendo hoy, ¿no? El aborto. Padres matando a sus hijos. Y estamos viendo la eutanasia. Hijos matando a sus padres, porque se quiere evitar la responsabilidad. Esto no es en un futuro, esto no se trata, esto está pasando ya, y cada día se incrementa más, y lo llaman derecho. Pero por eso es necesario que nosotros entendamos, mire, dice, y el hermano entregará a la muerte al hermano, y el padre al hijo, y se levantarán los hijos contra los padres y los matarán. 13, y seréis aborrecidos de todos por causa de mi nombre, mas el que persevere hasta el fin, este será salvo. ¿Por qué vamos a ser aborrecidos por causa de Cristo? Porque en medio de una locura cultural, nosotros nos levantamos a hablar la verdad de Dios. Nos levantamos a hablar de los principios bíblicos. Nos levantamos a hablar de la verdad de Dios que liberta, que trae verdadera libertad, que trae cambio. Una libertad con responsabilidad. Por eso somos aborrecidos, porque somos los que en medio de la locura estamos hablando del mensaje de Cristo y de la verdad de Dios. Por eso somos aborrecidos. Hoy en día pululan la destrucción familiar, el rompimiento de los lazos para tener personas vulnerables. ¿Pero qué dice Malaquías 6? Miremos lo que dice Malaquías 6. Ahí antes de Mateo, el último libro del Antiguo Testamento, Malaquías 4:6, dice la palabra. Él hace volver el corazón de los padres hacia los hijos y el corazón de los hijos hacia los padres. No sea que yo venga y hiera la tierra con maldición. Mayor destrucción familiar, mayor enemistad entre las relaciones familiares y personales, más dureza en la vida. Más dureza en la vida. Por eso el enemigo quiere mantener al Hijo de Dios lejos de Dios.
Porque sabe que cuando alguien llega a Cristo, ¿qué pasa? Esa maldición se quiebra y la persona es libre y empieza a ver el cambio, la diferencia. Y dice Lucas 1:7, ve conmigo allá Lucas 1:17, perdón, dice, e irá delante de él con el espíritu y poder de Elías para hacer volver los corazones de los padres a los hijos y de los rebeldes a la prudencia de los justos, para preparar al Señor un pueblo bien dispuesto. Entonces es importante que nosotros, porque sí, y nos aterrorizan las guerras, tremendo, las guerras son terribles, muere gente, pasan situaciones, pero nos debe aterrorizar más qué pasa en nuestros hogares, nos debe de preocupar más qué pasa en nuestra vida diaria, nos debe de preocupar qué pasa más en nuestra familia, no que nos enajenemos de la realidad o de las situaciones que están atravesando en el mundo. Porque tenemos un llamado a orar por todos los hombres, por los que están en eminencia, sin descuidar lo otro, ocuparnos qué está pasando en nuestra casa, qué tipo de enseñanzas estoy permitiendo que lleguen a mi casa. Y lo más caos es que los hijos se vuelven enemigos de los padres, financiados por los propios padres. Yo quiero que mi hijo sea feliz. No, la palabra no nos llama a ser felices. Nos llama a ser santos. Dice, sed santos porque yo soy santo. No dice, sean felices porque yo soy feliz. Dice, sed santos porque yo soy santo. Y una vez caminando en Cristo, viene el gozo del Señor, que es nuestra fortaleza. Viene la paz de Dios, que sobrepasa todo entendimiento. Entonces es importante que nosotros vigilemos estas dos áreas de nuestra vida. Lo que tiene que ver con el tipo de enseñanzas que estamos permitiendo entrar en nuestra casa. Yo vuelvo y lo digo. Si alguien en el altar de la iglesia se desnuda, se desviste y empieza a hacer cosas, entonces eso es una abominación, ¿verdad? Y todo el mundo lo rechazaríamos. Pero ¿por qué permitimos que eso pase en nuestra casa? Que en nuestro altar. Presentan eso en un programa y nosotros lo vemos y dejemos que pase en nuestra casa. ¿Cuál es la diferencia entre la iglesia y la casa? Es que la iglesia es la casa de Dios, está consagrada a Dios. ¿Y tu casa no? ¿Tu casa no es casa de Dios? ¿Tu casa no está consagrada a Dios? Si ven que nosotros llevamos un doble estándar, una enseñanza. Yo no estoy diciendo que dejes de ver televisión. Yo no te estoy diciendo que dejes redes sociales. Yo te estoy diciendo que aprendamos juntos a regular qué sí y qué no. Porque Cristo ya rompió las cadenas. Pero como nos enseñaban el miércoles, nosotros somos los que persistimos en permanecer encadenados. Lo que tú veas que en el templo no se puede hacer porque es horrible, va contra Dios, porque es un lugar santo, tampoco lo permitas en tu casa, ni tampoco lo financias. Y siempre busca el gobierno de Dios en tu casa. Siempre busca la autoridad de Dios en tu casa. Dice la palabra que vamos a ser juzgados por nuestros hijos. Claro, porque ellos ven nuestro comportamiento, ven nuestro verdadero yo. Delante de la gente, en la iglesia, pues siempre queremos dar una buena impresión. Pero en la casa sí nos desatamos, ¿verdad? Porque es nuestra casa. Y entonces ellos van a ver. Si es igual, si es coherente o no. Y vamos a ir a Mateo 24, versículo 8 en adelante. Versículo 8 al 15. Y vamos a ver esa comparación que ya vimos en Lucas y en Marcos. Vamos a verla ahora en Mateo 24, que también nos habla de las señales antes de la venida de Cristo. Las señales antes del fin, si tú quieres. Es importante que tú y yo aterricemos la palabra en nuestra vida, porque a veces la leemos y la vemos por allá lejana, eso no tiene nada que ver con nosotros.
Y dice la palabra en Mateo 24, 8, dice, y todo esto será principio de dolores. ¿Qué? Las guerras, las pestes, los rumores de guerras, todo lo que tiene que ver con la política, con la economía, todo eso será principio de dolores. Y ahora vienen unos dolores más fuertes. Haga de cuenta como cuando se está dando a luz. Entonces le empiezan dolores leves, contracciones leves. Pero cada vez que se acerca más el momento del parto, las contracciones son más fuertes. Son más fuertes. Entonces, así es esto. Dice principio de dolores. Pero a medida que vayamos caminando más hacia la venida de Cristo, van a venir dolores más fuertes. Dice el 9. Entonces os entregarán a tribulación. Mire, y os matarán. Y seréis aborrecidos de todas las gentes por causa de mi nombre. ¿Está pasando? Sí, está pasando. Y cada día más. Y cada día se justifica más. El sistema del mundo, ¿a qué creencia, a qué vida espiritual ataca más? Al cristianismo. ¿Por qué? Porque es la verdad. Los demás son aceptados, son perdonados, es su cultura, es su pensamiento, pero al cristiano sí se le ataca. El otro día veíamos una noticia en España que decía, preocupante crecimiento de la iglesia cristiana en España. Decía, preocupante. Los países hacen leyes de que no se permite la Biblia, que no se puede leer la Biblia, que se persigue. Estamos viendo en las noticias, pastores encarcelados porque predican la verdad de Dios. Personas encarceladas porque oran. Yo le contaba a alguien que a veces pues vamos a un lugar con mi familia que Dios nos permite ir y oramos, leemos la palabra, adoramos. Y entonces me dice alguien, y no les dicen nada, y yo no, hasta el momento nadie me ha dicho nada. ¿Por qué? Dijo, es que yo un día estaba leyendo la Biblia en el parque y una persona me dijo, eso no lo puede hacer acá porque es un lugar público. Y entonces ella le dijo, no, pues yo estoy leyendo mi Biblia, no estoy haciendo daño a nadie. Tengo toda mi libertad y mi derecho a hacerlo. Pero ya se está empezando. Hay ciudades donde la predicación o cualquier muestra pública de fe, de adoración a Dios, es castigada, pero son aplaudidas otras manifestaciones de creencia diferentes al cristianismo. Entonces ya está pasando. Dice entonces, verso 9, os entregarán a tribulación y os matarán y seréis aborrecidos de todas las gentes por causa de mi nombre. 10. Muchos tropezarán entonces y se entregarán unos a otros y otros se aborrecerán. Entonces, mire, la palabra en griego antiguo para tropezar es escándalo, que tiene dos vías de entendimiento o dos significados. La una es exactamente tropezar, que una persona cae físicamente, va caminando y cae. Y otra se refiere a un obstáculo que la persona no puede avanzar y continuamente está ahí reincidiendo en ese obstáculo. Y cuando está hablando aquí de que muchos tropezarán, habla de la ofensa, que es la situación que la persona no avanza, sino que está ahí. Y dice, como muchos se ofenderán, dice, y se entregarán unos a otros y unos a otros se aborrecerán. Y hoy en día, qué fácil es ofender. Todo es ofensivo. Todo es ofensivo. Y nos ofendemos muy fácilmente. Yo me cuento ahí, aunque Dios ya ha ido sanando mucho esa parte, en mí me ha ido restaurando cada día más. Todo nos ofende. Todo nos lo tomamos personal. Todo nos hiere. Con nada estamos de acuerdo. Acusamos todo. Atacamos todo. ¿Por qué? Porque no se hacen las cosas como yo creo que se deben de hacer. O yo interpreto lo que el otro hace como que me está ofendiendo a mí, me está atacando. Y por causa de esa ofensa continua, dice, se entregarán unos a otros y unos a otros se aborrecerán. Aquí está dando un panorama más amplio. Dice que a raíz de las ofensas no resueltas, vendrá esa división entre la familia, entre amistades. Dice que los amigos, los hermanos. Por eso dice la palabra en Proverbios que el hombre ofendido es terrible, es una guerra. Porque todo lo que hace va a ser motivado por esa ofensa. Y dice la palabra
que termina siendo una raíz de amargura que crece y afecta a muchos y amarga. Mire, y a raíz de eso, de ese tropiezo, de vivir ofendido, de no perdonar, dice, y muchos falsos profetas se levantarán y engañarán a muchos. ¿Por qué? Porque su corazón está ofendido. Porque su corazón ofendido no quiere recibir la verdad de Dios. Porque no vamos a la palabra para que Dios nos ayude a vivirla, sino vamos a la palabra para rebatirla, aún como cristianos. Dice, y muchos falsos profetas se levantarán y engañarán a muchos. ¿Por qué? ¿Por qué hay falsos profetas? Porque hay personas con falsedad en su corazón que reciben las enseñanzas de un falso profeta. Si todos tuviésemos verdad en nuestro corazón, pues no habría lugar a la falsedad. Son las matemáticas del reino. Si yo no hay falsedad en mí, recuerdo lo que dijo Jesús, dijo, y él no tiene nada en mí. Yo no voy a ser susceptible a las falsas enseñanzas. Como hablábamos antes, la vamos a reconocer. Dice, ¿y qué va a pasar? La persona ofendida aborrece al hermano, aborrece a otros, permite que vengan malas enseñanzas y acepta las falsas enseñanzas. Versículo 10, y por haberse multiplicado la maldad, el amor de muchos se enfriará. Entonces, ¿qué hace? Como está su corazón herido y aborrece a sus hermanos y recibe falsas enseñanzas, entonces el amor se enfría y se acaba y se apaga. No sé usted, pero yo he encontrado mucha gente que dice, no, yo a la iglesia no vuelvo, yo adoro a Dios a mi manera, de mi forma, él a mí me habla, y entonces, ¿qué te habla Dios? Y comienza la persona a hablar y uno entiende que no fue Dios el que le habló, el que le dijo esas cosas, porque no está de acuerdo a la palabra. Pero como se apartó, se aisló, se ofendió, aborrece a la gente, permitió que entrara las falsas enseñanzas, y creyendo adorar a Dios, termina adorando lo que no es Dios, por una ofensa, por una herida. Dice, y por haberse multiplicado la maldad, el amor de muchos se enfriará. Están fríos. No tanto que no pueda sentir amor por otros, sino que no permite que el amor de Dios le habite. El ser humano siempre va a tener amor. ¿Pero qué tipo de amor? ¿Sí? Emocional, filial, pasional. Pero aquí está hablando del amor de Dios, que es el que nos lleva a un entendimiento, el que cubre multitud de pecados, el que nos lleva al arrepentimiento, el que nos lleva a la verdad. El amor de Dios que nos sana, que nos liberta, que nos restaura. Ese amor se enfría. Dice el 13, más el que persevere hasta el fin, ese será salvo. ¿Y cómo podemos perseverar hasta el fin? Permaneciendo en el amor de Dios con un corazón sano, con relaciones adecuadas delante de Dios, relacionándonos de forma adecuada, correcta, restaurando, sanando. Así, con el amor de Dios en otro, así podemos perseverar hasta el fin. Dice el 14, y será predicado este evangelio del reino en todo el mundo, para testimonio a todas las naciones, y entonces vendrá el fin. ¿Y qué nos lleva a predicar y a compartir el evangelio a todo el mundo? El amor de Dios. Es el que nos impulsa, el que nos llena. ¿Sí ven? ¿Qué cosas vienen antes del fin? No solamente las guerras, sino nuestra situación y nuestra condición espiritual, que se transforma o que trasciende en nuestra vida familiar, en nuestra vida social, moral. Tremendo. Pero hoy en día pululan esas ideologías y a uno le preocupa la cantidad de cristianos que toman esas filosofías tan contrarias y adversas a la palabra. Porque en su corazón hay ofensa todavía, no han permitido que Dios les sane. Dice el verso 15, por tanto, cuando veáis en el lugar santo la abominación desoladora de que habló el profeta Daniel, el que le entienda, entonces los que estén en Judea huyan a los montes. Dice, y yo me preguntaba y le preguntaba a Dios, pero ¿cómo puede ser que esa abominación desoladora, o sea, lo que dice Tesalonicenses, que venga el inicuo, el hijo de perdición, y tome el lugar de Dios y se sienta en el lugar de Dios? Dice, ¿cómo puede pasar eso? Y el Señor me explicaba este proceso. Porque aquellos que creemos, porque aquellos que hemos sido redimidos, permitimos que la ofensa gobierne nuestra vida, que entren las falsas enseñanzas, que se apague el amor de Dios, entonces ahí vendrá. Ahí viene el inicuo, el hijo de perdición,
a sentarse a tomar el lugar de Dios. Ahí es cuando la abominación desoladora que habló el profeta Daniel se presenta. Pero todo tiene que ver con el corazón, ¿no? Por eso cada día nosotros somos llamados por Dios a vivir santos. Y yo quiero darte una buena noticia para cerrar este devocional el día de hoy. Quiero que vayas conmigo a Isaías 61. Ya lo hemos estudiado, sí, muchas veces, pero cada día tiene que ser más vida en nosotros. Lo hemos orado, lo hemos predicado, lo hemos enseñado, lo hemos ministrado, hemos sido ministrados por este texto, pero necesitamos más que nunca, hoy más que nunca, cada día se haga vida en nosotros. Y dice, mire, dice, el Espíritu de Jehová, el Señor, está sobre mí, porque me ungió Jehová. Me ha enviado a predicar, mire, las buenas nuevas a los abatidos. ¿A quiénes? A los abatidos. Son condiciones emocionales y espirituales. A los abatidos, dice, a vendar a los quebrantados de corazón, mire, a los que han sido heridos, dolidos, maltratados, rechazados, ofendidos, a publicar libertad a los cautivos, cautivos de una situación, cautivos del pasado, cautivos espiritualmente, que habitan en zonas de cautividad, que tienen su alma fragmentada. Dice, y a los presos apertura de la cárcel. Dos, dice, a proclamar el año de la buena voluntad de Jehová y el día de venganza del Dios nuestro, a consolar a los enlutados. ¿Ve? Dios se ocupa de nuestra vida emocional, sentimental y espiritual. Para Dios es importante, pero nosotros tenemos que permitir que Él obre en nosotros. Nosotros tenemos que buscar que Él obre en nosotros. Dice el verso 3, a ordenar que a los afligidos de Sión se les dé gloria en lugar de ceniza, óleo de gozo en lugar de luto, manto de alegría en lugar del espíritu angustiado, y serán llamados árboles de justicia, plantío de Jehová para gloria suya. 4, reedificarán las ruinas antiguas y levantarán los asolamientos primeros y restaurarán las ciudades arruinadas, los escombros de muchas generaciones, porque Él hace volver el corazón de los padres sobre los hijos y de los hijos sobre los padres. No sea que yo venga y hiera la tierra con maldición. Y es tan importante que es un mandamiento con promesa. Y se honrarás a padre y madre para que te vaya bien y seas de largos días en la tierra. Pero necesitamos que esta sanidad de Dios venga sobre nosotros. Venga sobre nosotros. Es necesario. No podemos enfrentar los desafíos de la vida espiritual si no estamos sanos espiritualmente, si no estamos sanos almáticamente, si nuestra alma no ha sido madurada, sanada, libertada, si no hemos permitido que el carácter de Cristo se ubique en nosotros. Y yo me he encontrado una persona que cuando le tocaba hablar en público se ponía muy mal y todo era porque alguna vez una autoridad le dijo, la puso a leer y ella tartamudeó y le dijo, usted no sirve para nada, ni para leer sirve. Y de ahí quedó marcada su vida. Y era una persona como de 50 años y eso había pasado en su niñez. Pero toda la vida había estado presa de esa ofensa, de ese dolor cautivo. Y encontré una psicóloga también que me decía, cuando estaba estudiando, un día salí a leer y me dieron nervios, entonces me temblaba la mano, yo tenía un cuaderno y temblaba el cuaderno. Y se burlaron de mí mis compañeros. Y a la edad que tenía, trabajando en una multinacional, decía, cada vez que yo voy a hablar en público, me acuerdo de esa escena, cuando mis compañeros de clase se burlaron de mí porque yo tenía nervios. ¿Ve? Cómo hay cosas que nos atrapan, que nos cautivan, que nos ofenden, que son continuo tropezadero y que nosotros necesitamos sanar. Esto no se trata ni de regresiones ni de nada de eso, sino permitir que Dios sane las heridas de nuestro corazón. Y nuestra invitación en esta mañana es que caminemos hacia ello. Padre, gracias te damos, Señor. Bendecimos tu nombre. Gracias por tu palabra. Padre, sánanos. Sánanos, amado Señor. Sana las heridas de nuestro corazón. Sana nuestras emociones. Madura nuestra alma. Restaura nuestra alma, Señor. Padre precioso, sánanos, libértanos, Padre, porque el Espíritu de Jehová
nos ha enviado a llevar buenas nuevas a los abatidos, a los que están caídos, dolidos, a vendar a los quebrantados de corazón, los que están heridos. Dile, Padre, sana mi corazón. A publicar libertad a los cautivos y a los presos, apertura de la cárcel. Padre, para que recibamos el año de la buena voluntad de Jehová y el día de venganza del Dios nuestro, para que podamos ser consolados y poder salir de todo luto. Que toda aflicción sea cubierta por la gloria de Jehová, por el óleo de gozo del Dios Altísimo, por la alegría que proviene de Jehová en vez de la angustia, para que podamos levantarnos como árboles de justicia y como plantío de Jehová, y que podamos ser restaurados, amado Dios, y restaurar nuestras generaciones, Padre. Ayúdanos a ocuparnos, Padre precioso, de la sanidad del corazón, de la maduración del alma, de la liberación de las emociones, de los sentimientos, de todo lo que ha ligado a nuestra alma, amado Dios, para tenernos cautivos en la parte emocional, intelectual, en el pensamiento, en la forma de ver la vida. Padre, libértanos en el poderoso nombre de Jesús de Nazaret. Dice Jeremías, sáname, Dios, y seré sano. Sánanos, Señor, sánanos, límpianos, restáuranos en el poderoso nombre de Jesús de Nazaret. No podemos seguir viviendo la vida en enemistad, en pelea, en situación de combate a toda hora. Necesitamos tener la paz de Dios. Necesitamos tener, volver al amor de Dios, que no se enfríe, amado Dios, sino que podamos caminar y avanzar hacia la verdad de Jesucristo. Gracias, Padre Santo. Permítenos cada día caminar en libertad, la libertad tuya. Gracias, amado Dios. En el poderoso nombre de Jesús de Nazaret. Amén y amén. Iglesia, esta es la palabra que Dios nos permitió compartir hoy. Oramos que siga obrando en nuestros corazones, porque necesitamos ser sanos y libres por el Dios de amor, para caminar y avanzar en la verdad de Cristo, en sus propósitos eternos. Una motivación para caminar en Cristo y participar en las actividades de la iglesia que nos ayudan a crecer y avanzar en Cristo. Nos vemos en una próxima ocasión. Dios les bendiga.

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0: Sí, Señor.
1: Aleluya, gloria a Dios. Muy buenos días. Muy buenos días. Aleluya, gloria a Dios. Muy buenos días. Muy buenos días. ¿Cómo amanecieron ustedes? ¿Cómo están en esta hermosa y bella mañana? Dios es bueno y digno de gloria, de honra y de alabanza. Gracias por su sintonía. Gracias por siempre estar haciendo radio con nosotros. Que el Señor bendiga vuestra vida, vuestro negocio. Que sea Dios ayudándoles, fortaleciéndoles y guiándoles en todo tiempo. Que sea Dios bendiciendo vuestros hogares, vuestros trabajos, vuestras ventas. Dios es maravilloso en esta hermosa y bella hora. Ya en unos momentos vamos a ir con nube de oración. Vamos a estar orando por sus peticiones. Recuerde que el Dios de poder es el que hace los milagros. Dios es el que da respuesta a nuestras necesidades.

cuando usted y yo decidimos venir a los pies de Cristo y orar y pedirle a Él, que sea Él dándonos respuesta, que sea Él ayudándonos, fortaleciéndonos, guiándonos, Dios está allí siempre con los brazos abiertos. Él nos da la fuerza, la fortaleza para continuar adelante. Recuerde que usted tiene a un Dios de poder. Usted tiene un Dios que todo lo que sus ojos, lo que usted ve imposible, para Él es posible. Usted y yo ahorita tal vez podemos ver las situaciones por las cuales estamos pasando, que son imposibles, que no vamos a poder salir de ellas. Pero recuerde que usted y yo dependemos de un Dios grande, maravilloso, un Dios que hasta aquí no nos ha dejado, un Dios que una y otra vez ha estado con nosotros, un Dios que nos ha dicho: vuélvete a mí, yo te restauro, yo haré un milagro en tu vida. Muchas veces nosotros pensamos que Él se ha olvidado de nosotros, que nos ha dejado, pero Él siempre está allí para usted y para mí. Es cuestión de que volvamos a los pies de Él y volvamos y le digamos: Señor, aquí estoy, me rindo a ti, me rindo a tus pies.

a que nos volvamos a los pies de Cristo. Volvamos y digámosle: Señor, aquí estoy, me rindo a ti. Dios ha sido día a día, muestra su mano poderosa. En esta mañana, hay que darle gracias por todo y en todo tiempo. Él ha sido más que bueno y digno de gloria, de honra y de alabanza. Dios bendiga a cada uno de los oyentes.

en esta mañana no se olvide de siempre darle gracias al Señor. Aún en la escasez, aún en esos momentos donde usted siente que no puede, cuando usted se siente en el desierto, vuélvase a Cristo. Vuélvase a Cristo.

Qué lindo es poder ver la mano del Señor en nuestra vida, mañana a mañana, noche a noche. Así que en esta mañana vamos a rápidamente a leer el Salmo 18, un salmo muy hermoso que a mí me encanta leerlo, me da fuerza, fortaleza y me ayuda a ver la lealtad, a ver el amor de Dios sobre mi vida y sobre quienes me rodean. Así que en esta mañana, digámosle al Señor, aquí estoy ante ti. En el nombre del Padre, del Hijo y del Espíritu Santo, dice así: te amo, oh Jehová, fortaleza mía, castillo mío. No, te amo, oh Jehová, fortaleza mía, Jehová, roca mía y castillo mío y mi libertador, Dios mío, fortaleza mía, en Él confiaré. En Él confiaré, mi escudo y la fuerza de mi salvación, mi alto refugio. Invocaré a Jehová, quien es digno de ser alabado, y seré salvo de mis enemigos. Mire qué lindo, qué hermoso. Empieza con decirle: te amo al Dios poderoso. Te amo, oh Jehová. ¿Ya le dijo usted al Señor te amo esta mañana? David empezó expresándole su amor. No empezó a decirle: Señor, te doy gracias por este día. Ahora te pido que bendigas mis manos, bendigas mi negocio, bendigas mi trabajo, me llenes de gracia. No empezó pidiéndole. Empezó expresándole su amor. Empezó diciéndole: te amo, oh Jehová, fortaleza mía, reconociendo que su fortaleza venía del Señor. ¿Puede usted esta mañana reconocer que su fortaleza, que Él es su escudo, que Él es su fuerza, su refugio? David no empezó diciéndole: Señor, dame fuerza, Señor, dame fortaleza, Señor, dame aquí, Señor, dame allá. David empezó diciéndole: te amo, oh Jehová, fortaleza mía. Él dijo: tú eres mi fortaleza. No dijo: dame fortaleza. Mire qué lindo. Te amo, oh Jehová, fortaleza mía. Que en la mañana, que cuando nos despertamos, lo primero que le digamos al Señor: gracias por un nuevo día. Gracias por permitirme levantarme. Te amo, oh Jehová, fortaleza mía. Gracias. David, al igual que usted y yo, debemos de expresarle nuestro amor a Él. ¿Por qué? Porque día a día experimentamos su protección, su fortaleza, su fuerza, su guía, su bondad, su misericordia, su refugio. Día a día lo experimentamos. ¿Y por qué no levantarnos y decirle: te amo, oh Jehová, fortaleza mía? Qué lindo, qué hermoso es poder decirle mañana a mañana: fortaleza mía, mi escudo, mi refugio, roca mía. En vez de empezar nosotros a decirle: Señor, gracias por este nuevo amanecer, te pido los clientes, te pido que me sanes, te pido que quites este dolor, te pido que esto, te pido que aquello. Y empezamos con la lista de pedir en la lista de necesidades.
pero no le decimos te amo, fortaleza mía, gracias por la fuerza, gracias por la fortaleza, gracias por la sabiduría, gracias por tu amor y tu misericordia. ¿Por qué no levantarnos y decirle gracias? Gracias porque tú mueves tu mano poderosa a favor de mi persona y de mi familia. ¿Cómo no hemos de adorar al Dios maravilloso? Dios ha sido bueno. Dios ha sido bueno. Y no importa la tormenta en el desierto que usted se encuentre, su confianza tiene que estar puesta en Dios. Porque Dios permanece fiel para usted y para mí, para todos, aún con nuestros errores. ¿Quién le da la fuerza, la fortaleza para que usted se levante y vaya hacia el mercado, vaya hacia su trabajo, abra su negocio? ¿Quién le lleva a los clientes? ¿Quién los saca del hoyo de las deudas? Es Él. El único que puede tocar corazones es Él. El que crea en nosotros el querer como el hacer por su buena voluntad es Él. Digámosle esta mañana, ayúdanos a amarte cada día más, a expresarte mañana a mañana, a reconocer mañana tras mañana, noche a noche. ¿Cuánto tú has hecho por nosotros? Ayúdanos a recordar. Mañana a mañana. Ayúdanos a recordar. Mañana a mañana. Las grandezas. Y que tú eres nuestra fortaleza, que tú eres nuestra guía. Nuestro refugio. Bueno y maravilloso es Dios. ¿Cómo no hemos de adorarle? ¿Cómo no hemos de buscar el rostro del Señor? Si usted y yo nos pudimos levantar porque él, a él le pareció, fue su voluntad. Muchos dijeron mañana y hoy no se pudieron levantar. Muchos dijeron que ahora iban a hacer una cantidad de cosas en su agenda. Pero a Dios no le pareció. No fue la voluntad de Dios. Así que en esta mañana, usted y yo no sabemos qué va a ser de nosotros los siguientes 5 minutos, 10 minutos. Lo que sí sabemos es que tenemos a un Dios de poder. Lo que sí sabemos es que Dios puede hacer un milagro en la vida suya y mía. Lo que sí sabemos es que Él hace milagros. Eso sí lo sabemos. Así que en esta mañana puede hacer un milagro. Yo no sé en qué situación usted se encuentra, pero también usted, al igual que yo, tenemos a un Dios de poder, a un Dios que trae clientes a nuestro negocio, a un Dios que aún en medio de los días difíciles nos provee el techo, nos provee la comida y nos da la protección, la fuerza, la fortaleza para seguir adelante adorando y exaltando el nombre de Él. En esta mañana, Dios ha sido más que bueno. Dios es misericordioso.
Adoremos y exaltemos al Señor, porque una y otra vez Él ha estado allí para usted y para mí. Porque una y otra vez su fidelidad ha estado allí. Él es nuestra roca, nuestro castillo, nuestro libertador, nuestra fuerza. Digámosle al Señor, ayúdanos a mantenernos enfocados en ti. No permitas que el enemigo meta basura en mi cabeza, en mi corazón, en mi mente, en mi pensamiento que no venga de ti. Mire, hay tanta cosa que ahora en día nos aparta de verdaderamente poder decir que Él es nuestro libertador, nuestra fortaleza, nuestro castillo, nuestra roca. Porque estamos enfocados en tantas otras cosas innecesarias. Familia Elohim, audiencia Elohim, en esta mañana, mi anhelo, mi deseo es que usted sea bendecido, que esté enfocado en su vida espiritual, en su vida diaria, en lo que usted hace y no en lo del vecino. Deje que la persona haga lo que quiera. Cada uno daremos cuentas y cuentas individuales. No se nos olvide. Yo no daré las cuentas de nadie, ni nadie dará mis cuentas. Lo que sí tenemos en común es que la sangre de Cristo Jesús nos ha libertado y nos ha salvado. Y tenemos también en común a un Dios libertador, a un Dios que da fuerza, fortaleza, que es nuestra roca. En esta mañana, que el Señor bendiga vuestros hogares. Que dirija nuestros pasos en este día. Que hagamos la voluntad de Él y no la nuestra. Que todo lo que hagamos sea para su gloria. Sea para poner el nombre de Dios en alto. Para hacer la diferencia en este mundo de dolor. Una palabra, una acción puede cambiar a una persona. Cuando es la voluntad de Dios. Así que en esta mañana, gracias a cada uno de ustedes que hace radio con nosotros. Bendiciones a cada uno de la audiencia que siempre está en sintonía. A usted que ofrenda a este ministerio, que el Señor le bendiga. Usted que es socio, Dios le bendiga a usted, bendiga su negocio, le prospere espiritualmente como material. A usted que es programador, que el Señor le bendiga, bendiga su hogar, bendiga su negocio, bendiga su templo, bendiga a cada uno de los que le colaboran para mantener el programa al aire. Que Dios bendiga en esta mañana a toda la audiencia en general. Señor, bienvenido seas, Padre, Hijo y Espíritu Santo. Padre nuestro que estás en los cielos, santificado sea tu nombre. Venga tu reino, hágase tu voluntad en el cielo como en la tierra. El pan nuestro de cada día, dánoslo hoy. Y no nos dejes caer en tentación, mas líbranos del mal, porque tuyo es el reino, el poder y la gloria por los siglos de los siglos. Amén. Hermoso y amado Dios, en esta mañana, a ti sea toda la gloria, a ti sea toda la honra. Y toda la alabanza en esta mañana, Señor, gracias por este momento, gracias por la audiencia, gracias, Señor amado, porque aunque no te podamos ver, sabemos que estás allí y sabemos que eres el que nos abres las puertas, sabemos que eres el Dios que mueve los corazones, sabemos que eres el Dios que provees
los clientes. Gracias por ser nuestra fortaleza, nuestra guía, nuestro refugio, nuestro castillo, nuestra roca. Gracias por todo lo que tú haces por nosotros. Gracias por tus bondades, por tu misericordia. Gracias, amado Dios, por tu fidelidad. ¿Cómo no hemos de adorar y exaltar tu nombre? Si una y otra vez tú has estado con nosotros, una y otra vez no nos has dejado ni nos has desamparado, Señor. Gracias por esa fuerza. Gracias por protegernos. Gracias porque en cada momento, Señor amado, podemos ver tu mano poderosa a favor de nuestras vidas, de nuestra familia. En esta mañana, Señor, vengo a ti, oh poderoso Dios, reconociendo tu poder, reconociendo tu grandeza, que tú eres el Dios de maravillas, oh Dios mío. La gloria, la honra y la alabanza es tuya, Señor, en esta mañana. Fortalezca al débil, levante al caído, consuela al triste, Señor amado. Renueva la esperanza, la fuerza, la fortaleza en cada uno de los oyentes. Ayúdanos a confiar en todo momento en ti y a reconocer que sin ti no podemos hacer nada. Oh Dios mío, en esta mañana pido esa bendición de lo alto para cada familia. Guarde nuestros hogares, Señor. Dirija nuestros pasos. Ayúdanos a hacer tu voluntad y no la nuestra. Oh Dios mío, en esta mañana te damos gloria, te damos honra y alabanza solo a ti. Yo no sé lo que pueda estar pasando cada uno de la audiencia, pero tú que eres grande en amor y poder, puedes visitar a cada uno, Señor, y ayudarles, bendecirles, fortalecerles. Oh Dios mío, ¿a quién iremos sino a ti, oh poderoso Padre? Señor, en esta mañana yo te ruego, amado Padre, amado Dios, que tú tomes el control y administres la vida de cada uno. Señor, bendiga los negocios. Aquel hermano, aquella hermana, Señor amado, que no ha visto un cliente en días. Señor amado, abra esas puertas de bendición. Oh Dios mío, porque tú eres el Dios de poder. Tú eres el Dios que hace los milagros. Señor, lleve clientes. Poderoso Padre, al taller, lleve clientes, poderoso Padre, a la tienda, a la comercial, a cada negocio. Señor amado, tú que sabes nuestro diario vivir y conoces nuestras angustias, en esta mañana, Señor, yo te ruego que tú tomes el control y administres la vida de cada uno. Lleva clientes, amado Dios, a los consultorios. Padre de la gloria, saque en victoria aquel que está en deuda, aquel que en este momento no haya cómo saldar esa responsabilidad. Ábrele puertas de bendición, Señor amado. Padre amado, que pueda testificar lo que tú has hecho. Porque conozco a un Dios de poder, conozco a un Dios que salda deudas, conozco a un Dios que rompe cadenas de estancamiento. En esta mañana, Señor amado, yo te ruego que tú administres vidas, corazones, mentes. Transfórmanos, amado Dios, renuévanos. Amado Padre, en esta mañana, tú conoces cada situación. Gracias, amado Dios, por darnos la fuerza, por ser nuestro refugio, por estar allí en todo tiempo para sacarnos en victoria. Oh Dios mío, en esta mañana yo te ruego que bendigas a mi hermana Ruth, que es la siguiente en cabina. Ayúdele, fortalézcale, Señor. No le dejes ni le desampares en ningún momento. Cuide de su familia. Oh Dios mío, en esta hora yo te pido, Señor amado, que tú seas tomando el control de cada quien, Padre amado. Oh Dios mío.

Padre, en esta hora, bendiga cada negocio, bendiga cada hermano socio, cada ofrendante. Oh Dios mío, cada uno de los que tengan un negocio, amado Dios. Lleve clientes, bendígales materialmente como espiritualmente, Señor amado. Que lo que dan a este ministerio no les haga falta en su mesa. Bendice a los patrocinadores, bendiga a cada anciano, cada anciana, Señor. Que con gran amor, Señor amado, se dirigen a la radio, mi Dios, para dar esa ofrenda. Oh Dios mío, te ruego que tú tomes el control, que tú administres la vida. Oh Dios mío, ¿a quién iremos sino a ti? Oh amado Dios, amado Padre, tú tienes el control, Padre de la gloria. Oh Dios mío, pongo en tus manos las necesidades de este lugar. Bendiga este lugar, traiga más hombres y mujeres que prediquen su palabra. Oh Dios mío, ayúdenos, poderoso Dios, a seguir adelante. Abra puertas de bendición para la radio, Señor amado. Usted conoce cada proyecto y por lo que le estamos clamando. Pedimos, amado Dios, que nos vea con ojos de amor y abra sus y abra, mi Dios, las puertas de bendición para este lugar. Toca corazones, Señor amado. Toca, pon en esos corazones el querer como el hacer, oh mi Dios. Sácanos en victoria, amado Padre. Rompa esas cadenas de robo, rompa esas cadenas de estancamiento. Oh Dios mío, porque tú eres el Dios de poder, tú eres el único que lo puede hacer. Oh mi Dios amado, gracias por aquellos que por años se han esforzado, así como aquellos, mi Dios amado, que se retiraron. Bendígales, ayúdeles, fortalezcales. Oh Dios mío, ayúdanos a seguir adelante hasta el día de tu venida. Padre, todo te lo he pedido en el nombre de Cristo Jesús, sabiendo y creyendo que tú eres el único que puede darnos respuesta. Oh mi Dios amado, gracias por siempre darme la fuerza, la fortaleza para seguir adelante y proveer lo monetario. Gracias, amado Dios, traiga clientes a la librería, a todo, Dios mío, lo que... Señor, en esta mañana, gracias por cada una de las hermanas que te sirven en este lugar. Bendígales, ayúdeles, guárdeles, amado Padre. No les dejes en ningún momento. Fortaléceles, amado Dios. Gracias, Padre. Gracias, Hijo. Gracias, Espíritu Santo. Amén y amén. Dios me le bendiga. La siguiente en cabina, mi hermana Ruth Chávez con ustedes. Bendiciones.

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Amén, amén. Que el Señor les bendiga en esta hermosa mañana de día miércoles. Es un privilegio para mí el estar una vez más aquí. Amén. En cabinas de Radio Elohim. Bendiciones para todos mis hermanos y hermanas, amigos y amigas que están ahí en sintonía este día con nosotros. Estamos, ¿verdad?, en su programa Eligiendo al Artista Favorito. Y este día le traemos como propuesta a Nancy Ramírez y también a Tomás Ocampo. Así es que ellos son los dos. Puede reportarse usted desde ya y decirnos, ¿verdad?, por quién va su voto este día, hermanos, que nuestro Dios nos concede estar acá. Así es que repórteme su sintonía, Tomás Ocampo o Nancy Ramírez. Ya vamos también a leer un texto bíblico y a orar para darle gracias a Dios, ¿verdad?, por todo, mis hermanos. Así es que hoy escuchamos esta.

Amén. Ahí estábamos escuchando esta alabanza en voz de Tomás Ocampo. A tiempo te conocí. Así es que bendiciones para todos los que se conectan a través de las diferentes plataformas, mis hermanos. Dios me les bendiga grande y poderosamente en esta hermosa mañana. Así es que vamos a leer lo que es la palabra de Dios. Vamos a leer lo que dice el Salmo 18. En esta bendecida hora. Y nos dice la palabra de Dios, honrando al Padre, al Hijo y a su Espíritu Santo. Te amo, oh Jehová, fortaleza mía, Jehová roca mía, y mi castillo y mi libertador. Dios mío, fortaleza mía, en él confiaré, mi escudo y la fuerza de mi salvación, mi alto refugio. Invocaré a Jehová, quien es digno de ser alabado, y seré salvo de mis enemigos. Me rodearon ligaduras de muerte y torrentes de perversidad me atemorizaron. Ligaduras del Seol me rodearon, me tendieron lazos de muerte. En mi angustia invoqué a Jehová y clamé a mi Dios, y él oyó desde mi voz desde su templo, y mi clamor llegó delante de él a sus oídos. Amén, mis hermanos. Y es que cuando estamos en angustia, cuando estamos en desesperación y clamamos a nuestro Dios, Él nos escucha, mis hermanos. Así es que a esta hora vamos a decirle al Señor: Padre, gracias te doy, oh Rey de Reyes y Señor de Señores, por tu amor, por tu misericordia, por tu fidelidad, oh Rey amado, que tienes para con cada uno de nosotros, que nos permites este día estar una vez más acá en cabinas de radio. Gracias, oh Dios eterno. Alabamos y bendecimos tu nombre, oh Rey amado, porque solamente tú lo mereces, mi Dios. Bendito sea tu nombre por los siglos de los siglos, oh Dios amado. En esta hora, sé tú, Dios mío, bendiciendo a mis hermanos, a mis hermanas, poderoso Padre, que están ahí en sintonía, poderoso Dios, que están ahí, Dios amado, quizás postrados en sus hogares, poderoso Padre Santo, oh Rey de Reyes y Señor de Señores. Llega tú, Dios amado, dando, Dios mío, esa salud, poderoso Padre Santo, a cada uno, Rey de Reyes y Señor de Señores, porque grande es tu fidelidad, grande es tu misericordia, mi Dios eterno. Toma el control, oh Dios, de este turno, de este principio a fin, oh Dios amado. No sea yo, sino tu presencia manifestándose, poderoso Padre Santo, llenando todo vacío, poderoso Dios, supliendo toda necesidad, oh Dios amado, te lo pedimos en el nombre de Jesús, amén y amén. Dios bendiga a nuestra hermana Rosemary, ella da su voto, dice, por Tomás Ocampo. Nuestra hermana Veraíce Cruz también, ¿verdad? Ella nos dice por Tomás Ocampo. Así que tenemos dos votos por Tomás Ocampo y tenemos, ¿verdad?, ninguno ahorita por Nancy Ramírez. Así es que ellos son los dos que tenemos en la elección este día, mis hermanos. Así es que reporte su sintonía, dígame usted desde dónde nos está escuchando y díganos quién desea usted que sea el artista favorito de este día también. Así es que la programación, hermanos, para este día, mientras usted se sigue reportando, a eso de las 8:15 vamos a entrar con lo que es el artista favorito, y tenemos las 8:13, así que le quedan 2 minutos para que usted me pueda decir ahí si Nancy o Tomás Ocampo. Mientras yo le comparto la programación, estamos en su espacio de eligiendo al artista favorito. A eso de las 9 venimos con el enlace con nuestro hermano Miguelito Ulloa. A las 11 venimos con música variada. A las 12 traemos Campeones en Jesús. A la 1 y a las 2 traemos música variada. Y a las 3 traemos una prédica. Así va la programación para este día, mis hermanos. Si Dios lo permite, les estaré acompañando, ¿verdad?, hasta horas de la tarde. Así es que yo necesito que ustedes me acompañen a mí también. Que no solamente yo los acompañe, mis hermanos, sino que también el pueblo de Dios ahí, ¿verdad?, me acompañe a hacer programación, ¿verdad?, solicitando sus alabanzas y también enviando sus mensajitos de texto. Así es que repórtense ahí a través de las diferentes plataformas, mis hermanos. Estamos ahí a través de TikTok. Bendiciones a mis hermanos que se unen
Vamos a ver, por acá tenemos otro. Dice, mi voto es por Nancy Ramírez, dice nuestra hermana Maribel. Así que ya tenemos un voto por Nancy. Amén. Amén, amén, amén. Por acá dice nuestro hermano Roberto Medrano que él va a patrocinar el espacio, pero que ponga al dúo Líbano, dice. Así es que gracias a mi hermano por su gentil patrocinio, por ser parte del Ministerio Radial Elohim. Y verdad, vamos a escuchar en esta mañana, a petición de nuestro hermano Roberto Medrano, el dúo Líbano. Así es que si ustedes desean escuchar una alabanza en voz del dúo Líbano, solicítenmela y yo con mucho gusto se la voy a estar programando, mis hermanos. Ahí mi hermano también, dígame qué alabanzas desea escuchar del dúo Líbano y yo ahí, verdad, se las programo. Así es que gracias a todos. Este día, como les decía, amén. Amén, amén. Este día, como les iba diciendo, la programación, mis hermanos, llevamos 7 horas, mis hermanos. 7 horas que estaremos aquí, ¿verdad? Transmitiendo esos espacios. Así es que si algo otro de mis hermanos quiere, ¿verdad? También, igual que el hermano Roberto Medrano, patrocinar un espacio y decirme, hermana Ruth, yo le voy a patrocinar, por ejemplo, las 11, póngame estas alabanzas, yo también, ¿verdad? Si me dice, póngame un artista favorito a esa hora, yo también se lo programo, una predicación también, mis hermanos. Así es que la idea, ¿verdad?, es de que usted forme parte del Ministerio Radial por medio de sus patrocinios y sus ofrendas, ¿verdad?, para que como Ministerio Radial día a día podamos seguir adelante llevando el mensaje de salvación y vida eterna a las naciones. Así es que yo le motivo, tengo ahí esas 7 horas disponibles, pues esta ya está patrocinada por nuestro hermano. Así que vamos, Lucia, con alabanzas, sin más que decir. Bendiciones, gracias mi hermano por su gentil patrocinio.

0: Amén, amén. Ahí estábamos escuchando esa alabanza, los dos acontecimientos. Dios bendiga a nuestro hermano Wilton Díaz, que nos dice: un saludo para la hermana Delmi Mendoza en el bello país del Salvador, hermosa nación. Amén, bendiciones, mi hermano Wilton. Ahí está el saludo para nuestra hermana Delmi Mendoza, que ahí está en sintonía también. Ella pues estaba reportando, ¿verdad? Y estaba solicitándonos una alabanza, mi hermana Delmi. Estamos, ¿verdad?, en su espacio de El Artista Favorito. Y este día tenemos a el dúo Líbano. Así es que, mis hermanos, saludos para ustedes. Amén, amén. Nuestro hermano Wilton dice que nos escucha desde Villavicencio, Colombia. Amén. Saludos a todos mis hermanos que nos escuchan ahí en Colombia. Así es que bendiciones para todos ahí en este hermoso día. Ya tenemos las 8:30, así que vamos a continuar con más en este espacio de El Artista Favorito. Dios bendiga a nuestra hermana Maribel, nuestra hermana Rosemary, nuestra hermana Bereice, que ahí estaban reportándose también. Bendiciones, mis hermanas. Saludos. Vamos a contestar por aquí una llamadita.
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Amén. Y es que el enemigo, mis hermanos, día a día, ¿verdad?, quiere atacar nuestra vida, pero nosotros no le debemos de dar lugar. Así es que Dios bendiga a nuestro hermano Carlos Alvarado, que ahí estaba reportando su sintonía. Gracias, mi hermano, por su sintonía. Gracias por siempre orar por nuestras vidas. Dios, ¿verdad?, le va a pagar esas oraciones que hace por nosotros. Es importante que la audiencia, que el pueblo de Dios siempre, ¿verdad?, ore por el ministerio radial, ore por las locutoras, por la directora. Pues, hermanos, como todos sabemos, la oración es necesario, orar los unos por los otros, siempre dice la palabra, ¿verdad?, para poder seguir adelante. Dios bendiga a nuestra hermana Luz, que nos dice, hola, buenos días, Dios te bendiga, amén, mi hermana Luz, gracias por estar ahí en sintonía. Nuestro hermano Nelson Hernández nos dice, Dios le bendiga, amén. También por acá nos dice nuestro hermano Juan Sáenz, saludos desde Meanguera, Morazán, excelente programación, gracias, saludos y bendiciones hasta allá, Morazán. Dice nuestra hermana Teresa Hernández, hola, buenos días, amén. Saludos a todos los que están ahí en TikTok, conectados, ¿verdad? Sí, mis hermanos que están ahí en sus casitas, están libres, que no están haciendo nada en este momento, pueden meterse ahí a TikTok, ¿verdad? Y búsquenlo como Elohim Jucuapa. Ahí estamos transmitiendo en vivo, así es que ahí pueden conectarse y de paso, ¿verdad?, nos dejan su seguimiento, que también nos ayuda a crecer en esa plataforma. Así es que, mis hermanos, ayúdenos, déjenos ahí, ¿verdad?, su seguimiento. Ahorita tenemos 2,443, ya le estaba quitando yo, hermanos, qué barbaridad. Ahí estamos, siempre, ¿verdad?, es necesario transmitir el evangelio, transmitir la palabra de Dios a través de las diferentes plataformas. Déjenme decirle, ¿verdad?, que por acá esta plataforma nos sabría cómo decirle, restringen bastante. Porque como es palabra de Dios, ¿verdad?, son alabanzas que edifican, que se transmiten, hermanos, nos restringen bastante. Pero es necesario siempre, ¿verdad?, llevar el mensaje para que las personas puedan escuchar las alabanzas. Cada alabanza es un mensaje que llega a la vida de las personas, así es que, o las prédicas también. Ahorita tenemos 96 conectados ahí en TikTok, así es que esas 96 personas están escuchando, ¿verdad?, esas alabanzas, están gozándose también, así es que gracias, mis hermanos, a todos los que se conectan ahí, pueden dejar sus reacciones, ¿verdad?, y también pueden comentarnos y dejarnos su seguimiento para seguir avanzando, mis hermanos. Dice, amén, hermana, gracias, bendiciones, primera vez que los encuentro acá en TikTok, amén. Ya tenemos unos dillitas, quizás como unos 15 días de estar transmitiendo en esta plataforma. Así es que saludos a todos los que se conectan en las diferentes plataformas, ¿verdad? Esperamos ser siempre de bendición para sus vidas. Así que vamos a continuar con más. Saludos a toda la audiencia nacional e internacional. Saludos a nuestro hermano Roberto Medrano, que es el patrocinador de este espacio, ¿verdad? Dios le esté multiplicando esa ofrenda que él con amor da al ministerio radial. Bendiciones, mi hermano, en este bendecido día. Vamos a continuar con esta alabanza que se titula, creo que nos quedamos en la cascarita. Así se titula la alabanza, ¿verdad? Así es que ahora vamos a ir con esta otra, que es del dúo Líbano Siempre, que se titula La Pinturita. Así es que usted no se vaya a enojar por ahí, ¿verdad? Bendiciones.

0: Amén, amén, y así nos vamos despidiendo ya de este programa de El Artista Favorito. Gracias a todos los que se unen ahí a través del TikTok. Bendiciones, mis hermanos, gracias. Y amigos, ¿verdad? Que ahí están con nosotros siempre, dice nuestro amigo Arqui Martínez. No soy cristiano, pero me gusta, dice, pero esa me gusta, amén, nos alegra. ¿Verdad? Saber que las amistades también ahí están con nosotros. Gracias a nuestro hermano o amigo, ¿verdad? Alberto Martínez, ¿verdad? Ahí. Bendiciones para su vida. Dios, ¿verdad? Esté bendiciendo siempre a todos mis hermanos y amigos. Así que ya nos vamos despidiendo de este espacio de El Artista Favorito. Pero continuamos con su programa Una Voz que Clama en el Desierto, conducido por nuestro hermano Miguelito a eso de las 9, ¿verdad? Así que gracias mi hermano Roberto Medrano por este patrocinio de este espacio de El Artista Favorito. A eso de las 11 venimos con otro espacio de música variada, a las 12 Campeones en Jesús, a la 1 música variada, a las 2 música variada y a las 3 una prédica. Así es que continúe con nosotros, nos vamos con el viñetaje, pero luego, ¿verdad?, venimos con el siguiente programa y ahí también complacemos alabanza, ¿verdad?, la que usted nos solicite. Así es que bendiciones.
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2: Este es el día que hizo Jehová. 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

Amén, amén. Así damos inicio a este su programa, Una Voz que Clama en el Desierto, conducido por nuestro hermano Miguelito Ulloa. Así es que si usted desea escuchar una alabanza en especial, solicítemela, yo con mucho gusto se la voy a estar programando. También si usted desea enviar su petición de oración, nuestro hermano, ¿verdad? Con mucho gusto, mis hermanos, ora por cada una de sus necesidades. Estoy viendo acá, ¿verdad? Que como que muy fuerte tengo el aire, mis hermanos. Creo que me está dañando la garganta, pero ya vamos a arreglar ese pequeño detalle. Ay, Dios. Así que si me escuchan un poquito ronca, es que ya me está molestando, ¿verdad? Pero ya vamos a ver ahí. Así que bendiciones, nuestra hermana Rosemary nos dice, buenos días, hermana, me puede complacer con la alabanza. Yo tengo fe de Zulmi Mejía, amén, mi hermana, con gusto se la complazco. Así que saludos a toda la audiencia nacional e internacional que siempre están ahí pendientes de su programa, Una Voz que Clama en el Desierto. Así que saludos a todos los que continúan ahí conectaditos por medio de TikTok. Dios bendiga a nuestro hermano Lázaro Rivas, dice, le saluda el solista Lázaro Rivas. Bendiciones, mi hermano, que Dios bendiga su ministerio. Así es que por acá nuestro hermano Isaías también, bendiciones. Dios bendiga, dice, desde Santa Ana, qué bonito radio, dice, amén, bendiciones para usted. Por acá nuestro hermano Francisco nos dice, saludos a toda la audiencia. Amén, mi hermano Francisco, gracias por su sintonía y verdad por esos saludos para toda la audiencia. Vamos a ver por acá. Amén, amén, amén. Así que reporte su sintonía. Quisiera escuchar la alabanza del Príncipe de los Pastores. Con gusto, hermano Francisco. Ya se la vamos a complacer esa alabanza también. Así es que nuestro hermano Miguelito ahí nos dice, ¿verdad? Mientras yo estoy listo, programe las alabanzas que le solicitan, dice, y salúdeme a la audiencia. Así es que aquí estamos saludándole, bendiciones a todos. Vamos a complacer con la alabanza Yo Tengo Fe en Vos. Vamos a ver por acá, ya diciendo que le iba a complacer, no le he buscado. Yo Tengo Fe, de Zulmi Mejía, a nuestra hermana Rosemary, y vamos a buscarle también esa alabanza a nuestro hermano el Príncipe de los Pastores. Así es que por acá vámonos ya con Yo Tengo Fe, y es que la fe es muy importante, mis hermanos.

Amén, amén. Y es que así es, mis hermanos. Hay que forzarse y hay que predicar con valor la palabra de nuestro Dios, pues Él, verdad, será quien esté recompensando a cada uno de sus siervos y sus siervas. Así es que nuestra hermana Dorina Herrera, con gusto vamos a enviar su petición. Por ahí nuestra otra hermana que nos dice también oración, nos envía su nombre para poder, verdad, enviar la petición a nuestro hermano, que ya en breves minutos va a estar ahí enlazado. Dice Elías Espinal, saludos, hermana de aquí de Honduras. Saludos, mi hermano Elías. Nuestro hermano Jorge García también nos dice hola, bendiciones. Amén. Así que ahí está mi hermano Elías Espinal desde Honduras en sintonía. Amén. Él ahí es solista, dice amén. Vamos a pedir ahí permiso a nuestra hermana directora. Amén. Dice él, ¿verdad? Si no ha escuchado mi música, dice, programa un tema, se llama El Te Amo Primero, lo más reciente, amén. Nuestro hermano Rafael Matute nos dice, hermana, le felicito por tan, amén, puedes poner Lágrimas de un Pastor o La Higuera, amén, con mucho gusto, ya vamos a buscar esa alabanza, amén, amén. Nuestra hermana Lidia, bendiciones, saludos, mi hermana, saludos para todos, con mucho gusto voy a estar enviando sus peticiones. Si usted me solicita oración, verdad, póngame ahí su nombre para yo hacer llegar esa petición y que el hermano esté orando por su vida. Dios bendiga a nuestro hermano Jorge Arévalo, que allí también está en sintonía, él también es programador de la radio, verdad, así es que gracias, mi hermano Jorge, por estar en sintonía. Él ahí, ¿verdad?, está con nosotros los días domingos por la mañana. Así es que bendiciones para todos los que están en sintonía de la radio. Nuestro hermano por acá, vamos a ver. Amén. Nos solicita.

nos solicita la alabanza, aprendí a creerte. Así es que vamos a complacer con esas dos alabanzas ahorita, ¿verdad? Estamos en su programa Una Voz que Clama en el Desierto, conducido por nuestro hermano Miguelito Ulloa.

Amén. Ahí estábamos escuchando esas alabanzas. Estamos en su programa Una Voz que Clama en el Desierto. Así es que saludos, hermana Ana Elsa, que está ahí en sintonía. Con mucho gusto vamos a buscar esa alabanza. Por acá, nuestro hermano, vamos a ver. Amén, amén, amén. Nuestro hermano Freddy Marroquín, saludos. Bendiciones, gracias a todos los que están pasando y nos están dejando su seguimiento. Así es que muchas gracias, ¿verdad? Toditos ahí. Gracias por seguirnos para poder. Oh, amén. Nuestro hermano Rafael Matute dice, hermana, pido oración por mis nietos y que Dios te bendiga. Amén. Con gusto vamos a estar enviando esa petición ahí a nuestro hermano. Ya en breves momentos vamos a estar enlazando al siervo para que él esté orando y llevando la palabra de Dios. Saludos a nuestra hermana Lisette García y también a nuestra hermana Eva Perdomo, que nos dice, Dios le bendiga a mi hermano en su programa. Programe la alabanza, hermano y amigo de Ana y Susana. Ya la vamos a buscar por allí, mi hermana, porque se la buscamos y no se la hemos encontrado, pero ya se la vamos a buscar. Así que saludos a toda la audiencia nacional e internacional que están en sintonía de su programa Una Voz que Clama en el Desierto, conducido por nuestro hermano Miguelito Ulloa. Así es que vamos a escuchar esta alabanza, Si No Fuera por Jesús.

Amén, amén. Por acá estamos. Vamos a ver. Por acá. Amén, amén, amén, amén, amén. Así que estamos en su programa Una Voz que Clama en el Desierto, conducido por nuestro hermano Miguelito Ulloa. Para nosotros, verdad, es un privilegio el acompañarle acá en su programa Una Voz que Clama en el Desierto. Y en breves minutos vamos a estar ahí enlazando a nuestro hermano, que ya va a estar listo. Vamos a ver, nos han solicitado esta alabanza, no sé por qué no suena. Nuestro hermano Espinal nos solicitaba ahí una alabanza, pero no se reproduce. Amén. Y ya no quiero más. Vamos a ver, acá vamos. Amén, amén, amén, amén. Por acá.

Amén, y es que Cristo nos ama. Y estamos complaciendo a nuestra hermana Evangelina. Dios bendiga a nuestra hermana Lisset. También por acá nuestro hermano Ramón García nos dice: bendiciones, mi hermana Ruth. Saludos para mi hermano Miguelito Ulloa. Saludos desde el taller y para toda la linda audiencia de Radio Elohim. Bendiciones, feliz día para todos. Amén, mi hermano Ramón García. Nuestra hermana Griselda Orellana dice: Dios le bendiga, hermano. Pido de sus oraciones por sanidad en mi vida. Amén, mi hermana, con mucho gusto por acá nos dicen, Dios te bendiga, mi hermana, saludos para Noemí y para Freddy y Marcela Cordero desde Ecuador, amén. Nuestro hermano Elías Espinal ahí le envía saludos también a nuestro hermano Miguelito Ulloa. Así es que vamos a escuchar esta alabanza, vamos a ver por acá está, amén. En voz de nuestro hermano Elías Espinal.

Gloria sea al Señor. Sabemos que su amor es lindo y grande. Y qué hermoso es cuando nosotros depositamos nuestra confianza en ese gran Señor, en el poder de su amor, en el poder de su gracia, en ese gran poder de Dios. Así es que gracias doy al Señor por esa gran oportunidad que me permite de poder estar acá. Espero que usted esté gozándose en esta mañana. Espero que se haya gozado ahí con todos los cánticos que han estado siendo programados. Dios me lo bendiga a todos los que se han reportado en esta mañana. Que el Señor bendiga grande y poderosamente sus vidas. Gracias por estar ahí siempre pendientes del programa de este día miércoles. Que el Señor me lo bendiga. Dios bendiga también a los que están a través de Voz de Salvación Radio en esta mañana. Muchas bendiciones. Gracias por unirse. Y a todos allá también en la ciudad de Jucuapa y en otros lugares desde donde se han estado ahí haciéndose saber, que Dios les bendiga grandemente. Dios bendiga la vida de mi hermana Ruth, que está por ahí en controles. Bendiciones a su vida. Así que yo le invito a que me acompañe en esta hora de la mañana a hacer una oración. Amén. Vamos a hacer una oración y voy a orar también por los que enviaron esa petición, ya que su amor y su gracia son para siempre. Y si esperamos en Él, ciertamente Él se va a glorificar. Él es el que va a hacer cosas grandes. Dios bendiga a todos los que están en la sintonía en esta mañana, donde quiera que usted se encuentre. Dios bendiga su vida de una manera poderosa. Acompáñeme en esta mañana. Padre, tú eres bueno. Gracias yo te doy por tu amor y tu misericordia, Señor. Gracias por tu bondad, Dios mío. Gracias, Señor, porque eres accesible a nosotros. Porque nos das esa oportunidad, mi Dios amado, de poder entrar a tu lugar santísimo y poder adorarte, poder poner nuestras cargas en ti. Gracias, Señor, porque nos das la oportunidad de poder hablar contigo y decirte, Señor, todo lo que pueda estar pasando en nuestras vidas, todo lo que podemos estar sintiendo. Tú eres, Señor, aleluya, el Dios que provee a nuestro ser. Tú eres el Dios que está siempre dispuesto, mi Dios, a darnos esa salida, esa fuerza, esa fortaleza, ese ánimo. Tú eres el que pagó por nuestros pecados y nos ha hecho libres de contaminación, nos ha hecho libres de todo aquello que nos estaba haciendo asedio, de toda transgresión y todo asedio que se levante de parte del enemigo. Yo sé que en su nombre vamos a vencer, en su nombre vamos a salir en victoria, porque no hay otro Dios como tú, porque solo tú eres bueno, Señor. A los enfermos, en esta mañana le pido, Padre, que sea usted sanando, que sea usted liberando, que sea usted fortaleciendo, que sea usted arrancando de raíz todo aquello que pueda estar dañando. Ahí donde está Griselda Orellana, Padre, ponga su mano en su vida y fortalézcale en esta hora, que sea su presencia, mi Dios, llenando esa vida, esa mente, ese corazón. Mira donde se encuentra Rafael también, Dios mío, por sus nietos. Oh Dios, pon tu mano en cada uno de sus nietos y que sea tu presencia moviéndose en su vida. Ahí donde se encuentra la vida de Trinidad Rivas también, Dios mío, por sanidad total, dele, Dios mío, esa sanidad total, dele esa fuerza, Dios mío, que necesita para salir en victoria. Donde se encuentra Dorina, Dios mío, Herrera también, por su familia, oro por su familia, oro por cada uno de ellos, Dios mío, en esta mañana, y declaro tu mano de poder, declaro tu Espíritu Santo, Señor, moviéndose ahí en esa vida. Donde se encuentra la hermana Rosemary, Dios mío, y donde está mi hermana Maribel también, mi hermana Lisette, mi Dios, ahí donde está el hermano Francisco, la hermana Evangelina también, Padre, todos ellos, Dios mío, todos aquellos que se han reportado en esta mañana, cúbreles con tu sangre. Yo en tu nombre los declaro cubiertos con esa sangre preciosa carmesí, declarando, mi Cristo, que el que guarda, que el que cuida, que el que tiene el control de ellos es usted, mi Dios. Oh, aleluya, usted sea la honra, usted sea la gloria, Padre. Así en esta hora, en su nombre, declaro completamente atado, sujetado, reprendido, cancelado toda obra de las tinieblas, todo poder satánico que se levante para hacer daño. En el nombre de Jesús lo declaro completamente atado, reprendido, sujetado, cancelado, sin importar la índole de poder. En el nombre de Jesús lo declaro reprendido, sin importar de dónde se levante. Declaro que allá en la cruz del Calvario fue vencido, que allá en la cruz del Calvario fue exhibido públicamente. Así que no importa la índole de poder que se levante, yo declaro esta mañana que hay poder en la sangre bendita del Cordero, que hay poder en la sangre, porque solo la sangre de Cristo tiene poder, y tiene poder para sanar, y tiene poder para liberar, y tiene poder
cambiar y tiene transformar y tiene poder para llenar los vacíos, para llevarse todo aquello que pueda estar lastimando. Llévete todo dolor, arranque de raíz todo dolor, toda enfermedad, todo espíritu de opresión, todo espíritu de maldad que se levante para hacer daño. Sea completamente reprendido en esta mañana. Cubro cabina de radio con tu sangre preciosa, carmesí, mi Señor. Cubro la vida de mi hermana Ruth, Dios mío. Te la pongo en tus manos. Mire la vida de su mamá, mi Dios. Ahí donde está mi hermana Jesús Ramírez. Bendice su vida. Fortalécele, Señor, en el poder de tu espíritu. Bendiga la vida de mi hermana Evangelina también, Dios mío. Su vida, su familia. Ahí donde está mi hermana Tránsito Granados, oh Dios, también. Bendice su vida. Mire la vida de su nieta, Padre. Te la pongo en tus manos. Declaro que tú vas a hacer una obra. Declaro que tú te vas a manifestar en su vida. Ahí donde está, Dios mío, mi hermana Josefa Benavides, sus hijas, Padre, obren sus vidas. Obren mi hermana, obren sus hijas, Dios mío. Toda esta familia te la pongo en tus manos. A cada uno de los oyentes, Dios mío, hasta donde quiera que llegue señal de radio, a través de internet. Allí, Dios mío, a través de la página, a través de Tuning Radio, a través del dial, a través, Dios mío, de los diferentes medios en donde está siendo transmitida, Dios mío, esta programación. Hasta allí tu presencia, Dios mío, se mueva con poder. En el nombre de Jesús, en el nombre de Jesús. Amén y amén. Gloria sea al Señor. Quiero que me acompañen esta mañana a lo que es el libro de Santiago. La carta del apóstol Santiago a la iglesia. Quiero que vaya junto conmigo al capítulo 3, verso 13. Vamos a leer ahí. Gloria sea al Señor. Y así le vamos a dar lectura a esta hermosa palabra en esta mañana. Ya que Dios es bueno, amén. Yo no sé si el Señor es bueno para usted. Yo no sé si usted puede declarar que el Señor es bueno. Tiene que declararlo siempre porque solamente Él es bueno. Y si Él no fuera bueno, usted y yo no estuviéramos hoy aquí. Usted y yo no estuviéramos en este lugar dándole gloria al Señor. No estuviéramos aquí bendiciendo su nombre. ¿Sabe por qué? Porque la vida en un momento puede cambiar. La vida en un momento se cambia, se transforma. La vida en un momento podemos dejar de existir. Entonces tenemos que tener cuidado. ¿Por qué razón? Porque el tiempo se nos va. El día se nos pasa y a veces no nos damos cuenta ni qué fue lo que pasó, ni dónde estábamos. Espero que busque ahí Santiago capítulo 3, verso 13. Vamos a leer. Así que búsquelo ahí en sus sagradas escrituras. Gloria sea al Señor. Vamos a bendecir ese nombre. Soberano, Dios bendiga a los que están a través de Radio Elohim, a través del video audio en vivo también. Muchas bendiciones, el Señor les bendiga grande y poderosamente. Vamos a darle honor y gloria, Dios bendiga a todos los que se han reportado, los que se están reportando. Dios bendiga la vida de Elvis Ramos también en esta mañana. María del Tránsito Ramos también, Dios bendiga. Gloria al Señor. Bendito sea el nombre de Cristo. Él es bueno, Él es bueno, aleluya. Bueno es el Señor, bueno es el Señor. No hay otro como Él, aleluya.

Gloria al Señor. Vamos a continuar, así que vamos a ir a la palabra del Señor a esta hora de la mañana. Vamos a bendecir su santísimo nombre. Así que acompáñenme. Le dije Santiago capítulo 3, verso 13, le damos lectura, honrando al Padre, al Hijo y al Espíritu Santo de nuestro Dios. Dice, ¿quién es sabio y entendido entre vosotros? Muestre por la buena conducta sus obras en sabia mansedumbre. Pero si tú tenéis celos amargos y contención en vuestro corazón, no os jactéis, ni mintáis contra la verdad. Porque esta sabiduría no es la que desciende de lo alto, sino terrenal, animal, diabólica. Porque donde hay celos y contención, allí hay perturbación y toda obra perversa. Pero la sabiduría que es de lo alto es primeramente pura, después pacífica, amable, benigna, llena de misericordia y de buenos frutos, sin incertidumbre ni hipocresía. Y el fruto de justicia se siembra en paz para aquellos que hacen la paz. Oramos al Señor. Padre, bueno eres. Gracias, Señor, por tu palabra. Gracias, Señor, por todo lo que haces en nuestra vida. Gracias por todo lo que nos permites. Invoco tu presencia, Dios mío, en esta hora. Te pido, Dios mío, por este mensaje, que seas tú hablando a cada vida, a mi vida también, Señor. Que sea tu Espíritu Santo dejándose sentir en medio de la palabra, ya que el único, Dios mío, que usa la palabra para nuestra vida eres tú, Señor. El único que nos da, Dios mío, la salida eres tú, mi Cristo. Invoco tu presencia, tu nombre, tu gracia, tu Espíritu Divino, tu Espíritu Santo. Y te pido, mi Dios, que seas tú llegando a lo profundo del alma, del corazón, de los sentimientos, del espíritu. Que rompas y que quebrantes, Dios mío, lo inquebrantable. Pero que, Dios mío, sea la gloria para ti. En el nombre de Jesús. Amén y amén. Gloria sea al Señor. Bendito sea el Señor. Me encantaba cuando leía esta porción de las Sagradas Escrituras, porque el apóstol Santiago está hablando de la sabiduría. Yo quiero decirle algo en esta hora, el tema. ¿Cuál es tu sabiduría? ¿Por qué razón el tema y cuál es tu sabiduría? Porque nosotros muchas veces profesamos ser sabios en nuestra propia opinión, pero nuestro camino nos está llevando derechito a la perdición. Entonces viene el apóstol Santiago y envía esta carta y en ella comienza verdaderamente a decir cuál es la sabiduría y cuál es el fruto de la sabiduría. ¿Por qué razón? Cuando nosotros sembramos verdaderamente en los demás, en las demás personas, aquello que Dios nos ha dado, y verdaderamente lo hacemos con un corazón afable, con un corazón lleno de la presencia de Dios, esa persona, sus hijos, esa persona va a sentir la presencia del Dios Altísimo. Pero cuando nosotros hacemos las cosas por argumento propio, porque pensamos que las cosas son de esa manera y que así es como funcionan, entonces vamos a tener un problema, una hecatombe tremenda, y nos vamos a meter en un problema, pero de esos que, ¿para qué le voy a contar? Entonces el apóstol Santiago comienza y les dice lo primero, dice, ¿quién es sabio? Hace una pregunta, está encerrada con signo de interrogación. Dice, ¿quién es sabio y entendido entre vosotros? Le está diciendo entre ustedes. La palabra vosotros, nosotros casi no la usamos, pero es una palabra completamente española que significa a ustedes. A ustedes, o sea, le está hablando al que quiere entender, le está haciendo una pregunta al que quiere entender y al que está leyendo la palabra, y en ese tiempo a aquellos que iban a leer la carta que le había enviado. Por eso les dice, ¿quién es sabio y entendido entre vosotros? Y luego dice, o sea, entre ustedes, muestre por la buena conducta sus obras en sabia mansedumbre. Muestre, o sea que lo que significa es que verdaderamente si en nosotros hay sabio, hay sabiduría, hay entendimiento, entonces lo vamos a demostrar, se va a ver, se va a notar aquello. ¿Por qué razón? Porque todo lo que nosotros hacemos, nuestras obras, tienen un sentido común de lo que hacemos o tienen un sentido espiritual. Cuando tienen un sentido espiritual, se va a hacer sentir en la otra persona, se va a notar verdaderamente que la otra persona
está siendo bendecida por la palabra que nosotros le estamos dando. Pero ahora bien, cuando de nosotros, en nuestra propia sabiduría, queremos aconsejar a una persona o queremos decirle a una persona, y esa palabra no está completamente en la palabra de Dios, esa palabra no fue tomada de las Escrituras, esa palabra no te la dictó el Espíritu Santo, significa que va a ser una palabra de destrucción. ¿Por qué razón? Porque las palabras de nuestra boca muchas veces hacen un cambio tremendo en las personas, y después de dichas ya no hay vuelta atrás. Con tu misma palabra, con tus palabras puedes ofender y dañar. Con tus mismas palabras puedes maldecir, dice una parte de la Escritura, a aquellos que fueron creados a la imagen de Dios. Entonces no puedes decir el nombre de Dios y exaltar. No puedes decir yo le doy alabanza, yo le doy adoración a aquel gran Dios de poder, y luego con tus propios labios maldiciendo o en tu corazón odiando. No se puede. Entonces allí se nota sabiduría. Otra parte de la Escritura que dice que el principio de la sabiduría es el temor a Dios, es el temor al Señor. Eso es lo que dice la Escritura en Proverbios. El principio de la sabiduría es el temor al Señor. Buen entendimiento tienen aquellos que la practican. Buen entendimiento tienen aquellos que la practican. ¿Que practican el qué? Que practican el temor, que practican la sabiduría, que practican la buena. Mire, muchas veces es mejor quedarse callado antes de abrir la boca. Y con esto no le puedo decir yo que hay personas que siempre están calladas. Hay personas que dicen, wow, qué persona, es bien callada. Yo he conocido personas que son calladas, pero para lo malo, ay, ¿para qué le cuento? Y he conocido personas que son calladas, pero cuando abren su boca, la abren con sabiduría. Pensaron lo que iban a decir, actuaron conforme la necesidad, dieron aquella palabra que la persona necesitaba. Si le hicieron una pregunta, dieron la respuesta correcta, debidamente hecha. Pero muchas veces nosotros no nos damos cuenta de eso. Mire, hay personas que critican al cristiano, critican al evangélico, critican al predicador, critican al pastor, critican a medio mundo. Y yo le voy a decir esto, no es crítica, pero hay crítica constructiva. Nosotros en el instituto siempre utilizamos una crítica constructiva y siempre decimos, le faltó esto, le faltó aquello, le faltó, cuando hay un mensaje que alguien tiene que exponer. Y le llamamos crítica constructiva. ¿Por qué razón? Porque puede haber crítica constructiva. Tú puedes decir con tu hermano, con tu hermana de parte de la iglesia, aún con tu líder puedes hablar de algo que tú puedes pensar que aquello no estaba bien. Con tu pastor puedes ir y decirle, pastor, yo necesito que me diga esto porque no lo entendí, no puedo saberlo porque lo he escuchado en otro lado y parece que eso no es de esa manera, pero yo quiero salir de mi incredulidad, de mi inocencia o de mi falta de entendimiento. ¿Sabes por qué? Porque preguntando, por ahí dicen, preguntando se llega a Roma, preguntando va a llegar al cielo, preguntando el qué, preguntando las cosas, preguntando aquella palabra que va a ser de edificación hacia nuestras vidas. Solamente de esa manera. Entonces la sabiduría que viene de parte de Dios, ya le voy a decir los frutos, pero quiero que antes escuche lo que pasa cuando viene una sabiduría que es completamente terrenal y humana. Y dice en el verso 14 de Santiago 3, dice lo siguiente: pero si tenéis celos amargos y contención en vuestro corazón, no os jactéis ni mintáis contra la verdad, porque esta sabiduría no es la que desciende de lo alto, sino terrenal, animal, diabólica. Y luego continúa en el 16, porque donde hay celos y contención, allí hay perturbación y toda obra perversa. ¿Sí lo escuchó? ¿Sí lo escuchó? ¿Sabe? Yo me topé con una persona y esta persona me dijo esta palabra un día. Dice, ¿sabes? Donde hay celos, ahí hay contención y toda obra perversa. Entonces, si hay celos, me dijo, en una pareja, si hay celos en una relación, significa que ahí hay algo que no está bien.
Significa que hay algo que está dañando esa relación. Significa que hay algo en donde una de las dos personas no está de acuerdo en algo y entonces hay problemas, hay contención. ¿Sabe qué es contención? Aquello que te lastima, que no está de acuerdo a lo que tú crees que es correcto. Eso es contención. Entonces, y los celos crean eso, crean celos, crean contención. Y ya, además de eso, además de los celos, además de la contención, hay mucha más. Yo le puedo asegurar 100%. Y si es posible al 200% que allí no está Dios. Porque hay personas que se jactan en su perversidad. Se jactan de su perversión. Y pueden tener una sabiduría, pero la sabiduría que tienen ya no es una sabiduría espiritual. Se ha convertido en una sabiduría diabólica, animal. Y esa sabiduría lo único que hace es destruir. Yo conocí una persona que estaba viviendo con otra persona. Y además de tener a su mujer, a la que hoy tenía, que no era su esposa, porque su esposa la había dejado, estaba con otra mujer, estaba embarazada, estaba tratando de conquistar a otra mujer. Y esta mujer le dijo, ¿sabes qué? Yo soy casada, yo no puedo estar teniendo esta plática contigo. Y este varón le dijo, pero mira, eso no importa que seas casada, yo también soy casado y aquí estoy. Tengo otra mujer también, entonces no tiene nada de malo. No tiene nada de malo que hables conmigo, no tiene nada de malo de lo que hablemos. ¿Sabe qué tipo de sabiduría sería esa? Es una sabiduría diabólica, animal, terrenal. O sea, prácticamente allí lo que mora es presencia satánica y diabólica. Allí lo que pasa es que está completamente tirado al mundo. Entonces, cuando nosotros comenzamos a vivir de esa manera, es cuando nosotros tenemos que darnos cuenta verdaderamente si lo que nosotros estamos haciendo es coherente delante de Dios, si delante de Dios, si delante de Dios situación se toma frágil de romper, entonces necesitamos que esos lazos comiencen a crear fortaleza, comiencen a crear fuerza para que la presencia del Señor fluya. Continúa leyendo. Dice en el verso 3, en el capítulo 3, 17 de Santiago, porque donde hay, perdón, 17, pero la sabiduría que es de lo alto, escúchalo bien, es, mire, en primer lugar, pura. O sea, eso es algo lindo, pura. En primer lugar es pura. Y luego dice, después pacífica. Y luego amable. Y después benigna. Y luego dice, llena de misericordia y de buenos frutos, sin incertidumbre ni hipocresía. Y el fruto de justicia se siembra en paz para aquellos que hacen la paz. Cuando usted se tope con una persona que tiene este fruto en ella, que tiene verdaderamente estas cosas que se le noten,

que es una persona pacífica. Cuando tiene sabiduría de Dios, cuando tiene entendimiento de Dios, cuando tiene la presencia de Dios, cuando Dios mora allí, la sabiduría, lo primero que va a dar a entender esa sabiduría, porque aquí dice, la sabiduría que viene de lo alto, en primer lugar, es pura. ¿Usted sabe que es algo puro? Cuando usted va y le venden miel, usted puede preguntar, oye, ¿esta miel es pura o ya le pusieron azúcar o algo? En Estados Unidos, todo lo que usted compra allí le dice qué es lo que trae. Y dice, si hay algo puro, allí dice 100%. Y luego le pueden decir 5% de miel pura. O de miel 100%. O puede en la etiqueta puede decir muchas cosas. Pero cuando usted va, hay ciertos lugares aquí que le venden una miel que es pura, completamente pura. Y esa miel es sabrosa, es rica. Cuando usted va y usted quiere leche pura, usted va a un rancho y usted le dice, oye, ¿me puede vender un poquito de leche? Usted sabe que la acaban de sacar de la vaca. Esa es una leche pura. Cuando usted la compra en el mercado, ya no es leche pura. Aunque diga allí 100% leche, no 100% leche. Ya lleva aditivos, ya lleva un montón de conservantes y un montón de cosas. Además viene en un paquete de plástico. Le pusieron conservador para el plástico, entonces es puro. Y muchas veces nosotros los cristianos decimos somos puros, pero estamos metidos muchas veces en un plástico en donde tenemos un montón de contaminantes alrededor que nos estamos tragando nosotros mismos, porque vamos y le damos a una persona algo sabiduría completo. En el error, una persona le dijo algo a otra persona y le dijo, explícame una palabra. Y le dijo, explícame qué es adulterio. Y la persona no le supo explicar. Vino el pastor, ahora es pastor, y le dijo, te voy a decir en simples palabras qué es adulterio. Le dijo, adulterio es cuando tú agarras la leche, tomó la leche, la pones en un vaso y ves que está bien blanquita y el vaso está hasta la mitad y vienes tú y le agregas un tercio más de agua, va a quedar blanca, pero esa leche ya no es pura, ya está completamente adulterada. Así le explicó el adulterio. Ahora yo le voy a explicar algo a usted. ¿Será que nuestra vida espiritual delante de Dios es una vida adulterada? Yo quiero que tú te preguntes eso. Hazte la pregunta tú mismo. ¿Será que la presencia que tú estás sintiendo en tu cuerpo, porque el Espíritu de Dios es puro, es verdadero, pero que a través de Dios estás sintiendo en tu vida algo extraño, así como cuando alguien dice, mire, parece que tiene un cuerpo extraño en su cuerpo, parece que hay algo ahí que no es del cuerpo, pertenece al cuerpo y el cuerpo quiere sacar porque es algo extraño? Será espiritual, es tu cuerpo espiritual, será un cuerpo extraño, será que está allí lastimando, será que hay algo que está dañando. Si tu vida espiritual es una vida espiritual pura, sincera, delante de Dios, o es una vida espiritual completamente adulterada. Yo quiero que tú te preguntes eso. Yo no te lo voy a decir, yo no conozco tu vida, tú conoces tu vida. Por mucho que yo conozca a los hermanos de mi iglesia, yo no puedo decirle, mira, tú estás mal por esto y esto, si tal vez estás haciendo las cosas de otra manera. Si yo lo veo, yo le puedo decir, sí, hiciste esto y estás mal. Hay una joven que siempre viene y me dice, hermano, yo estoy bien mal. Y me dice, es que yo necesito esto y lo otro y aquí y allá. Pero yo vengo y le digo, no, tú estás bien. Y yo le digo, para que tome fuerzas y ánimos, créeme, que hay otros que están peores. Y ni siquiera son dignos de reconocerlo. Entonces,

Entonces ahí es donde nosotros tenemos que levantar la oreja. ¿Qué cosas son buenas para mi vida y qué cosas no son buenas para mi vida? ¿Cuál es la sabiduría que yo estoy teniendo al caminar en la iglesia? ¿Qué tipo de pastor soy? Tú tienes que preguntarte eso, algún pastor. ¿Qué tipo de pastor soy? ¿Qué tipo de líder soy? ¿Qué tipo de cristiana soy? ¿Qué tipo de hijo de Dios soy yo? Porque nuestro comportamiento dicta verdaderamente a los demás. Mire, usted puede ver a una persona revestida en el Espíritu, allá llena de la presencia de Dios y hablando desde allá y hablando sabiduría, supuestamente por medio del Espíritu. Y puede ser, no voy a decir que no. Puede ser que el Espíritu de Dios la use porque los dones son irrevocables, dice la palabra. Los dones son irrevocables y puede estar hablando de allá. Pero ya después se está hablando un chisme. ¿Verdad que la palabra que habló de parte de Dios se va a hacer sentir como que no era de Dios? Y tal vez sí era de Dios. Ahora, ¿qué tacha usted va a tener de esta persona? No, pues Dios la usa y todo, pero también, así como la usa en lenguas, que las lenguas son para testimonio de nosotros mismos, es el Espíritu hablando nuestro espíritu, y muchas veces puede ser lenguas para hablar a la iglesia, pero además de esas lenguas utiliza otras lenguas, que es el chisme, que es otras cosas más. Ese es el cuidado que tenemos que tener. O mire, o ciertamente puede haber una raíz de amargura. Puede pasar entonces el apóstol, cuando manda esta palabra, cuando manda esta carta, él comienza a decirles eso, ¿cuál es la sabiduría que ustedes tienen? ¿Por qué razón? Porque el apóstol parece que los había visto. El apóstol parece que se dio cuenta de lo que estaba pasando y por eso envía esta carta. Es una carta general a la iglesia. Es una carta general. ¿Por qué razón? Porque sabiduría que viene de una sabiduría pura. Una sabiduría intacta, intachable. ¿Y será que lo vamos a poder lograr? Quizás se nos va a hacer un tanto difícil. No hay cristiano perfecto, no hay creyente perfecto, pero el Espíritu de Dios dice que nos está perfeccionando día con día. Entonces trate de buscar la manera de que el Espíritu de Dios comience a cambiar su vida. Pero usted también busque la sana doctrina, busque la palabra que viene de Dios. Llénese de la palabra pura, llénese del Espíritu Santo, llénese de la presencia de Dios. Termino ahora. Yo quiero orar. Ya oré por los enfermos cuando comenzaba. Quiero orar por una persona que se reconcilia, por una persona que reciba a Cristo. Y si recibes a Jesucristo en esta hora, busca una iglesia, busca un lugar. No hay cristiano perfecto. No mires a los cristianos. No, no mires al pastor Rama, su linda Rama y Sama. Mira aquel que está sentado a la diestra del Cordero de Dios y camina en pos de él. Doma y kiasolama y candaraba Sama. Porque él es perfecto en toda la palabra. Señor, gracias en esta hora. Bendito sea tu nombre. Padre mío, gracias por la palabra, Dios mío, que has dado en esta hora a tus hijos, a tu pueblo y a mi vida. Le pido, Padre, en esta hora, por una persona que esté ahí, que viene recibiéndote, repite conmigo esta oración y dice, Señor Jesús, te recibo hoy como el único Señor y Salvador de mi vida, reconociendo que soy pecador y reconociéndote a ti como el único dador de la vida eterna, reconociéndote como el Señor y el Salvador. Ahora creo con mi corazón, pero con mis labios confieso que tú eres mi Señor, el Hijo de Dios, y que ahora te recibo. Escribe mi nombre en el libro de la vida, no lo borres nunca. Lléname con tu Espíritu Santo y encamíname hacia la vida eterna. Tú que te reconcilias con el Señor, repite conmigo. Señor Jesús, en esta hora reconozco que soy pecador, reconozco que te he ofendido, que me separé, me aparté, me fui lejos de ti, regreso ahora. Perdona mi impiedad, mi pecado, mi maldad, mi transgresión. Te recibo una vez más, escribe mi nombre en el libro de la vida. Con mis labios confieso que eres el Señor de mi vida. Lléname con tu Espíritu Santo y no permitas que vuelva atrás, sino que siga siempre tu camino. Manténme en el redil. Soy una, Dios mío, de las 100 que se fue, pero regreso al redil ahora.
Oh, gloria sea tu nombre, mi Cristo. Te doy gracias en esta hora. Bendito sea tu nombre, papá. Toda la honra, toda la gloria, toda la alabanza te pertenece a ti. Gracias, Padre, Hijo, Santo Espíritu. Amén y amén. Gloria al Señor. Bueno, continuamos en unos minutos más el programa El Tiempo de los Milagros. No ha pasado, no se mueva de dial. Continúe con nosotros a través del dial del FM 94.1, también a través de Tuning Radio y a través de Voz de Salvación Radio. Así que vamos a continuar en esta mañana dándole toda la gloria a ese gran Rey de Reyes y Señor de Señores, que sabemos que está con nosotros, y Él es el que nos da la victoria, Él es el que nos da la fuerza y el sostenimiento para continuar hacia adelante. Así que tómese de la mano de Él, no mire atrás, sino solamente al blanco perfecto, que es Cristo Jesús, nuestro Señor, nuestro Salvador. Así que continuamos.

0: Siervo, ¿me oye?
1: Amén, hermano. Le escucho, hermano.
0: Siervo. Adelante.
1: Amén. Gloria a Dios. Que el Señor les bendiga, hermanos, amigos, en esta hermosa mañana, este hermoso día que Dios nos ha regalado. Vamos a darle gracias a Dios, ¿verdad?, por una nueva oportunidad, un nuevo día que Dios nos regala a cada uno de vosotros. Damos gracias al Señor, ¿verdad?, por este bendecido momento, por este programa, ¿verdad?, que vamos a dar inicio. El tiempo de los milagros aún no ha pasado. Un cordial saludo, ¿verdad?, a todos los amigos, los hermanos que siempre están ahí en sintonía de Radio Elohim y de Radio Voz de Salvación. Vamos a dar inicio en esta hermosa hora, ahí en el libro de Reyes, capítulo 17, verso 8 en adelante. En esta mañana, hermanos, amigos, vamos a ver, ¿verdad?, la historia de Elías y la viuda de Sarepta. Gloria a Dios, aleluya. Nos dice la palabra ahí en Primera de Reyes, capítulo 17, verso 8 en adelante, nos dice la palabra de Dios. Vino luego a él palabra de Jehová diciendo: levántate, vete a Sarepta de Sidón y mora allí. He aquí, yo he dado orden allí a una mujer viuda que te sustente. Entonces él se levantó y se fue a Sarepta, y cuando llegó a la puerta de la ciudad, he aquí una mujer viuda que estaba allí recogiendo leña, y él la llamó y le dijo: te ruego que me traigas un poco de agua en un vaso para que beba. Y yendo ella para traérsela, él la volvió a llamar y le dijo: te ruego que me traigas también un bocado de pan en tu mano. Y ella respondió: vive Jehová tu Dios, que no tengo pan cocido, solamente un puñado de harina tengo en la tinaja y un poco de aceite en una vasija. Y ahora recogía dos leños para entrar y prepararlo para mí y para mi hijo, para que lo comamos y nos dejemos morir. Elías le dijo: no tengas temor, ve, haz como has dicho, pero hazme a mí primero de ello una pequeña torta cocida debajo de la ceniza, y tráemela, y después harás para ti y para tu hijo. Padre Celestial, venimos, amado Dios, delante de su presencia, pidiéndole, amado Dios, que sea usted el primer invitado de honor, Señor, que sea usted, Maestro de la Gloria, el primer invitado de honor, Señor, en este precioso momento, Señor, que usted nos ha permitido. Aquí estamos, amado Dios, pidiéndole, Padre, de su misericordia. Sea usted, Padre, el primer invitado de honor. Sea usted, amado Dios, llegando ahí donde está la necesidad, ahí donde está, Señor, la enfermedad, donde están los amigos, Señor, hermanos, necesitando, Señor, un milagro, necesitando, Padre, una respuesta de parte del Dios viviente. Señor, usted les conoce, Señor. Te conoce, Padre, a todos los que nos escuchan, a cada persona, a cada amigo, Señor, que necesitan, Padre, un favor de parte suya. Señor, yo le pido, Padre, por cada uno de ellos, que sea usted, Cristo de la Gloria, obrando a misericordia en la vida de cada uno de ellos. Gracias, Padre. Gracias, Hijo. Gracias, Espíritu Santo. En el nombre de Jesús de Nazaret. Amén y amén. Gloria a Dios. Ahí leíamos, hermanos, amigos, Primera de Reyes, capítulo 17, verso 8 en adelante, ¿verdad? Donde leíamos ahí la palabra de nuestro Señor Jesucristo, donde nos habla sobre Elías, ¿verdad?, y la viuda de Sarepta. Ahí leíamos, amados hermanos, amigos, que en ese momento, ¿verdad?, ahí leíamos en 1 Reyes 17, donde decía: vino luego a él palabra de Jehová, levántate, vete a Sarepta de Sidón y mora allí. he aquí yo he dado orden a una mujer viuda que te sustente. Entonces él se levantó y se fue a Sarepta, y cuando llegó a la puerta de la ciudad, he aquí una mujer viuda que estaba ahí recogiendo leña, y él la llamó y le dijo: te ruego que me traigas un poco de agua y un vaso para que beba. Y yendo a ella para traérsela, él la volvió a llamar y le dijo: te ruego que me traigas también un bocado de pan en tu mano. Y ella respondió: vive Jehová tu Dios, que no tengo pan cocido, solamente un puñado de harina tengo en la tinaja y un poco de aceite en una vasija. Y ahora recogía dos leños para entrar y prepararlos para mí y para mi hijo, y para que lo comamos y nos dejemos morir. Elías le dijo: no tengas temor, ve como has dicho, pero hazme primero de ello una pequeña torta cocida debajo de la ceniza y tráemela, y después harás para ti y para tu hijo. Gloria a Dios. Ahí, como podemos leer, hermanos amigos, a través de la palabra de Dios, ¿verdad?, que esta viuda, ¿verdad?, ya tenía, ¿verdad?, el último poco de harina, el último poco de aceite, ¿verdad?, para su sustento de ella y de su hijo. Pero, ¿verdad?, el Señor manda, ¿verdad?, al profeta Elías, donde esta viuda de Sarepta, ¿verdad?, que Dios, ¿verdad?, ya había encomendado a esta viuda, ¿verdad?, para que pudiese alimentar al profeta Elías, ¿verdad? Y el profeta Elías le dice, ¿verdad?, que le haga, ¿verdad?, una pequeña torta cocida, ¿verdad?, debajo de la ceniza, y después, ¿verdad?, que ella haga para ella y para su hijo. Acá, hermanos, amigos, podemos ver, ¿verdad?, que la palabra de Dios nos enseña, ¿verdad?, que esta viuda, ¿verdad?, ella pudo reconocer, esta viuda, ¿verdad?, ella pudo tener esa confianza, esa certeza, esa convicción, que lo que le estaba diciendo, ¿verdad?, este hombre de Dios, lo que le estaba diciendo, ¿verdad?, el profeta Eliseo, ella pudo creer, ¿verdad?, que era de parte de Dios. Y ella, ¿verdad?, como si usted puede seguir leyendo, ¿verdad?, todo el capítulo 17, usted se puede dar cuenta, ¿verdad?, que ella obedeció a las palabras del profeta Elías, ¿verdad?, y ella hizo primero, ¿verdad?, como el profeta Elías le había dicho, ¿verdad?, primero le hizo a él, y después, ¿verdad?, hizo para ella y para su hijo. Y podemos ver, ¿verdad?, que es allí, hermanos, cuando nosotros, ¿verdad?, nos atrevemos a creer, cuando nosotros obedecemos lo que la palabra de Dios nos manda, o lo que este hombre de Dios, ¿verdad?, o lo que Dios nos mande, cuando nosotros, ¿verdad?, somos obedientes, cuando nosotros nos atrevemos a creer, ¿verdad?, en la palabra de Dios, nos atrevemos a creer en el Dios Todopoderoso, Dios, ¿verdad?, se encarga de cada una de nuestras necesidades. Esta viuda, hermanos, amigos, ella pudo ver, ¿verdad?, este milagro, ¿verdad?, positivo, este milagro creativo, ¿verdad?, de parte del Dios Altísimo. ¿Por qué? Porque Dios, ¿verdad?, fue el que la pudo, ¿verdad?, sustentar durante, ¿verdad?, todo ese periodo que no había, ¿verdad?, alimento para su casa, en ese periodo, ¿verdad?, en el cual esta viuda, ¿verdad?, no tenía harina ni tenía aceite. ¿Quién fue el que la sustentó? ¿Quién fue el que la alimentó? Fue, ¿verdad?, Jesús de Nazaret. Muchas veces, hermanos, amigos, tal vez nosotros, ¿verdad?, hemos experimentado momentos, ¿verdad?, en los que puede llegar a nosotros, ¿verdad?, una escasez económica. Pueden haber momentos, ¿verdad?, que puede haber escasez en nuestra mesa. Pueden haber momentos que puede haber escasez, ¿verdad?, en nuestras alforjas. Pero ¿quién, hermanos amigos, es el que nos sustenta? ¿Quién es el que tiene el cuidado de cada uno de vosotros en esta hora, ¿verdad? Tal vez el amigo, el hermano pueda estar pidiéndole a Dios, ¿verdad?, por una puerta de bendición, pueda estar pidiendo un hermano, un amigo, ¿verdad?, por una cancelación de deudas, pueda estar usted pidiendo, ¿verdad?, para poder cancelar alguna medicina, para poder tener, ¿verdad?, para una operación, para poder, ¿verdad?, pasar una consulta, para ir donde el médico, pueda usted estar pidiendo eso, ¿verdad? Pero ¿qué es lo que quiere nuestro Señor Jesucristo, ¿verdad? Que lo pongamos a Él, ¿verdad?, en primer lugar. ¿Por qué? Si nosotros, ¿verdad?, nos atrevemos a ponerlo a Él, ¿verdad?, a invitarlo, a poder confiar, a poder obedecer, ¿verdad?, la palabra de Dios, Él, hermano amigo, es el que le va a ayudar en ese momento de desierto, en ese momento de escasez, hermano amigo. Dios es el que va a hacer un milagro extraordinario en su vida, así como lo hizo, ¿verdad?, en esta viuda de Sarepta, ¿verdad?, con ella y con su hijo, que Dios, ¿verdad?, fue el que se encargó de poder sustentarla, de poder ayudarla, ¿verdad? Allí en el verso 16, siempre de Primera de Reyes, capítulo 17, nos dice: y la harina de la tinaja no escaseó, ni el aceite de la vasija menguó, conforme a la palabra que Jehová había dicho por Elías. Después de estas cosas aconteció que cayó enfermo el hijo del ama de la casa, y la enfermedad fue tan grave que no se quedó en el aliento. Entonces, hermanos, amigos, ahí podemos ver, ¿verdad?, que como esta viuda, ¿verdad?, se atrevió a creer, ¿verdad?, en la palabra dicha, ¿verdad?, por nuestro Señor Jesucristo al profeta Elías, nos dice, ¿verdad?, que la harina de la tinaja no escaseó, ni el aceite de la vasija menguó, conforme a la palabra que Jehová había dicho por Elías. Mire cómo Dios, hermano amigo, puede, ¿verdad?, sustentarnos, como Dios, ¿verdad?, puede tener el cuidado de cada una de nuestras necesidades. Si usted, hermano amigo, en este momento, usted, ¿verdad?, está pasando un momento de necesidad, ¿verdad?, esta viuda estaba pasando, ¿verdad?, un momento de escasez, en el cual, ¿verdad?, nos narra la palabra de Dios, ¿verdad?, que por la sequía, ¿verdad?, que había en esa época, en ese momento, no había alimento, hermano amigo. Pero en nuestra actualidad, ¿verdad?, en este momento, podemos pasar, hermanos amigos, diferentes situaciones difíciles en nuestra vida. Puede ser, ¿verdad?, primeramente, como le digo, una escasez económica. Puede ser, ¿verdad?, una enfermedad. Puede ser, ¿verdad?, problemas familiares. Puede ser, ¿verdad?, desánimo. Puede ser tristeza. Pero ¿a quién, hermanos amigos, debemos de acudir? ¿A quién, verdad, vamos a confiar? ¿En quién, verdad, vamos a creer en esos momentos difíciles? ¿Quién es el que nos va a alimentar? ¿Quién es el que nos va a sustentar? ¿Quién es el que nos va a dar esa fuerza de águila, esa fuerza de búfalo para continuar hacia adelante? Cuando pase, hermano amigo, esa tempestad, cuando pase, verdad, ese desánimo, cuando pase esa tristeza, hermano amigo, Dios, ¿verdad?, es el que se ha glorificado en su vida. Dios es el que lo ha renovado. Dios es el que le ha dado la fuerza, hermano amigo, para continuar hacia adelante. Qué bueno, hermano amigo, qué maravilloso, ¿verdad?, es cuando nosotros nos atrevemos a creerle, hermano amigo, al Dios Todopoderoso, porque Él es el que se encarga, hermano amigo, de cada uno de vosotros. Él, ¿verdad?, es el que tiene el poder, el que tiene, hermano amigo, la autoridad para ayudarnos en esos momentos difíciles, hermanos amigos, que nosotros, ¿verdad?, podemos estar atravesando. Aquí la palabra de Dios, hermanos, amigos, nos da verdad, un ejemplo. La palabra de Dios nos da verdad, esa fuerza inyecta verdad, fortalece nuestra fe para que cada día, hermanos, amigos, nosotros podamos verdad seguir creyendo que el tiempo de los milagros aún no ha pasado. La palabra de Dios, hermanos, amigos, es ese alimento sólido, es esa fuerza que Dios, verdad, nos ha dejado para que renovemos nuestras fuerzas. La palabra de Dios, hermanos, amigos, es esa fuente de agua que nosotros necesitamos. La palabra de Dios, hermanos, amigos, es esa luz que necesitamos en esos momentos, verdad, de angustia, en esos momentos de oscuridad, hermanos, amigos. Es Dios el que nos fortalece, es Dios, hermanos, amigos, el que nos sustenta para que podamos, verdad, seguir hacia adelante. En esta mañana, hermanos, amigos, la palabra de Dios habla a la vida de cada uno de nosotros. La palabra de Dios, verdad, nos sustenta. La palabra de Dios, verdad, nos da ese consuelo que cada uno de nosotros necesitamos. Solamente Dios, hermanos, amigos, es el que nos puede ayudar en estos momentos difíciles que nosotros, hermanos, amigos, podamos estar atravesando. Dios es el único, hermano, amigo, que nos da esa fuerza, que nos da esa fortaleza para continuar hacia adelante. Confiemos, hermanos, amigos, en el Dios Todopoderoso, porque Dios es el mismo ayer, hoy y por siempre, y por toda la eternidad. Nuestra confianza, hermano amigo, siempre tiene que estar puesta en nuestro Señor Jesucristo. Él es el que tiene el poder, el que tiene, hermano amigo, la autoridad para darnos, verdad, esa fuerza que cada uno de nosotros necesitamos. Porque Dios, hermanos amigos, Él es fiel, Él es poderoso para darle ese milagro que usted necesita, para darle ese sustento que usted necesita, amado amigo, hermano. Como la palabra de Dios, verdad, nos dice allí en el Salmo 25, nos dice: a ti, oh Jehová, levantaré mi alma. Dios mío, en ti confío. No sea yo avergonzado, no se alegren de mí mis enemigos. Ciertamente ninguno de cuantos esperan en ti será confundido. Serán avergonzados los que se rebelan sin causa. Mire cómo nos dice el salmista, hermanos amigos, nos está alentando, nos está haciendo un llamado, ¿verdad?, a poder confiar siempre, ¿verdad?, en nuestro Señor Jesucristo. Por eso el salmista, él decía: a ti, oh Jehová, levantaré mi alma. Dios mío, en ti confío. Y nos dice en el verso 3, ciertamente ninguno de cuantos esperan en ti serán confundidos, serán avergonzados los que se rebelan sin causa. Es una palabra, hermanos amigos, que nos ayuda a poder confiar en nuestro Dios. Nos ayuda para que nosotros, verdad, siempre pongamos la mirada en nuestro Señor Jesucristo, porque Dios, hermanos amigos, es el que tiene el poder, el que tiene la autoridad para sanarnos, para darnos esa respuesta, para sustentarnos en esos momentos difíciles de nuestra vida. Si usted, verdad, está pasando un momento difícil, necesita, verdad, que oremos por usted, por una sanidad, necesita, verdad, por provisión, necesita por fortaleza, necesita, verdad, que Dios haga un milagro positivo y creativo, verdad, ahí en su vida, puede usted mandar esa petición, verdad, y juntos vamos a orarle al Dios Todopoderoso. Juntos vamos a pedirle, hermanos amigos, que sea, verdad, el Altísimo el que lo sane, que sea Dios, verdad, el que le provea lo necesario. Que sea Dios, ¿verdad?, el que abra esa puerta de bendición. Que sea Dios el que ponga su mano invisible, su mano poderosa, y lo ayude en ese momento difícil. Vamos a orar, vamos a pedirle a nuestro Dios que sea Él, ¿verdad?, el que venga ayudándole, ¿verdad?, en ese momento difícil que pueda estar atravesando. Amado Dios, venimos, Padre, delante de su presencia, Señor, en esta hora, pidiéndole, amado Dios, que venga, Padre, obrando a misericordia en todos los amigos, hermanos, Padre, que están ahí, Señor, en sintonía, que sea su Espíritu Santo, Padre, obrando a misericordia en la vida de mis hermanos, que sea usted, Señor, los que están padeciendo, Padre, en este momento de una enfermedad, sea usted, Padre, el médico por excelencia de mis hermanos, de los amigos, Padre, sea usted, Padre, poniendo su mano, Señor, poniendo su mano poderosa, sea usted, Cristo de la gloria, dando esa medicina que mis hermanos necesitan, Cristo poderoso. En esta hora, amado Dios, le pedimos, Padre, de su misericordia, que sea usted, Padre bendito, el que venga obrando a misericordia. Le pido, Señor, en esta bendecida hora, por mi hermana Jesús Ramírez, Señor, que sea usted, bendito Dios, obrando a misericordia en la vida de mi hermana Jesús Ramírez, Padre. Ella le pide, Señor, esa sanidad. Ella le pide, Padre, que sea usted el médico, Señor, y que tenga el cuidado de ellos. Y así le pedimos, Padre, que venga usted obrando a misericordia en la vida de mi hermana Jesús Ramírez, y se venga, Padre, moviendo, sea misericordia en la vida de mi hermana. Gracias, amado Dios. Gracias, Espíritu Santo. Le pido, Señor, de su misericordia por mi hermana Griselda Orellana. Señor, ella le pide por su vida material. Señor, le pide por su vida espiritual. Bendito Dios, en sus manos, Padre Celestial, está mi hermana Griselda Orellana, Señor, que sea usted, Padre, obrando a misericordia en la vida de mi hermana. Que sea usted, Cristo de la gloria, moviéndose a misericordia, Señor, en la vida, Padre, de mi hermana Jesús Ramírez, en la vida de mi hermana. Que sea usted, bendito Dios, Griselda Orellana, obrando a misericordia. En sus manos, amado Dios, está mi hermano Rafael, Señor. Que sea usted también, Señor, obrando a misericordia sobre la vida de sus nietos, sobre la vida de su familia, Padre Celestial. Que sea, Padre bendito, su Espíritu Santo, paseándose, Señor, ahí en su hogar, ahí donde él se encuentra, bendito Dios. Que sea usted, Padre, moviéndose, Señor Jesús, a misericordia en la vida, Señor, de mi hermano Rafael, Cristo poderoso. Gracias, amado Dios. Gracias, Espíritu Santo, porque usted se mueve, Padre, a misericordia en cada uno de ellos. En sus manos, Padre, está la vida, Señor, de cada uno de mis hermanos que siempre están ahí en sintonía, Padre. Sea usted, amado Dios, moviéndose a misericordia en toda la amada audiencia. Yo le doy las gracias, amado Dios, en esta hora, por este momento, por esta oportunidad que usted nos concedió, Padre, y le pedimos, Señor, de su misericordia por todas las diferentes, Señor, necesidades que mis hermanos y amigos, Padre, necesitan, Señor, de parte suya. Yo los dejo, Señor, los deposito en el hueco de su mano, y yo sé, Padre, que usted tiene el cuidado de cada uno de ellos. Gracias, amado Dios, yo le doy en esta hora, le doy las gracias, Padre, por esta oportunidad. Gracias, amado Dios, en el nombre de Jesús de Nazaret. Amén y amén. Le damos gracias a nuestro Dios por este momento, por esta oportunidad que Él nos ha permitido. Aquí estaremos el próximo miércoles, si Dios así lo permite. Bendiciones y hasta pronto.
0: Amén. Toda la gloria sea para Jesucristo nuestro Señor. Damos a Él toda la gloria en esta mañana también. Por cuanto Él es bueno para siempre, así le invito para que la próxima...
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Amén, amén. Así damos inicio a este su programa de música variada con esta alabanza. Eran cuatro hermanos. Una alabanza muy bonita, mis hermanos. Amén. Amén. Una alabanza muy bonita, ¿verdad? Que nos dice que nuestro testimonio es bien importante para que las personas que aún no han creído en nuestro Señor Jesucristo puedan creer, ¿verdad? Y aceptarle como su único y suficiente salvador personal de su vida. Porque mi hermano, mi hermana, déjeme decirle que como hijos e hijas de Dios, siempre, ¿verdad?, debemos de cuidar nuestro testimonio para honra y gloria de Dios. Para así nosotros poder predicarle al mundo que Dios sana, que Dios salva, que Dios transforma, ¿verdad? Así es que bendiciones a nuestro hermano Jonathan, que ahí está en sintonía. Amén. Por acá me dicen, ¿verdad? Una pregunta, dice. ¿Todos los miércoles está saliendo usted? No, mis hermanos. A veces vengo y a veces no, ¿verdad? Así es que yo no estoy muy seguido por acá. Así es que no les puedo decir que sí. Porque yo solo vengo por días. Por la misericordia de nuestro Dios, ¿verdad? Que es bueno conmigo, que me permite el privilegio de poder acompañarles de vez en cuando. Así es que saludos a nuestro hermano Freddy Marroquín. A nuestro hermano Alfredo Romero nos dice, bendiciones, mi hermana. Sí, amén. Complace con la alabanza de Mario Romero, Yo Tengo Un Hogar. Se la voy a buscar, hermano. Y si la tenemos en programación, con mucho gusto yo se la programo. Así es que, mis hermanos, estamos en su espacio de música variada cuando ya tenemos las 11:14. Buen provecho para usted que está ya almorzando. Bendiciones. Dios bendiga sus alimentos y le bendiga a usted también y a toda su familia. Saludos a toda la audiencia nacional e internacional que siempre están ahí conectaditos a través de las diferentes plataformas, a través de TuneIn, a través, ¿verdad?, de las diferentes plataformas, mis hermanos. Así es que saludos para todos. Gracias por acompañarme. Gracias por no dejarme solita acá en cabinas de radio. Dios bendiga a nuestra hermana Alejandra Pérez, que ahí está en sintonía en Potrerillos. También Dios bendiga a toda la audiencia de ahí, de este lugar. Dios bendiga a toda la familia Gómez García, que ahí están en sintonía siempre. También, ¿verdad?, Dios bendiga a mi hermana Daisy. Dios bendiga a mi hermana Jesús Ramírez, que también por ahí la sierva siempre está en sintonía. Así es que bendiciones para todos. Las amistades que nos escuchan ahí también en ese lugar. Bendiciones, ¿verdad? Así es que por acá nos dice, Dios le bendiga, alabanza, amigo fiel del grupo Herencia. Amén. Ya se la vamos a buscar también. Así que saludos para todos mis hermanos y hermanas, amigos y amigas que están ahí siempre en sintonía. Amén, amén, amén, amén. Dios bendiga a nuestro hermano Wilton Díaz, dice por acá. Amén. Dios le bendiga ahí a nuestro hermano. Amén, amén, amén, amén. Vamos a ver, 10 y 29, pues no. Así que Dios bendiga a mi hermano que está ahí. Por acá dice, vamos a ver otro mensajito. Hermanos de todo color, ayuda para poner, amén. Aquí por acá dice, hija de Dios, saludos. Dios bendiga grande y poderosamente su vida. Dios sea, verdad, proveyéndole cada día esa alimentación a su hogar, mi hermana. Así es que saludos para todos los que están ahí conectaditos. Gracias, ¿verdad?, por reaccionar. Gracias por compartir. Y también gracias, ¿verdad?, por dejarnos su seguimiento. Ahí vamos creciendo poco a poco en esa plataforma de TikTok. Así es que todos los que se vayan uniendo ahí, ¿verdad?, déjennos su seguimiento y será de mucha bendición para poder, ¿verdad?, seguir avanzando
llevando el mensaje de salvación y vida eterna. Así es que saludos, como les decía, a todos mis hermanos que ahí están en sintonía. Dios bendiga a todos mis hermanos que con amor dan esas ofrendas para el ministerio radial. Son de mucha bendición, hermanos, para todas las vidas, porque la radio, verdad, llega a diferentes lugares del mundo, y eso, verdad, es a través de sus ofrendas, de sus patrocinios, hermanos, porque el ministerio radial día con día, verdad, necesita en lo económico para seguir adelante. Dios es bueno y lleno de misericordia, y Él toca los corazones de mis hermanos y de mis hermanas. Así que mis hermanos, gracias, y Dios me les bendiga grande y poderosamente a todos los que con amor dicen: hermana, yo voy a patrocinar ese espacio. Que dicen, vienen acá y me dicen: hermana Ruth, he sentido en mi corazón traer esta ofrenda, y también, verdad, la dan. Así es que bendiciones. Dios bendiga a nuestra hermana Rosario Escobar. Dios la bendiga, ¿verdad? Ella es una de las hermanas que se han acercado acá a veces cuando yo he estado. Y muchos hermanos más, ¿verdad?, que con amor vienen acá hasta cabinas de radio. Así que usted, cuando siente en su corazón acercarse, también venga, ¿verdad? Nosotros le atendemos con mucho gusto. Y verdad, es de mucha bendición para el ministerio radial. Así es que únase siempre con nosotros. Este día, mis hermanos, este espacio de las 11 necesita un patrocinador. El espacio de las 12 también necesita de un patrocinio. 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Bendiciones para todos. Continuamos complaciendo con más alabanzas. Casi no me gusta estar hablando mucho, mis hermanos. Me gusta más programar las alabanzas para que usted pueda edificarse y pueda gozarse con la

Amén. Es que cada día hay que seguir adelante en la obra de nuestro Dios. Así es que tenemos pendiente por acá la alabanza, amigo fiel. También vamos a ver, nuestro hermano Wilton Díaz nos dice, ¿con quién tengo el gusto en cabina? Amén. Déjeme decirle que le acompaña en cabina a su hermana y amiga Ruth Chávez. Acá estamos para servirle a Dios primeramente y luego a usted. Así es que dice un canto de Marco Witt, América será para Cristo. Muchas gracias. Amén. Por acá también tenemos otros mensajitos y nos dice, vamos a ver. Hola, buenos días. Saludos de la patria, municipio de la Independencia. Amén. Saludos. Tiene allí el nombre de López, ¿verdad? Así es que saludos. Hermano Carrión dice, mucho gusto en saludar a mi hermanita Ruth aquí gozándome de este Galeana, Nuevo León, México. Amén. Saludos, mi hermano. Dice el canto de la paz de Cristo. Amén. Saludos. ¿Me puede complacer con la alabanza, amigo? De amigo fiel. Amigo fiel, amén. Dice por acá, tiene como Toño, dice, quiero escuchar Dios cuida de mí. Amén, saludos para todos los que están ahí en sintonía. Así que gracias por estarse reportando con nosotros. Bendiciones para ustedes en esta hermosa hora de la mañana, cuando ya tenemos las 11:30, así es que ya casi vamos a ir despidiéndonos de este su espacio de música variada. Y aún no cuento con patrocinio para este espacio. A ver quién se anima por ahí. Me dice hermana Ruth, yo le voy a patrocinar. Y será de mucha bendición, mis hermanos. El costo del patrocinio es de $5. Así es que anímese por ahí. Dios cuide de ti. Amén. Así que por acá nos dice, amén, gloria a Dios, bendiciones, mi hermana Ruth, un placer saludarle, amén, desde Colombia, barrio Manantial. Así que nuestro hermano Wilton nos escucha desde Colombia, saludos para usted. Así que vamos a continuar porque si no el tiempo no nos va a ajustar y voy a quedar enjaranada con las alabanzas de ustedes. Así que vamos a escuchar esta alabanza, amigo fiel, luego bautízame con amor. Y luego América será para Cristo. Así es que en ese tiempo usted puede enviarme ese mensajito diciéndome, yo voy a patrocinar este espacio, ¿verdad? Dios bendiga a mi hermana Rosemary, mi hermana Maribel, mi hermana Delmi. Saludos, mis hermanas ahí. Bendiciones también para nuestro hermano Jorge Arevalo, que por ahí, ¿verdad? Mi hermano dice que hoy está de vacaciones. Así es que saludos, mi hermano Jorge. Ahí sí es que aún no se ha dormido, ¿verdad? Porque si está de vacaciones, tiene tiempo de dormir por ahí el hermano. Así es que saludos. Y también saludos a nuestro hermano Roberto Medrano, ¿verdad? Dios le bendiga grande y poderosamente. A todos ustedes, mis hermanos, que están ahí en sintonía. Audiencia nacional e internacional. Vámonos con esta alabanza.

nuestro anhelo, nuestro deseo y por lo cual debemos de forzarnos para estar al lado de nuestro Señor Jesucristo. Así es que por acá nos dice nuestro hermano Roberto, póngame la alabanza a los que regresan a Egipto del hermano Villanueva. Con mucho gusto, mi hermano, se la complazco. Por acá nuestra hermana Delmi nos dice, suene de los hermanos Romeros, borrón y cuenta nueva. Con mucho gusto. Y tenemos por acá también. Amén, amén, amén, amén. Así que mis hermanos, 11:43, continuamos con más, con esta alabanza a los que regresan a Egipto.

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0: Amén, así nos vamos despidiendo ya de este programa de música variada. A eso de las 12 venimos con su programa de Campeones en Jesús. Dios bendiga a nuestra hermana Damaris hasta el Amatón. Gracias, mi hermana, por su sintonía. Así es que saludos a todos. Este espacio de música variada aún no cuenta con patrocinio. Igual el espacio de las 12, mis hermanos de Campeones en Jesús. Si ustedes sienten en su corazón el patrocinarlos, pueden hacerlo, ¿verdad? El espacio de la 1 y de las 2 igual, mis hermanos, necesitan de un patrocinio. El espacio de las 3 también, así es que le tenemos disponibles. Es las 11, las 12, la 1, las 2 y las 3, para que usted pueda unirse al Ministerio Radial por medio de sus patrocinios y sus ofrendas. Así es que nos vamos de este espacio de música variada, pero regresamos con Campeones en Jesús. Así que no cambie la sintonía. Dios bendiga a nuestra hermana Selenia Castro, que nos dice bendiciones. También, ¿verdad? Dios bendiga a nuestra hermana Elba Amaya, que también ahí está en sintonía. Y así a todos mis hermanos, Rigoberto Ponce también, Dios le bendiga. A todos los que se reportan con nosotros, bendiciones, mis hermanos.
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0: Amén, amén, Jehová es mi guerrero. Saludos, campeoncitos y campeoncitas del hogar. Qué bendición el poder escuchar esas voces de los campeoncitos, ¿verdad? Esos niños y esas niñas que con mucho amor envían esos audios por acá. Ya les voy a enseñar lo que me mandaron los niños. Ya van a escuchar, mejor dicho. Amén. Felicidades ahí para todos esos campeoncitos y campeoncitas esforzadas y valientes. Vamos a escuchar este primer audio.
1: Hola, buenas tardes. Mi mamá me pone la voz del patito Juan. A mi hermanito y me pone mi corazón late por vos en la colonia Zapotillo.
0: Amén. Allí tenemos los primeros campeoncitos y campeoncitas nos solicitan. Ahí la alabanza late por vos y también mi patito. Así es que saludos hasta el Zapotillo, ahí esos campeoncitos. Por acá tenemos otros, vamos a escucharlo. Pónganles atención para que escuchen, ¿verdad?, a los campeoncitos que se reportan. Vamos a ver por acá. Vamos a escuchar esto.
2: Yo a mi pastor nada me faltará. Salmo 23:1. Me voy a poner la cancioncita del caracolito. Soy Hayden.
3: Vosotros sois la sal de la tierra. Mateo 5:13. Me puede poner la cancioncita. El bombero. Soy Susana.
0: Amén. Ahí está. Los campeoncitos, ¿verdad? Diciendo sus textos bíblicos. Jehová es mi pastor y nada me faltará, dice. Así es que felicidades, ¿verdad? Y a los padres de los campeoncitos que les enseñan esos textos bíblicos. Vamos a escuchar este otro.
4: Mi principio es creó las cielos y la tierra, Génesis 1:1. Me puede poner la cancioncita del cuerpo, soy Marvin.
0: Amén, ahí tenemos a Marvin también diciendo su texto bíblico. Así es que saludos, campeoncitos, con mucho gusto ya les van a sonar sus alabanzas. Gracias por compartir con nosotros la palabra de Dios. Así es que ahí están mis hermanos y mis hermanas escuchando ahí, ¿verdad?, palabra de Dios también por medio de los campeoncitos del hogar. Así es que vamos a complacer con el patito Juan y también las siguientes que nos han solicitado. Bendiciones.

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Amén, amén, y no lo apagará porque el juego es de Jehová. Saludos a nuestro hermano Cristian Bruno Rodas, que ahí está. Así que bendiciones, mi hermano. Amén. Dios bendiga a nuestra hermana Rosa también. Vamos a ver quién más por acá. Amén. Dios bendiga a nuestra hermana Leli García, que nos dice aleluya, gloria a Dios. Amén. Saludos también para nuestro hermano Wilton Díaz, que también ahí está, ¿verdad? Gozándose con las alabanzas de Campeones en Jesús. Así es que, mis hermanos, bendiciones para todos. Ya tenemos las 12 con

citas por ahí solicitando sus alabanzas. Así es que vamos a ver a dónde están esos pequeñitos del hogar que se van a reportar. A mí me gusta, ¿verdad?, escucharlos, que me envíen esos audios. Así es que decirles, este día Librería Elohim está con sus puertas abiertas. Si usted desea acercarse, puede venir, ¿verdad?, acá. Nosotros con mucho gusto le vamos a estar atendiendo. Dios bendiga a toda la audiencia nacional e internacional. Todos mis hermanos de Jucuapa, cada uno de sus barrios, sus colonias, todos los lugares donde nos estén escuchando. Bendiciones, saludos en esta hora para todos mis hermanos que nos escuchan ahí en el mercado. Bendiciones para ustedes. Así es que saludos, saludos. Este espacio de Campeones en Jesús aún no cuenta con patrocinio. Si está por ahí, ¿verdad?, un hermano, una hermana, un amigo o una amiga que sientan en su corazón patrocinarlo, pueden hacerlo, ¿verdad? El costo del patrocinio es de $5. Así es que anímense, motívense por ahí. Es para la obra de Dios, ¿verdad? Así es que cuando usted da con amor para la obra de Dios, eso que usted da no le hace falta en su hogar, ¿verdad? Es más, Dios se lo multiplica porque es para una buena causa. Así es que yo le motivo en esta hora a que usted pueda decir: yo voy a patrocinar ese espacio de los niños para que sigan ahí ellos gozándose siempre con la variada programación, esas alabanzas infantiles, este espacio que es para ellos. Pero si usted ya es adulto y desea escuchar una alabanza de infantil, también solicíteme, la verdad, yo con gusto se la programo. A mí también me gustan mucho las alabanzas infantiles, así es que no tiene nada de malo que usted que esté ahí en su casita diga: me recuerdo cuando yo era niño o cuando yo era niña, yo me gustaba cantar esta alabanza en la clase dominical. Y verdad, y usted dice: ¿cuál? Le voy a decir a la hermana Ruth que me la programe. Así es que yo con mucho gusto se la programo aquí, mis hermanos. Ay, Dios mío, cosas que pasan, dice Stanislao. Así es que vamos a seguir con más, complaciendo con esta alabanza, El Cuervo. No se me había olvidado, ¿verdad? Todavía debo esta del Cuervo, pero dije yo, voy a motivar a los niños a que se sigan reportando, mientras, ¿verdad?, le complazco con esta alabanza del Cuervo, ahí al campeoncito que la solicitó.

0: Bien, ahí estábamos escuchando el cuervo. Vamos a escuchar este audio.
1: Hola, yo le bendiga, hermanito de oportunidad. Quiero que me complace con alabanza el barquito. Un saludo para usted, bendiciones.
0: Amén, saludos ahí a Otoniel, saludos también a Cecia, gracias, ¿verdad?, por estarnos saludando ahí. También Dios bendiga a nuestro hermano Daniel Penayo, que nos escucha, dice, saludos desde Paraguay. Amén, mis hermanos, imagínense, hasta Paraguay estamos llegando. Así que bendiciones para todos los hermanos que se conectan desde allá de Paraguay. Dice, amén. Dice nuestro hermano Wilton que desea escuchar el tema infantil para la sobrinita, el tren de la salvación de Viper. Gracias, dice. Ese tema es para mi sobrinita Dana. Amén, mi hermano Wilton. Ahí vamos a estar saludando a Dana con ese alabanza, el tren de la salvación. Con mucho gusto. Saludos a toda la audiencia también hasta allá, Colombia. Bendiciones. Ya va a sonar, ¿verdad? Vamos a complacer con el barquito y también con el tren de la salvación.

0: River, yo no puedo ir.
1: Sí, que podés venir, vamos, ¿cómo no vas a poder venir?
0: No puedo, no tengo plata.
1: No, se necesita plata, vos también.
0: ¡Uy,
1: vamos!
0: qué bueno, vamos!
2: Último aviso, se va el tren de la salvación.
1: Pero yo no tengo boleto.
0: ¿Cómo, Juancito? ¿No aceptaste a Jesús en tu corazón?
1: Sí.
0: Entonces os salvo, ese es el boleto.

Amén, y es que toda nuestra vida es de Cristo. Así es que saludos ahí, hermano Nehemías. Bendiciones también para el hermano Carreón, dice, hasta allá México. Dice, me despido, mi hermanita, voy a trabajar. Amén, bendiciones, mi hermano. Dios le lleve con bien hasta su lugar de trabajo, ¿verdad? Bendiciones para su vida y para toda su familia. Nuestra hermana Lili Vázquez nos dice, saludos desde Honduras. Quiero el cantarito, mi campeón es Jesús, para mi hermanito Denis Otoniel. Y el bombero de Lilibet Vázquez, saludos. Amén. El bombero, mi hermana, ya sonó, pero mi cantarito ya se lo vamos a programar por acá, se lo vamos a buscar, mi cantarito. Y si no, ya se lo vamos a cantar, hermano. Me gusta bromear. Es mentira, no canto. No canto, canto. Amén, amén. Vamos a ver. Ajá. Y ya tenemos las 12:42. El tiempo pasa rápido. Mi cantarito rodó, rodó, rodó.

sé por qué no me sale con. Vamos a ver. Vamos a ver, vamos a ver. Mi campeón es Jesús. ¿Por dónde vamos? Saludos también allá, hermano Josías, que nos solicitó la alabanza a la hormiga mentirosa. Así que también se la vamos a estar complaciendo. Amén. Ahí está el cantarito, pero vamos a complacer con la hormiguita mentirosa y también con el cantarito. Amén. Esta hormiguita no quiere sonar. Amén. Ay, Dios.

0: Amén, amén. Así nos vamos despidiendo ya de este su programa de Campeones en Jesús. Así es que gracias a todos los campeoncitos y campeoncitas que han estado ahí. Amén. En sintonía. Bendiciones para ustedes. Gracias por estar ahí conectaditos con la programación. Así que no cambio la sintonía. Volvemos con lo que es música variada a la una y también música variada a las dos. Así es que llevamos 2 horas corridas de música variada. Si usted desea solicitarme su alabanza, puede hacerlo, ¿verdad? Y nosotros con mucho gusto se la vamos a estar programando. Así es que nos vamos ya con la salida de Campeones en Jesús.
1: Amiguito, ¿has escuchado tu plan infantil Campeones en Jesús?
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Amén. Así damos inicio a este espacio de música variada cuando ya tenemos la 1:03. El tiempo va pasando súper rápido, mis hermanos. ya casi, ¿verdad? Así es que saludos para ustedes que están ahí en sintonía. Mis hermanos que nos ven ahí a través de Facebook. A través de TikTok, ahí, ¿verdad? Nos escuchan por medio de TuneIn, por todas las plataformas, hermanos y hermanas, amigos y amigas, vamos a ver. Así es que saludos para todos ustedes. Por acá dice nuestra hermana Magdalena Márquez, nos dice: Dios le bendiga, quiero una alabanza, el hijo pródigo, soy del Chahuite. ¿En voz de quién desea escuchar mi hermana el hijo pródigo? Si gusta, dígame para yo poder complacerle, ¿verdad? Es bonito cuando usted me dice: hermana, yo quiero escuchar esta alabanza en voz de este artista, porque así yo se la programo directamente la que usted quiere, ¿verdad? Porque hay alabanzas que las cantan diferentes artistas. Entonces, a veces ustedes me las solicitan con uno y nosotras se lo complacemos con otro. Así es que si usted se sabe el nombre del artista y también, ¿verdad?, de la alabanza, pues díganos y ahí nosotros se la buscamos y se la programamos. Así es que es para mí un privilegio el estar acá en cabinas de radio. Les acompaña su hermana y amiga Ruth Chávez. Amén. Nuestro hermano Juan Carlos Zamaya nos dice: estimada sierva, bendiciones. Amén, mi hermano. Nuestro amigo o hermano Brian nos dice: hola. Amén, amén. Saludos para ustedes en esta hermosa hora. Así que vamos a ir complaciendo en esta bendecida hora. Bendiciones para todos.

Ahí estábamos escuchando esa alabanza. Yo me levantaré del ministerio, Adriel. Así es que Dios bendiga a mi hermana Susana, que nos solicita la tumba vacía. Y por acá tenemos esta alabanza, El regreso del hijo pródigo, pero no se le encontramos con el artista, que dice la hermana. Así es que vamos a programar esta. Vamos a ver si...

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Amén. Ahí estamos saludando a nuestra hermana Susana Martínez. Amén. Nuestra hermana, vamos a ver por acá, nuestro hermano. Amén. Nuestro hermano Santos Ramírez nos solicita la alabanza, me ha dicho Dios, con Tony Cordero. Ya va a sonar, mi hermano. Amén. Saludos, mi hermano Margarito Díaz también. Saludos para su vida. Mi hermana Isabel Santos, saludos para toda la audiencia allí en el Amatón. Mi hermana me está solicitando la alabanza. Lágrimas en el desierto, con mucho gusto, ya van a sonar esas dos alabanzas. Bendiciones.

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Amén, amén. Ahí estábamos complaciendo con lágrimas en el desierto de Salmista de Jehová. Saludos a nuestro hermano Wilton, que ahí sigue en sintonía y envía siempre saludos a nuestra hermana Delmis. Gracias, mi hermano, por sus saludos. Dice un tema de Marco Barrientos: no temas. Muchas gracias. Amén. Dios bendiga a mis hermanos que están ahí en TikTok y que están reaccionando ahí, dándole me gusta. Dios bendiga a mi hermana Jocelyn Sánchez. Y también nuestro hermano Santos Ramírez, que compartió por ahí también. Saludos también para todos los que nos dejan su seguimiento. Todo ahí, ¿verdad? Es bien importante para crecer en esa plataforma. Ahí, ¿verdad? Cuando usted le da me gusta, nos ayuda a que pueda llegar a más vistas. Cuando usted comparte, igual, ¿verdad? Así es que cuando usted nos sigue también es bien importante que nos dé su seguimiento para poder, ¿verdad?, seguir avanzando en lo que es la obra de Dios. Así que este espacio, mis hermanos, de música variada aún no cuenta con patrocinio. Si usted siente en su corazón el patrocinar, está el espacio de las de la una. Y la 2 también está disponible, ¿verdad? Gracias, mi hermana Jocelyn, por dejarnos su seguimiento también. Bendiciones. Así es que por acá está mi hermana Delmis diciendo gracias por el saludo. Ahí mi hermano Wilton. Así es que ahí recibió el saludo de nuestra hermana Delmis. Amén. Así es que bendiciones. Saludos a todos, dice mi hermana Delmis Mendoza. Así es que bendiciones para su vida, mi hermana. Y para toda la audiencia, ¿verdad?, que está ahí en sintonía. Vamos a complacer a nuestro hermano Wilton con esta alabanza: no temas, de Marco Barrientos.

Es pues la fe, la certeza de lo que se espera, la convicción de lo que no se ve, porque por ella alcanzaron buen testimonio los antiguos. Por la fe entendemos haber sido constituido el universo por la palabra de Dios, de modo que lo que se ve fue hecho de lo que no se veía. Pero sin fe es imposible agradar a Dios, porque es necesario que el que se acerca a Dios crea que le hay y que es galardonador de los que le buscan. Así que la fe es por el oír, y el oír por la palabra de Dios.

Ten fe en Dios. Te aseguro que si le dices a este monte, quítate de allí y tírate al mar, creyendo, sin abrigar la menor duda de que lo que dices sucederá, lo obtendrás. Por esto te digo, cree que ya has recibido todo lo que estés pidiendo en oración y lo obtendrás. Y cuando estés orando, si tienes algo contra alguien, perdónalo, para que también tu Padre que está en el cielo te perdone a ti tus pecados.

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Amén. Ahí estábamos complaciendo a nuestra hermana Delmi Mendoza con esta alabanza como el vuelo de un águila. Y verdad, vamos a complacer también a nuestro hermano Santos con la alabanza de Tony Sauceda, Señor Yo Soy. Así que tenemos la 1:42. Ya casi vamos terminando este espacio de música variada. La primera hora, porque la siguiente hora también es música variada. Entonces, y estas dos horas no cuentan aún con patrocinio. Así es que aún puede usted, mi hermano, mi hermana, amigo o amiga, decirme: yo voy a patrocinar. Dios ha tocado mi corazón y yo quiero patrocinar este espacio. Y será de mucha bendición. Así es que vamos a complacer con esta alabanza, Señor Yo Soy. Si usted que está ahí en sintonía y desea escuchar una alabanza, solicítemela. Yo con mucho gusto se la voy a estar complaciendo, mis hermanos. Así es que siempre, ¿verdad?, invitándoles a que puedan acercarse también a lo que es Librería Elohim. Acá estamos para atenderles con mucho gusto. Vamos a escuchar esta alabanza de Tony Sauceda.

Amén. Y es que nuestro Señor Jesucristo es el único que transforma la vida del ser humano. Saludos a nuestra hermana Isabel Santos hasta allá al Amatón. Ella nos solicita la alabanza. Valle de Lágrimas en voz de los hermanos Romero. Así es que con mucho gusto se lo voy a estar complaciendo, mi hermana. Dios bendiga también, dice por acá Darwin Ernesto. Hola, buenas tardes, ¿de dónde es? Saludos. Amén, somos de Jucuapa, Usulután, El Salvador. Somos el Ministerio Cristiano Radial Elohim. Así es que acá estamos para servirle a Dios y a ustedes también, mis hermanos. Así es que bendiciones para ustedes que nos sintonizan a través de las diferentes plataformas, a través de la frecuencia, toda la audiencia nacional e internacional. Bendiciones para todos. Amén. Amén, amén. Aquí estamos muy bien. Gracias al creador del universo, de todo lo que existe. Así que continuamos complaciendo con Valle de Lágrimas. Si ustedes desean escuchar una alabanza, solicítenmela y con mucho gusto yo se la voy a estar complaciendo.

Amén, y es que Dios es fiel, ¿verdad? Nos dice nuestro hermano Daniel, qué linda alabanza, amén, así es. Saludos para nuestra hermana Mauda, que nos dice Dios le bendiga, hermana, amén, mi hermana, bendiciones para su vida. Y así para toda la audiencia que está en sintonía. Nuestro hermano Daniel nos escucha, dice, desde Paraguay. Así es que bendiciones a todos mis hermanos hasta allá a Paraguay. Así que vamos a escuchar esta siguiente alabanza que se titula Yo no sé cómo pagarte. Y es que no tenemos, mis hermanos, cómo pagar la misericordia, la grandeza de nuestro Dios, porque su amor es incomparable, ¿verdad? Cada día está con cada uno de nosotros. Así es que continuamos con más. Ya tenemos la 1:58. Así vamos dando por finalizado este espacio de música variada, pero seguimos, mis hermanos, con el siguiente espacio de las 2, que también es de música variada, ¿verdad? Así que vamos a escuchar esta alabanza de cuerdas.

escuchábamos esta alabanza, Pueblo Convertido. Dios bendiga a toda la audiencia de allá del Amatón. Dios bendiga, verdad, ahí a nuestro hermano Cruz Serpas, toda la familia Serpas ahí en el Amatón. Reciban saludos en esta bendecida hora. Ahí está mi hermano, verdad, siempre en sintonía. Así que saludos para toda la audiencia, nuestra hermana Esperanza también, que ahí nos es nuestra amiga. Por fe le decimos hermana. Así es que Dios le bendiga a mi hermana, a todos mis hermanos y hermanas, amigos y amigas que nos escuchan ahí en ese lugar. Bendiciones para todos, ¿verdad? Dios bendiga también a nuestro hermano Adonai Campos. También Dios bendiga a nuestra hermana Marta Perdomo. También saludos a toda la audiencia allá en Nueva Guadalupe. Saludos a nuestra hermana Guadalupe Avilés, también saludos mi hermana Iris Luna, bendiciones para mi hermana Maura también, verdad, saludos ahí a donde ella nos esté escuchando, nuestra hermana Lourdes Vázquez también, bendiciones mi hermana, Dios me le bendiga grande y poderosamente en esta hora de la tarde. Así es que bendiciones para todos, vamos a continuar con más. Nos han solicitado esta alabanza a la redención. Vamos a ver. Nuestro hermano Juan Carlos nos solicita esta alabanza a la redención. Con mucho gusto. Nuestro hermano José López nos dice: hola hermana, Dios le bendiga. Saludos para ustedes de Managua, Nicaragua. Amén, mi hermano. Gracias por sus saludos. Vamos a escuchar esta alabanza, la redención, en voz de Jesús Eduardo, mientras usted se reporta y me solicita esa alabanza que usted desee escuchar. Vamos a ver por acá.

Amén, amén. Ahí estábamos escuchando esa alabanza cuando la trompeta suene. Así es que, mis hermanos, saludos a todos ustedes que están ahí en sintonía, conectaditos con nosotros a través de las diferentes plataformas. Bendiciones, mis hermanos. Espero que ustedes se encuentren muy bien ahí en sus casitas, acompañados de su familia. Y mis hermanos que andan trabajando, pues que Dios les guarde y les lleve con bien hasta sus hogares. Tenemos las 2:33. Ya casi nos vamos despidiendo de este espacio de música variada. Pero continúe con nosotros. A eso de las 3 de la tarde viene una prédica. Así que si usted desea patrocinar este espacio de música variada, puede hacerlo. Y si desea patrocinar el espacio de las 3 de la prédica, también puede hacerlo, mis hermanos. Así que vamos a continuar con más. Reporte su sintonía y díganos ustedes de dónde nos está escuchando. Para nosotros es un privilegio el poder saludarle y el poder complacerle con esa alabanza. Así es que saludos a mis hermanos que están a través de la plataforma del TikTok. Saludos, ¿verdad? Gracias por ahí reaccionar, por compartir y también, ¿verdad?, por seguir nuestra página. Así es que ahí estamos, Elohim Jucuapa.

0: Amén, amén. Así nos vamos despidiendo ya de este espacio de música variada, pero en breves minutos venimos con lo que es la prédica, la palabra de Dios. Así es que mis hermanos, ahí verdad, les dejo la motivación para que ustedes puedan patrocinar ya sea este espacio de música variada o también, verdad, ese espacio de la prédica. Así es que sea parte del Ministerio Radial Elohim por medio de sus patrocinios y ofrendas. Bendiciones para todos. Que el Señor les guarde, que el Señor les bendiga. Gracias a todos mis hermanos que han estado ahí en TikTok. Bendiciones para Nelly, que dice ahí, ¿verdad? Aquí nos comentaba y nos dice bonitas alabanzas. Amén. Saludos para ahí todos los que estuvieron conectaditos conmigo en esta hora. Así es que nos vamos ya con la salida de música variada. Bendiciones para todos. Será hasta la próxima, si el Señor así lo permite. Bendiciones.
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0: Yo quiero leer una porción de la Biblia para usted. En Primera de Reyes, capítulo 19. En el verso 2 dice: entonces envió Jezabel a Elías un mensajero, diciendo: así me hagan los dioses y aún me añadan, si mañana a esta hora yo no he puesto a tu persona como la de uno de ellos. Viendo pues el peligro, se levantó y se fue para salvar su vida, y vino a Berseba, que está en Judá, y dejó allí a su criado y se fue por el desierto un día de camino, y vino y se sentó debajo de un enebro deseando morirse, y dijo: basta ya, oh Jehová, quítame la vida, pues yo no soy mejor que mis padres. Y echándose debajo del enebro se quedó dormido. Y aquí luego vino un ángel, le tocó y le dijo: levántate, come. Entonces él miró, y aquí a su cabecera una torta cocida sobre las aguas y una vasija de agua. Comió y bebió y volvió a dormirse. Y volviendo el ángel de Jehová la segunda vez, lo tocó diciendo: levántate, come, porque largo camino te resta. Se levantó pues y comió y bebió, y fortalecido con esta comida caminó 40 días y 40 noches hasta llegar a Horeb, monte de Dios. Pueden sentarse. Hoy estuve luchando con Dios, o mejor dicho, Dios quebrándome a mí. Y luchaba y esperaba, y organicé como 15 mensajes. Los que son predicadores, cuando todavía no le ha llegado la palabra, forman como 10 bosquejos y no se sienten conformes con ninguno. Pero ya tantos años, ya yo sé que no ha llegado el que es. Y eso te inquieta, porque tú no quieres hacer nada que no venga de parte de Dios. Entonces, en eso me levanto y ahí orando. Y cuando subo a hablar con mi esposa, le digo: ora por mí, porque todavía no percibo. Y ella me pregunta: ¿quiere que te haga algún desayuno? Yo le dije: no, voy a mantenerme en ayuno hasta que termine la conferencia. Siempre lo hago. Entonces me voy, y cuando estoy bajando los escalones para ir al Bayman, oigo esa voz que me dice: come. Entonces yo dije en mi corazón: no, yo no puedo comer hasta que no termine la conferencia. Me gusta siempre tener ayuno. Come. Vuelvo al Bayman y sigo orando y buscando y buscando y buscando. Nada. Entonces en eso mi esposa ya se preparó, se vistió hermosa, se echó perfume. Ahora me daba pena decirle que me hiciera desayuno. Dije: no le voy a decir nada. Pero siempre está la suegra. Jehová la bendiga. Y digo: ¿usted puede hacerme un poquito de avena? Sí, claro, rápido. No, claro. Y esas ancianas saben hacer avena, sí, rápido. Entonces voy al Bayman, sigo orando y sigo creando bosquejo. Cuando subo a buscar la avena, en el momento que yo hice así y comí, oí la voz que dijo: come y bebe. Dios hace rato que me estaba dando el mensaje, pero yo no lo entendía. En cuanto comí la primera cucharada de avenita, oí la voz del Espíritu que me dijo: come y bebe, porque largo camino te resta. Habla sobre eso a mi pueblo. Y este es un mensaje que yo prediqué hace más de 20 años atrás. A mí no me gusta repetir mensajes, pero cuando Dios lo repite, hay que repetirlo. Nunca lo repita si Dios no lo repitió, porque la gloria de ayer no va a funcionar igual. Así que no lo repita, solo espera. Entonces dile a alguien: come y bebe, porque largo camino te resta. Es una de las historias, y lo escribí porque quiero leérselo. Es una de las historias conocidas por la mayoría de todos nosotros. Elías, Dios lo había levantado para hacer cosas maravillosas. Y para no ir mucho al trasfondo del profeta Elías, como hablaba anoche, Elías no podía ir al Carmelo si no pasaba por el arroyo de Querit. Nunca habrá fuego si primero no hay formación. Entonces Dios lleva a Elías por fin al Carmelo y hace descender fuego del cielo que consume el holocausto a través del fuego que cae por la invocación de Elías al Dios Todopoderoso. Y cuando esto ocurrió, este milagro hace que el corazón del pueblo vuelva a Dios. Israel había estado descarriado adorando dioses paganos, pero Dios usa a Elías para desarraigar la falsedad de dioses que había en el corazón de Israel. Y también el fuego desciende para hacer volver el corazón del pueblo a Dios, al Dios verdadero. Y mientras yo meditaba esto, el Señor me hablaba en mi corazón y me decía: viene un tiempo donde voy a levantar el espíritu de Elías en esta generación. Un espíritu cuyo enfoque es desarraigar la falsedad que ha estado ministrando en los altares y establecer verdaderos mover de Dios en los corazones del pueblo. Viene un tiempo donde lo falso va a ser arrancado de los altares, porque Dios levantará hombres y mujeres que están aquí y están en las redes en el espíritu de Elías, un espíritu rendido continuamente al Dios Todopoderoso. ¿Qué es el espíritu de Elías? En Lucas, el ángel le dice al padre de Juan, le dice: este hijo tuyo vendrá en el espíritu y en el poder del espíritu de Elías. No era que Juan iba a ser poseído por el espíritu de Elías, sino que iba a caminar en el poder que caminó Elías. ¿Alguien está aquí todavía? El espíritu de Elías no es una reproducción en una persona, sino la continuidad de una misión profética bajo el poder de Dios. El espíritu de Elías confronta lo que ha estado alejando al pueblo para acercarlo a Dios otra vez. Dile a alguien: prepárate, porque viene el espíritu de Elías, el que restaura lo que está arruinado. Viene una unción como la de Elías, que va a restaurar los altares arruinados, que va a restaurar los dones de cuidado, que va a restaurar el mover de Dios olvidado. Tú no estás aquí en una conferencia común. Esta no es una conferencia para vender productos. Esta no es una conferencia para vender una persona. Esta es una conferencia para restaurarte en el espíritu de Elías, y que cuando regrese a tu casa, lo que encuentres arruinado lo vas a restaurar. Alguien dele un fuerte aplauso a Cristo. Dile a alguien: prepárate. El espíritu de Elías caminará en el poder del espíritu de Elías. Dios te va a usar para hacer volver el corazón de la gente a Dios. ¿Qué dice Malaquías 4? En el verso 5 dice: aquí yo os envío al el profeta Elías antes que venga el día de Jehová grande y temible. Dile a alguien: viene la unción de Elías sobre ti. Viene el espíritu de Dios sobre esta generación. Y el espíritu de Elías es el espíritu que Dios levanta en alguien para confrontar lo falso, para hacer que el fuego del Dios descienda, para hacer que los milagros vuelvan a suceder. Cuando una generación se levanta en el espíritu de Elías, no está enfocada en brillar, está enfocada en exponer el reino y la gloria de Dios. cada milagro que hace, cada proeza que Dios logra a través de él, lo hace para apuntar a la gente a Jesucristo y no a su persona centrada. Alguien diga, se levanta la generación. El espíritu de Elías no lleva a la persona hacia él, lo lleva al espíritu de Dios. Un gran problema que estamos enfrentando en este tiempo es que mucho ministerio, su enfoque no es llevar la gente a Cristo, sino llevarlo a ellos. Pero Dios hoy nos va a levantar para que vuelva la gente a ver a Cristo en nosotros. Alguien diga aleluya. Por eso muy pocas personas están siendo usada por Dios, porque su enfoque es enfocar a la gente en ellos.
1: Están
0: y no
1: siendo
0: en Dios. Usada por Dios.
1: Y por eso,
0: porque su enfoque es enfocar a la gente en ellos y no en Dios. Y por eso el Espíritu Santo me decía: hay personas que serán sustituidos antes que este año termine, porque en su grandeza y en su exaltación no han glorificado a Dios como debe de ser. Dios te trajo hoy para anunciarte que caminarás en el espíritu de Elías, un espíritu rendido al espíritu de Dios. Elías se levanta hoy en medio de nosotros, la misma actitud que tenía Elías: llevar a la generación y al pueblo a que caiga de rodillas ante el Dios del cielo, y a que vuelva a invocar al cielo, y a que vuelva a glorificar a Dios. Lo que Dios comenzará a hacer contigo, le pondrá a la gente.

Jehová es el Dios de mi familia. Dile a alguien, prepárate, porque viene esta unción hoy. Ahora, este gigante de la fe, a quien Dios usó de esta magnitud tan insuperable, todavía nadie lo ha superado en ese nivel. Este hombre que hablaba con Dios, que resucitaba muertos y que hizo por la fe descender fuego del cielo, en un momento de su vida enfrentó el rechazo y enfrentó la falta de apoyo. En esta historia aprendemos algo profundo e impresionante. Dios usa a Elías en este capítulo para hacer milagros, milagros innegables, contundentes. Dios usa a Elías para hacer que el pueblo doble la rodilla ante Dios y vuelva su corazón ante el Señor. Pero inexplicablemente, después de ser usado por Dios, comienza a ser amenazado por Jezabel. Y en esa prueba, lo que más golpea a Elías es que el pueblo que le hizo volver a Dios no sale en su defensa. Y aquí es donde Elías termina corriendo al desierto, desanimado, angustiado, con incertidumbre, con miedo. El hombre de fuego tiene miedo. El hombre está emocionalmente congelado. Emocionalmente se siente caído. Y muchas personas llegó a este congreso con la intención, como tenía Elías, soltar el ministerio. Elías le dice a Dios: búscate a otro, hazme morir, porque no quiero continuar en el ministerio. Se había devoronado el profeta Elías, como a veces sucede con nosotros. Y hay personas que el Espíritu Santo me dijo, ellos llegaron, pero ellos me están diciendo que no van a continuar más. Es la lucha tan fuerte que han tenido. Son tantas las amenazas y los desafíos. Han luchado para hacer que esa iglesia crezca por años. Y después de tener un poco de gente, el líder de confianza se llevó el grupo. Y se sienten decaídos, desanimados. Se han olvidado del fuego que yo le di. Se han olvidado del poder que han visto. Dile que como Elías hoy están debajo del enebro, pero que la ayuda viene en camino para sacarlo debajo del árbol. Dios te trajo hoy para sacarte debajo del árbol. Viene un pan fresco. Viene un agua tan gloriosa que cuando tú la bebas y cuando tú la comas, lo que ha estado débil se va a fortalecer. Lo que ha estado decaído se va a levantar. Lo que ha estado sin fuego se va a encender. Hoy, el cielo se comienza a abrir, porque la orden fue dada. Desciende sobre él. Sigo paro. Atáqueme un poquito más. A veces son tantas las batallas a la que nos enfrentamos. Tanta la decepción. Tantas personas que ayudamos se van y nunca se despidieron. Tú haces descender fuego sobre ellos, pero cuando se levanta Jezabel, ellos se esconden. Ellos hablan del fuego que tú has impartido en ellos, pero cuando se levantan a hablar de ti, ellos no te conocen. Hay gente enfrentando desánimo. El desánimo se ha convertido en su mejor amigo. Y comienzan a tener una decepción tan grande por no ver el respaldo de otros en ellos. Y comienzan a pensar que mejor retirarse, estancarse espiritualmente,
Todos hemos sentido eso. Yo lo he sentido. En muchas ocasiones he sentido dejar todo. Yo entiendo por donde algunos están pasando. He sentido dejar todo, desplomarme, decir ya no puedo más. He sentido detenerme y estancarme. He sentido hacer lo mismo que algunos de ustedes han sentido. Pero también he sentido lo que Jeremías sintió. He sentido un fuego que no me deja callar. He sentido un fuego que no me deja acostarme. He sentido un fuego que no me deja estancarme. Y hoy yo quiero decirle que ese fuego se va a encender. Y que tú que viniste derrotado de tu ciudad, de tu nación, vas a volver en el poder del profeta Elías. Alabado sea Dios. Alguien diga aleluya. Deseo morirme, pero la muerte me huye. Eso me dijo Dios. Di eso. Deseo morirme, pero la muerte me huye. El verso dice: Dios, quítame la vida. ¿Cuántas veces como Elías fuimos usados por Dios? Fuimos instrumento de Dios. Y en vez de recibir apoyo, lo que recibimos fue persecución. Elías estaba desanimado tanto, no solo porque Jezabel lo perseguía, sino porque el pueblo que él ayudó a volver su corazón a Dios dejó de apoyarlo. Y esa decepción y esa desesperación lo llevó a desanimarse hasta el punto que le dijo a Dios: quítame la vida. ¿Cuántas veces deseamos cosas como Elías? Pero Dios miró a la muerte y le dijo: ni te acerques, Elías. El único hombre que la muerte lo llama y la muerte no se atreve a llegarle. Es tanto así que todavía la muerte no lo ha podido alcanzar. Gracias por su entusiasmo. ¡Aleluya! ¡Aleluya! Pero a veces uno habla y uno habla en descontrol. Y uno habla disparate. Y uno habla basado a la emoción, a la herida, al golpe. Y uno habla basado en la decepción, al desánimo, a la temporada. Pero Dios dice: tu temporada no va a detener lo próximo que yo voy a hacer contigo. Alaba a los que está aquí. A veces hemos sentido estancarnos, paralizarnos y no continuar. Elías dijo: aleluya, debajo del enebro, yo quiero que me quite la vida. Elías se durmió para despertar en el cielo, pero cuando despertó, el cielo lo despertó en la tierra. Yo no sé cómo tú llegaste hasta aquí, pero tu vida no ha terminado. Tu temporada difícil no está profetizando lo que vas a vivir. Lo que vas a vivir ya salió de la boca de Dios. Elías, escucha esto, se despierta y le aparece el ángel y le dice: dormilón, levántate y come. Y Elías se levanta y come y vuelve a dormirse. Pero luego vuelve el segundo toque. Llamó a la muerte y todavía la muerte no ha llegado. Cuando Dios no ha terminado contigo, ni lo quiera Dios, se cae el avión y tú caes de pie. Tú te tiras desanimado diciendo que no quiere predicar. Y cuando te duermes te sueña predicando. Gracias, papá. Yo sé que la decepción fue grande. Yo sé que lo ayudaste y no te ayudan. Yo sé que no te apoyan. Yo sé que se llevaron gente. Yo sé que te hirieron. Pero no fue Dios el que te hirió. No fue Dios el que te quitó el apoyo. No fue Dios el que te abandonó. Dios te dice: prepárate, porque vas a comer y vas a beber. Así que no eres el único desanimado. Tiene un amigo, un compañero, Elías. Dile a alguien: la muerte la llamaron, pero la muerte no vino, porque la vida le dijo: cuidado si te acerca el profeta.
Hay hombres de Dios que el diablo lo quiere matar y Dios le dice a la muerte: cuidado si te acerca el profeta. Le va a dar cáncer, pero tú no lo vas a tocar. Se van a enfermar los pulmones, pero mira, muerte, dobla la esquina, pero no pase ni siquiera por el frente de la casa de ese hombre, porque ese hombre todavía va a levantar muerto. Esa mujer todavía va a oír mi voz. Ese hombre todavía va a ver la gloria de Dios moverse. Ay, ay, ay, ay, ay, ay, ay, ay, ay, ay. Óyeme, hasta tú estás esperando tu caída, menos Dios. Dios dice: cuidado, porque con él no vas a poder. Los hechiceros te harán brujería, pero no te van a estancar, porque la gloria de Dios te levantó para hacer cosas grandes en esta tierra. 15 minutos más. Oh, Shama. Yo vengo de una familia hechicera. Yo vengo de una familia bruja. Mi abuela bruja, mi otra abuela también, todas mis tías brujas, y la otra tía inglesa que hablaba inglesa, esa era terrible. Esa se desaparecía y aparecía y caminaba en el aire. Yo vengo de una descendencia brujísima, y cuando los luaces se manifestaron, dijeron: ese es el que yo quiero, ese caballito es para mí, él va a heredar todo. Y el de arriba dijo: cuidado si lo toca, a ese no lo va a poseer el diablo, a ese lo va a poseer el espíritu mío. Alguien grite: no te va a detener. Mira a alguien y dile: tú estás tan ungido que la muerte determinó no pasar cerca de donde tú estás. Dios te está diciendo que tú estás tan ungida que la falta de respaldo de otro no va a detener tu avance. Dios te está diciendo que aunque Jezabel te persiga y el pueblo te abandone, tú eres el Elías que camina en el poder del Espíritu Santo de Dios. No sé si está captando. Tu cerebro está entendiendo. Tu espíritu está recibiendo. Tú eres tan ungido que se levantaron todos contra ti y todavía no han podido contigo. Pelearán contra ti, pero no te vencerán. Habrá alguien que alaba a Dios. El diablo de Jezabel no va a detener el avance del profeta Elías. Siéntese que voy a concluir. Sigo paro. Desanimado, decepcionado, emocionalmente destrozado, Jezabel persiguiéndolo, el pueblo sin respaldarlo, pero el cielo nunca lo abandona. Dile a alguien: el cielo no te ha abandonado. Alguien dejará de apoyarte, pero no el que te llamó. Alguien dejará de defenderte, pero no el que pelea por ti. Alaba a los que está aquí hoy. Yo no sé quién tú crees que tú eres. Tú eres un proyecto del cielo. Tú eres un propósito materializado. Tú eres alguien materializado por el amor de Dios. Estás aquí para ser la mano de Dios, para ser los pies de Dios, para tener el cuerpo donde el Espíritu de Dios se mueva. Tú eres indetenible. Tú eres tan terrible que ni tus emociones te han

Dice profetas, nos sentimos descaídos, nos sentimos que no queremos seguir. Un día me malinterpretó mi pastor en ese tiempo, no sé lo que pasó. Yo tenía como 17 años, 16 por ahí, y oiga la oración tonta que yo hice, llorando frente a un espejo todo roto que no servía. Le dije, Señor, por favor mátame, porque yo me quiero ir de la tierra. Todavía Dios no me ha respondido. Yo sé cuando tú no ves camino. Yo sé cuando las puertas parecen cerradas. Yo sé cuando tú te dejas consumir por las circunstancias y todo lo que te rodea te dice que ese es tu final. Yo he estado en el piso, yo he sido rechazado, yo he sido malinterpretado, yo he sido criticado, yo he sido literalmente.

Pero yo le tengo una noticia a ellos, el diablo. El que me llamó conmigo está. El que me llamó contigo está. El que te llamó está contigo. El que me llamó está conmigo. Y aunque se levante guerra, por un camino vienen mis enemigos. Por siete huirán de mí, por causa de la gloria de Jehová. Ahora escucha esto. El profeta está debajo del enebro. Se levanta, come. Pero luego viene el segundo toque. Dile a alguien, viene un segundo toque. Dile, va a comenzar ahora y va a seguir esta noche. Dile a alguien, viene el segundo toque. Se aproxima para tu ministerio la segunda temporada. Así como tuve tu Netflix, segunda temporada, viene tu segunda temporada. Dile a alguien, se aproxima la segunda temporada de tu ministerio. Se aproxima el próximo soplo de Dios para tu vida. Soplo de Dios. Se aproxima para Cuba ese soplo de Dios. Se aproxima para tu vida una nueva temporada. Tú estás durmiendo, pero el cielo está despierto. Mientras tú estás durmiendo, el que está en el cielo dice: cojan pan, cojan agua y desciendan abajo.

trabajando a tu favor. Mientras tú dices no sé qué hacer, el cielo se está moviendo. Alguien grita, se está moviendo. Siéntate, escúchame. Elías dormido y el cielo moviéndose. Elías dormido y el cielo actuando. Aleluya. Cuando yo me tiré esa cucharita de avena, oí que dijo: come y bebe. Dije: ¿cómo así? Come y bebe, porque el largo camino te resta a ti y a ellos. Es interesante notar que en el primer toque, aleluya, en la primera torta, el ángel no le dice: come y bebe, que te larga el largo camino. No, le dice: come, y él come, él bebe. Pero en la segunda le dice: largo camino te resta. Profetizo sobre el que cree en profecía. Diga sobre cualquiera: hay temporada donde Dios te deja descansar, aleluya, para que duerma. Pero viene la temporada donde Dios te dice: ahora muévete. Ahora te tienes que mover. Ya no es tiempo de estar acostado. Es tiempo de caminar por el desierto. Porque hay que ungir a Jehú. Hay que ungir a Eliseo. Hay que hacer maravilla. Ha dormido mucho. Ya ha estado dormido mucho tiempo. Tu ministerio ha estado paralizado. Tu fe se ha paralizado. El mover de Dios ha estado dormido. Es el tiempo de que hoy deje de dormir y te alimente, porque ha llegado tu segundo toque, ha llegado tu segunda porción, ha llegado tu segundo alimento.

ya no voy a dormir más. Me despertaron para profetizar. Me despertaron para ungir. El que profeta señala a su compañero y dile: come y bebe, porque largo camino te resta. Dios quiere renovar tus fuerzas hoy, porque todavía hay un propósito que Dios va a cumplir a través de ti. Come y bebe. Come y bebe. Vas a levantar esa iglesia. Vas a construir ese edificio. Vas a levantar esa empresa. Vas a levantar el ministerio de milagro más grande que ha visto Estados Unidos. Shama, te vas a sobreponer por encima de tu circunstancia. Siéntese un minuto más. Ay, ay, ay, ay, ay. Es que la gente de allá arriba está como apagada. Ustedes están apagados para predicar a ustedes. Grítelo: come y bebe. Elías, tu temporada cambió. Se acabó el descanso. El ángel le dijo, lo tocó, ¡pah! Le dijo: come y bebe. No le dijo duerme, le dijo: ahora muévete. Ha llegado el tiempo de que te muevas. Ha llegado el tiempo de que entre en movimiento. Alaba lo que está aquí. El cielo se mueve, la tierra responde. Mira, no voy a poder terminar el mensaje, lo seguimos esta noche. 5 minutos más, lo seguimos esta noche. Aleluya, aleluya. Te abandonó el pueblo, te persigue Jezabel, pero te tocó el ángel. Alábalo. Donde hay Jezabel, hay pan y hay agua y hay ángeles también. Donde hay abandono, hay un Dios que te ve, hay un Dios que te observa. Mira a alguien y dile: come, bebe, come y bebe, porque vas a caminar. Pero hay algo que tú debes de entender, aunque estés cansado. Tu cansancio no significa que tu propósito terminó. El hombre que ayer hizo descender fuego del cielo, hoy no tiene fuerza para continuar. Pero Dios envió un ángel y le dijo: levántate, come, porque largo camino te resta. Elías pensaba que todo había terminado, pero Dios sabía que todavía tenía mucho que hacer. Dile a alguien: come y bebe, porque vas a recibir nuevas fuerzas. Come y bebe, anímate, aliéntate, aliméntate de la palabra, aliméntate de los libros espirituales, aliméntate, porque vas a impartir a uno, a ciento, a miles, a millones, a naciones enteras. Grítalo. La decepción no va a eliminar mi llamado. El desánimo no va a eliminar mi llamado. Hay un fuego que arde. Hay un fuego que arde. ¿Sabe lo que me gusta de esta historia? Que Dios no reprende a Elías porque está desanimado. A veces me gustaría, cuando era joven, me hubiese gustado que no fuera el hermano que me reprendiera, que fuera el ángel que me dijera: come y bebe. Porque a veces estamos rodeados de gente que nos juzga por la temporada que estamos viviendo. Y no quieren dar una identidad por las caídas y los errores que hicimos. Yo no puedo arreglar mi pasado, pero estoy trabajando con mi presente y esperando mi futuro. Dios sabía que él estaba agotado. Y antes de darle nuevas instrucciones, lo primero que hizo Elías fue que lo alimentó. ¿Qué hizo Dios? Lo alimentó. Cada hombre de Dios que tuve que escuchar o he escuchado te está alimentando. Dame 5 minutos, dile a alguien: me están alimentando. Es posible que algunos perdieron su fuerza. Y yo sé que no se puede pelear batalla de hoy con fuerza de ayer. Pero prepárate, porque el Dios
que habló con Elías va a hablar contigo también. Prepárate porque Dios te va a alimentar. Prepárate porque tú te levantas, porque hay un propósito que cumplir. Come y bebe. Mira a alguien que está al lado tuyo y dile tu agotamiento, tu decepción. Dile a alguien tu agotamiento, tu decepción, tu desánimo. Eso no significa que tu asignación ha terminado. Dios dice, levántate porque el largo camino te resta. Dile a alguien en la cara si se está durmiendo, dile, no confunde el fin de tus fuerzas con el fin de tu propósito. El hecho de que hoy no tenga fuerza no significa que tu propósito sea debilitado. Oh, Dios decidió alimentarte porque viene tiempo poderoso para ti. Y esta palabra es profética para los que están en las gradas. Esta palabra profética para los que están en la otra grada. Esta palabra que voy a soltar es profética para los que están en las redes. Los que están aquí al frente que no alaban, ya ni estoy pensando en ustedes. Los que están allá atrás, hoy les profetizo, prepárate porque serás fortalecido. Dios va a fortalecer tu vida hoy. Tienes mucho camino que recorrer. Viene fuerza de arriba, viene poder del cielo, viene iluminación de los reinos, viene revelación del Espíritu Santo. Se acabó tu debilidad. Dios te fortalece. Dios conoce tu estado y hoy te va a fortalecer. Alguien diga, viene fuerza nueva, viene poder fresco, viene lluvia del cielo, viene la lluvia tardía. Se levanta el profeta desanimado, el profeta que dice, ya no quiero más. Ahora come, come y bebe, shanda yamá. Habla un profeta en República Dominicana, habla un pastor en República Dominicana, habla un ministro en Puerto Rico, en México, en Guatemala, en El Salvador, en Honduras, en Nicaragua, en Costa Rica, en Panamá, en Colombia.

te dice, come, bebe, bebe. La muerte no te puede tocar, el cáncer no te puede terminar, la diabetes no determinará tu tiempo en la tierra. Bajó el ángel, dije que bajó el ángel. Ese ángel está aquí. Hay ángeles caminando en las gradas. Hay ángeles caminando en las gradas. Ángeles que dan pan. Ángeles que dan agua. Ángeles que traen palabras. Ángeles que traen ánimo. Shandarabakaya. Requechereve Shandarabakaya.

Alguien grite aleluya. Alguien grite aleluya. Sabe, vamos a terminar. Levanta tus manos. Antes de que cierre tus ojos, dile a tu hermano: tu ángel acaba de llegar. El que te alimenta acaba de llegar. El que trae pan acaba de llegar. El que va a fortalecer tu fe acaba de llegar. El que te va a dar ánimo para que te levante. Vas a caminar y no te cansarás. Vas a caminar 40 días y 40 noches y el cansancio no va a volver. El desánimo, mira, después de ahí, profeta Moisés, después de ahí, Elías nunca más se desanimó. Y sabe que Jezabel no se murió, pero Elías tampoco le tuvo miedo. Cuando comió, el ángel le quitó el espanto, le quitó el desánimo. Esa comida le quitó el miedo. Duró casi 10 años profetizando con Jezabel viva. Porque cuando el cielo te alimenta, la tierra no te puede debilitar. Alguien dígame. Yo quiero que levante tus

0: Aleluya.
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Un día a la vez. Muy buenas tardes, muy buenas tardes. ¿Cómo se encuentra usted en esta hermosa y bella tarde? Bella tarde de día, miércoles 4:10. Damos gracias al Dios Todopoderoso, al Eterno, al Maravilloso, al que es digno de gloria, de honra y de alabanza. Dios ha sido más que bueno. Usted y yo podemos decir un día a la vez, ¿verdad que sí? Porque debemos de aprender a vivir un día a la vez. Un día a la vez vivir y saber que pronto Cristo viene. Cualquier momento puede venir Cristo y usted y yo iremos a dar cuentas y cuentas individuales. Así que en esta tarde, dígame, hermana María, yo, sí, así dígame, yo quiero tal alabanza y con gusto le estaré complaciendo en esta hermosa y bella tarde, 4:11. Estábamos tratando de hacer algo por ahí, pero a veces no sale como uno quiere, ¿verdad? Pero bueno, con todo y ello damos gracias a Dios por lo bueno y maravilloso que es. Le dejo con Soy feliz con mi Cristo.

Aleluya. Allí teníamos: soy feliz con mi Cristo. ¿Cuántos se sienten alegres, contentos con Cristo? Envíeme un mensajito. Quiero poder complacerle con su alabanza favorita, rancherita. Claro que sí. Al 78 84 92 21, a Radio Elohim 94.1 en el FM y por medio de los diferentes medios que tenemos habilitados. Así que Dios bendiga a cada uno de los oyentes. Estamos en las rancheritas, claro que sí, estamos haciendo radio con usted y usted conmigo. Dios ha sido más que bueno. Dios bendiga a Yadira González, a Florentín Aguilón. Vamos a ver por acá. Mire que yo creo que habíamos hecho por allí una mal maniobra en el TikTok y se estaba ahí complicando la cosa. Así que bueno, usted que está por medio de TikTok, Dios bendiga vuestra vida. Bendiga vuestra familia. Recuerde que estamos en Atardecer con Cristo, alabanzas rancheritas y alabanzas norteñas también. Así que dígame usted, hermana María, yo quiero escuchar tal alabanza y vamos a ir rápidamente. Vamos a hacerlo algo rápido. Déjeme decirle por qué. Porque el tiempo se va rapidísimo, y dígame si no, acabamos de levantarnos y ya va siendo hora de ir diciendo feliz noches otra vez. Y así que bueno, mientras tanto, usted y yo nos vamos poniendo más jóvenes y debemos buscar cada día más de Dios, cada día más del Eterno. Así que en esta tarde le invito a usted a decirme: hermana María, quiero tal alabanza, y con gusto yo se la voy a complacer rápidamente. Dios bendiga a mi hermano Wilton Díaz, creo que no sé si es hasta Colombia o hasta dónde, pero que el Señor le bendiga.

Aleluya. Allí tenemos, hay una senda de los amigos de Dios. Dios bendiga a cada uno de los oyentes en los diferentes lugares. Dios ha sido más que bueno. Vamos a dejar, vamos a ver por acá. Fíjense que por acá tenía una alabanza que está muy, muy bonita. ¿Cómo están sus ánimos esta tarde? ¿Cómo se encuentran? Ya. Vamos a ver por acá. Es que las alabanzas por ratos como que se nos desaparecen, ¿no? Por acá estamos. Así que bueno, vamos a ver por acá. Agradecimiento del dueto Moreno.

Aleluya, gloria a Dios. Ahí teníamos. Muy buenas tardes, muy buenas tardes. ¿Cómo se encuentra usted en este hermoso y bello día? Ya siendo las 4:26. 4:26 aquí en aquí en Jucuapa, Usulután, desde El Salvador, transmitimos para el mundo entero, no solo para Jucuapa, sus alrededores, sino que para el mundo entero. Amén, hermano, ya vamos a buscarle esa alabanza, llaga podrida. Ay, Dios mío, podrida. Así que bueno, muy buenas tardes para usted que está en sintonía por medio de TikTok, dice por acá. Vamos a ver, mi hermano José López, por acá me decía alguien más que está desde, vamos a ver, a él es que está desde Managua, Nicaragua. Déjeme saber desde dónde está usted, quiero poder saludarle. Dios bendiga a Adela Pérez, María Lazo, hasta allá a donde usted se encuentra. Que Dios bendiga vuestra vida. Sea Dios bendiciendo sus negocios, sus hogares, que este día gloria a Dios. Dios bendiga también a José Najarro, dice, favor, la alabanza. ¿Qué pasará mañana con los hermanos? Mire, y dice que es desde Guatemala. Así que Dios bendiga a todos allá en el lindo y bello país de Guatemala, así como también allá en ¿En dónde? Managua, Nicaragua. Un día iremos, ¿verdad? Así que bueno, pero mientras tanto nos vamos a quedar con Vuelve pronto a tu Señor, y esta es alabanza para aquellos que se han alejado del Señor, o aquellos que también todavía no han llegado a los pies de Cristo.

que es la llaga podrida solicitada también, así que puede solicitar su alabanza. Dios bendiga a mi hermano José López, así como también a José Najarro, hasta Guatemala, lindo país. Así que Dios bendiga a Jaime también, que está por allí. Así que les dejo con una llaga podrida de Pedro Trujillo. Vamos a ver por acá, creo que sí.

¿dónde están esos 9? Imagínese usted, de 10 que él sanó, ay Dios mío, solo uno regresó a darle gracias. Dios bendiga a cada uno de ustedes que está en sintonía de Radio Elohim 94.1 en el FM. Que el Señor bendiga a vuestra familia, bendiga a vuestro ser. Dios bendiga a cada uno de los que están en sintonía por los diferentes medios. Dios bendiga a mi hermano Pedrito, a Isaac, a mi hermana. Dios mío, mire esto de llegar uno a anciano, a viejito, está tremendo. Dios bendiga a toda la familia Martínez. Así que muchas bendiciones. Dios bendiga a mi hermana Orbelina Amaya, mi hermana Reina Portillo. Bendiciones, mi hermana, que el Señor le bendiga, bendiga su vida. Y vamos a dejarle con qué le daré. No tengo patrocinio para esta hora. 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Quiero ser parte del ministerio con mis ofrendas. 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
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Ahora, si usted es programador, le siento decir al programador, al que viene y predica y cancela su hora, pues ahí sí lo siento mucho, ¿verdad? 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Y dicho esto, no tengo patrocinio para esta hora. 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Dios bendiga a todos ahí en el Amatón, en el Chahuite, Lolotique, Nueva Guadalupe, Chinameca, hasta donde llega la señal abierta. ¿Qué le daré? ¿Qué le daremos usted y yo al Señor? ¿Verdad que no tenemos nada porque todo le pertenece a Él?

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Gloria a Dios.

0: estar bien delante del Señor, porque estos temas a veces son un poco, nos incomoda un poco, ¿verdad? Pero es lo que el Señor Jesús nos manda. Amén. Vamos a estar leyendo Lucas 6, 27. Gloria a Dios. Lucas capítulo 6, versículo 27. Cuando lo tengan, me dicen una, amén.
1: Amén.
0: Gloria a Dios. Gloria a Dios, aleluya. ¿Lo tenemos, hermanos? Vamos a leer la palabra de Dios honrando al Padre, al Hijo, al Espíritu Santo. Dice, pero a vosotros los que oís, os digo, amad a vuestros enemigos, haced bien a los que os aborrecen. Bendecid a los que os maldicen y orad por los que os calumnian. Al que te hiera en una mejilla, preséntale también la otra. Y al que te quite la capa, ni aun la túnica le niegues. A cualquiera que te pida, dale, y al que tome lo que es tuyo, no pidas que te lo devuelva. Y como creéis que hagan los hombres con vosotros, así también haced vosotros con ellos. Porque si amáis a los que os aman, ¿qué mérito tenéis? Porque también los pecadores aman a los que los aman. Y si hacéis bien a los que os hacen bien, ¿qué mérito tenéis? Porque también los pecadores hacen lo mismo. Y si prestáis a aquellos que quieren, que quienes esperáis recibir, ¿qué mérito tenéis? Porque también los pecadores prestan a los pecadores para recibir otro tanto. Amad pues a vuestros enemigos y haced bien, y prestad, no esperando de ello nada, y será vuestro galardón grande, y seréis hijos del Altísimo, porque Él es benigno para con los ingratos y malos. Sed pues misericordiosos, como también vuestro Padre es misericordioso. Padre buen Jesús, para amable a mala gracia en esta hora, Dios mío, Dios bendito, Padre eterno, gracias porque nos va a hablar nuestra vida, Dios mío. Ha hablado, Señor, usted a mi vida, Padre eterno. Dios bendito, en esta hora le doy las gracias, Dios mío, Padre santo, por cada uno de mis hermanos que están aquí en su casa de oración, Dios mío. Estamos aquí reunidos para darle gloria, darle honra a mi Dios, por medio de su palabra, por medio de oración, Padre santo. Ayúdenos, mío, a orar, Padre santo, por aquellos necesitados, Padre santo, principal, por nuestro hermano José. Dios mío, Mejía, que está delicado de salud, Dios mío, que sea usted, Dios mío, obrando en su vida para amado, que sea usted, Padre Santo, haciendo ese milagro, Padre Santo, porque por usted no hay nada posible, mi Dios, lo ponemos en sus manos, Señor, nuestra hermana Dina, Señor, que sea usted dándole fuerza, fortaleza, Dios mío, espiritual, para que ella pueda, Dios mío, estar ahí con él con fuerza y con fortaleza para amado. Gracias, Padre Santo, por este glorioso servicio que nos permite estar aquí presentes. En nombre de Jesús de Nazaret, le doy la más gracias a Dios mío. Obtese siempre la honra, la gloria, el honor, Dios mío, y todo, Padre Santo, lo que nos hable, que lo pongamos, Dios mío, en práctica. En el nombre de Jesús le damos las gracias, Padre Santo. Amén y amén. Gloria a Dios. Gloria a Dios, gloria a Dios. Gloria a Dios. Aleluya. Amados hermanos, como decía en principio, estos temas, ¿verdad? Muchas veces no se incomodan por el hecho de que, pues, a veces nosotros... Cuando el Señor Jesús nos exhorta, ¿verdad?, a que amemos a nuestros enemigos, dice, pero nos habla claramente en el versículo 27, dice, pero a ustedes que oyen, nos quiere decir, para ustedes que oyen, dice, a vosotros que oídis, os digo, dice, yo se los digo, el Señor Jesús, se los digo, dice, amad a vuestros enemigos, haced bien a los que los aborrecen. Yo sé que no es fácil, vamos a ver que no es fácil, muchas veces, ¿verdad?, cuando uno, ¿verdad?, lo calumnia o lo hieren tal vez, ¿verdad?, o no sé, a veces yo creo que guardamos ciertos rencores, ya tal vez tenemos ya viejos, que a lo mejor nos acordamos, hermanos, de que tenemos algo por ahí todavía, que tenemos que pedir perdón o que tenemos que acercarnos a un hermano, ¿verdad?, con nuestros enemigos, que tal vez uno no tiene ni la culpa, no tiene ni que ver, pero tenemos, hermano, que amarnos, dice el Señor. Amén. Dice, bendecid a los que os maldicen y orar por los que os calumnian. Dice, al que te hiere una mejilla, preséntale también la otra, ¿verdad? Y al que te quitare la capa, ni aun la túnica le niegue, ¿verdad? O sea, cuando el Señor habla de mejilla, pues no está hablando de golpes físicos, ¿verdad? Sino que cuando a uno le dicen una mala palabra, cuando a uno, ¿verdad?, lo maldicen, cuando a uno lo maltratan de eso, dice, pues pon la otra, no te enojes, no te alteres, ¿verdad? Nosotros como hijos de Dios, ¿verdad?, tenemos, hermano, que soportar ciertas cosas porque... El Señor, el Maestro nos enseñó, hermano, que sí se puede. El Maestro nos enseñó, ¿verdad?, que solamente Él dijo, Padre, perdónalos porque no saben lo que hacen. Y nosotros muchas veces tendemos a guardar, hermano, cierto rencor, pero eso al final de cuentas es dañino, dañino igual para nosotros. Siempre lo hemos dicho, hermano. Entonces, dice, como quieres que hagan los hombres con vosotros, y también hacer vosotros con ellos, ¿verdad? O sea, que si nosotros queremos, hermano, ser que como recíprocos, que hermano, que si nosotros queremos que nosotros nos respeten, tenemos también que respetar a un hermano, aunque a veces le digo uno en la carne, no puedo, pero sí se puede. Es que es una ordenanza del Señor, hermano, no es que sea un invento de hombres, ¿verdad? No es que sea un cuento, no es que el Señor lo dejó escrito aquí. Lo dejó escrito en la Biblia que tenemos, hermano, que amar a nuestros enemigos. Dice, porque si amas a los que os aman, dice, ¿qué mérito tienes? Imagínense, pues sí, o sea, es fácil, hermano, pues, ¿verdad? Juntarnos y con los que nos quieren, con los que nos aman y saludarlos y todo, pero al enemigo no es fácil. Y el Señor lo que quiere, o sea, lo que el Señor quiere, en pocas palabras, que uno se humille, hermanos. Y que uno demuestre ese corazón que Él ha puesto de carne en uno. Porque yo pienso, hermano, y tengo mi pensamiento que el Señor ha cambiado el corazón mío, de ese corazón de piedra que tenía, lo ha puesto un corazón de carne. ¿Por qué? Porque muchas veces, como le digo, a veces a uno le dicen cosas, pero ya no existe ese rencor en el corazón de uno. No tiene que haber eso. Porque así nos ordena el Señor y uno está en paz, uno se siente tranquilo. Gloria a Dios. Imagínense lo que el apóstol Pablo dice en Romanos 12:20. Dice el apóstol Pablo, así que si tu enemigo tuviere hambre, dale de comer. Y si tuviere sed, dale de beber. Pues haciendo estas cosas, dice, ascuas de fuego aumentará sobre su cabeza. Imagínense, hermano. O sea, tenemos que demostrar, hermano, ¿verdad? Que el amor de Cristo está en nosotros. Que si tiene él, hermano, hambre, tiene sed, hay que darle, hermano. Diga, no hay que se muera de hambre, ¿no? ¿Verdad? Imagínense, o sea, dicen, estos días de amargura, dice, venganza y represalias, la orden que da Pablo parece imposible de cumplir. Y sí, hermano, parece imposible porque muchas veces no queremos dar nuestro brazo a torcer. Muchas veces no queremos aceptar, ¿verdad?, lo que Cristo nos dice. Pero si nosotros decimos que Cristo es el que gobierna nuestra vida, tenemos que ser obedientes. Si yo digo que Cristo es mi Señor, si yo digo que Cristo es el que me ordena, el que me manda, tengo que obedecer la orden de mi Señor. Y entonces, como le digo, entonces muchas veces se nos olvida quién es nuestro Señor, se nos olvida quién gobierna nuestra vida. Y si el Señor nos da una orden, tenemos que cumplirla. Porque imagínese, en Mateo dice que si no perdonamos a nuestro enemigo, él tampoco nos va a perdonar a nosotros. O sea, no se puede. No se puede. Yo digo, muchas veces, hermanos, podemos estar, entre comillas, bien. Y decimos, yo estoy sirviendo a Cristo. Yo estoy siempre en la casa del Señor. Pero si tenemos algo contra nuestros hermanos o contra nuestra hermana, no pasa nada, hermanos. Tal vez esa oración ni llega al Padre. Tal vez esa alabanza, que ese sacrificio, alabanza que ora al Señor, no llega al Padre por tener ahí esa mancha ahí. Porque es una mancha. Eso, en pocas palabras, es un pecado, pues. Es un pecado delante de Dios odiar a nuestro enemigo. Entonces, nosotros, hermano, no, como cristianos, Dios nos dice, hermano, que los que oyemos, dice, yo se los digo, amen a vuestros enemigos, hagan el bien a los que los aborrecen. No importa que lo mire con malos ojos, hay que bendecirlos. Hay que bendecirlos. Porque nos ordena nuestro Padre. Él nos los ordena. Entonces dice, si alguien nos hiere profundamente, Pablo nos dice que en lugar de darle su merecido, debemos proveer para su necesidad, imagínense. ¿Será que de verdad en nuestro tiempo nosotros, si nosotros tenemos algo contra alguien, nosotros le vamos a dar algo, hermano? Gloria a Dios. Y sabe lo primero que se me vino a la mente, hermano, yo sé que la palabra la hemos oído o la hemos leído muchas veces, estudiado, y estamos familiarizados con el pasaje que estamos leyendo, ¿verdad? Y a mí se me venía a la mente lo de este varón que vino esta vez aquí, hermano, y cómo reaccionaría o no si lo mirara otra vez. ¿Lo maltrataríamos? ¿Lo correríamos? ¿Cómo reaccionaríamos nosotros? O sea, es de analizar y es de pensar las cosas. Porque el Señor Jesús nos ordena que amemos a nuestro amigo. Tal vez no es nuestro amigo, tal vez no vino aquí a molestar, ¿verdad? Pero ¿cómo reaccionaríamos? ¿Le diríamos un abrazo? ¿Le diríamos un te amo en el amor de Cristo? Es un poco difícil, ¿verdad? Un poco complicado. Pero el Señor Jesús nos ordena, hermano. Dice el Señor Jesús, ¿verdad? Que con eso, hermano, gloria a Dios, nosotros dice que qué mérito tenemos, hermanos, si amamos a los que nos aman. Dice, porque también los pecadores aman a los que le aman, y si hacéis bien a los que os hacen bien, dice, ¿qué mérito tienes? Si nomás hacemos bien a los que nos hacen bien, pero a los que nos insultan, como este varón nos insultó, ya no, si lo vemos aquí, otra vez lo vamos a echar a la policía, lo vamos a ver si se pone roñoso, lo vamos a golpear. Eso no es así. Es de analizarse. Yo meditaba y se me venía a mi mente, porque, hermanos, si queremos estar bien delante de Dios, debemos agradarle a Dios, tenemos que cumplir su palabra lo más que se pueda. Y una de estas cosas, hermano, yo le aseguro que no es tan difícil, solamente que muchas veces nosotros, aún como cristianos, hermano, aún no hemos sacado ese orgullo de nosotros. Y eso tenemos, hermano, que reprender el nombre de Jesús, porque eso no viene del Señor. Si nosotros decimos que es que Dios mira, no, Dios no prueba eso, efectivamente, sino Dios no nos deja escrito aquí. Él no está diciendo, ama a tu enemigo, Él no está diciendo, mira, si tú quieres, o si te pegan o algo, no los ames, no dice, ámalo. Gloria a Dios. Entonces, hermano, imagínese al que te hieron una mejilla, pues, hermano, a veces sí es bien difícil. Entonces dice el apóstol Pablo, ¿verdad? Así que si tu enemigo tuviere hambre, dale de comer, ¿verdad? Entonces dice, gloria a Dios, ¿por qué nos exhorta, dice Pablo, a perdonar a nuestros enemigos? Número uno, el perdón puede romper un ciclo de represalias y conducir a la reconciliación. Eso es un punto, hermano, del perdonar. Pero es que es difícil, no es difícil. Para nosotros como hombres, como le digo, al no querer nosotros doblar nuestras manos, al no querer nosotros, es que ¿qué van a hacer, a decir de mí? ¿Qué van a decir de mí? Es un cobarde, no. Es humildad, le llama el Señor Jesús. No es de cobarde, hermano, no es de cobarde, es de humildes. Por eso el Señor Jesús, el Señor mismo Jesús nos dice, aprended de mí que soy manso y humilde de corazón. Eso es algo, hermano, que el Señor Jesús nos manda. Aprendan de mí, dice. O sea, yo les puse la prueba que ahí se puede. Como le digo, muchas veces esos temas son a veces, como le dijera, hasta de cierta forma él lo toma una mal, pero ¿cómo es que como tú no vives eso? No, hermano, es que la palabra de Dios lo dice. La palabra de Dios lo dice. Entonces el número dos dice, el perdón puede causar que el enemigo se avergüence de sus actos y cambie su manera de ser. Eso, hermano, es así. Va a decir, no, oye, pues yo nunca pensé que me fuera a decir, oye, perdóname a pesar de que yo tuve la culpa, discúlpame a pesar de que tuve la culpa, ¿verdad? Eso, hermano, es algo bonito y usted siente su corazón tranquilo, en paz, mayormente con Dios, porque le digo, hermano, de verdad, si nosotros practicamos las cosas y si nosotros tenemos algo contra alguien, yo le aseguro, hermano, que aunque esté al acostarse, ore, o al levantarse, ore, y levante la mano del Padre, el Padre no lo recibe. Nosotros no podemos engañar a Dios, no se puede engañar al Padre, no se le puede decir, Padre, te amo, te adoro, Señor, pero al que veo lo odio, no se puede. Si nosotros amamos al Padre, decimos que amamos a Dios, que no lo vemos, entonces hay hasta un canto, dice, ¿cómo puedes decir que amas a Dios que no lo ves y al que mira no lo ve? O a levantarse ahora y levante la mano del Padre, el Padre no lo recibe. Nosotros no podemos engañar a Dios, no se puede engañar al Padre, no se le puede decir, Padre, te amo, te adoro, Señor, pero al que veo lo odio, no se puede. Si nosotros amamos al Padre, decimos que amamos a Dios, que no lo vemos, entonces hay hasta un canto, dice, ¿cómo puedes decir que amas a Dios que no lo ves y al que mira no lo amas? Y esto así es, hermano.

Entonces el número 3 dice, devolver mal por mal los hiere a ambos, a usted y a su enemigo. Aunque su enemigo nunca se arrepienta, perdonarlo le quitará a usted el enorme peso de amargura. ¿Eso es así? El perdonar le quita a uno ese peso. Y siento tranquilo, ya pues uno, hermano, trata de estar bien, no con el hombre, sino con Dios. Sino con Dios mismo, hermano. Si yo quiero caminar en paz, quiero caminar tranquilo, tengo que tratar de estar bien con Dios. Imagínese, hermano, lo que dice Mateo, creo que 6 parece, gloria a Dios. Vamos a buscar un poquito el Mateo 6. Gloria a Dios. Y Jesús habla aquí, hermano, en Mateo 6. Gloria a Dios. Aleluya. Imagínese, hermano, el Señor Jesús, como le digo, habla aquí en este pasaje, ¿verdad? Habla acerca de la oración, Jesús y la oración, ¿verdad? Imagínese, hermano, él habla cómo hay que orar al Padre. Él habla de esto, ¿verdad? ¿Cómo tiene uno que orar? Pero imagínese, empezamos desde el 5, cuando oréis no seas como la hipócrita, empieza, hermano, pero después dice en el 14, ¿verdad? Dice, porque si perdonáis a los hombres sus ofensas, os perdonará también a vosotros vuestro Padre Celestial. Mas si no perdonáis a los hombres sus ofensas, tampoco vuestro Padre os perdonará vuestras ofensas. Imagínese, hermano. Pero ¿cómo decimos así? Pero ¿cómo va a ser posible? Pero si me ha ofendido, me ha dicho maldiciones. Hay que perdonar. Ese es el precio que tenemos que pagar, hermano. Es el precio que tenemos que pagar por seguir a Cristo. Porque si nosotros nos decimos llamarnos cristianos, hermano, tenemos que soportar eso. Porque le digo, nuestro Dios nos ha demostrado que sí se puede hacer eso, sí se puede. Por más, hermano, que le duela a uno, podemos nosotros, hermano, hacerlo. Dice Proverbios 25, 21, si el que te aborrece tuviera hambre, dale de comer pan, y si tuviera sed, dale de beber agua. Gloria a Dios. Entonces dice que la manera en que Dios responde a la maldad es la más eficaz, pero también es la más difícil de hacer, o sea, nosotros, ¿verdad? Porque sí es difícil, hermano, pero si usted tiene a Cristo, no es imposible. Si usted tiene a Cristo, no es imposible, hermano, porque imagínese, hermanos, por ejemplo, nosotros como cristianos, ¿verdad? No llega tanto, ¿verdad? Pero imagínense los que no conocen del Señor, hermano, llegan hasta matarse, ¿verdad? Por el odio que se tienen. Y hay gente, y hay generaciones que aún se destruyen, aún en estos tiempos. Por ejemplo, si el padre o el abuelo hicieron algo y los hijos se acuerdan, la familia aquella le hizo tal maldad y aún se siguen buscando, ese odio no se acaba. No se acaba. Pero nosotros en Cristo Jesús, imagino, yo en lo personal pienso, para mí, que sería como una vergüenza, hermano, andar de esa manera. No se puede. No se puede, hermano, porque desagrada definitivamente a Dios. Yo así lo miro, no sé usted cómo lo mire, pero yo así lo miro. No se puede estar adorando a Dios así de esa manera. No se puede porque el Señor Jesús nos dice. Pero también a veces Jesús nos dice que oremos por quienes nos hacen daño. Cuando devolvemos bien por mal, reconocemos que Dios es quien salda todas las cuentas y confiamos en su justicia. Entonces, ¿qué es lo que tenemos que hacer? Dice el apóstol Pablo, mismo donde leímos en Romanos 20, unos versículos antes, ¿verdad? Dice, amados hermanos, que nosotros tenemos que dejar todo a Dios. Todo, dice que todo, por ejemplo, si alguien viene y me ofende o alguien me maldice, tranquilo, dejemos a Dios. Él es el que va a grabar el pago, hermano. Nosotros tenemos que estar tranquilos. Nosotros solamente tenemos que obedecer al Señor Jesús y estar tranquilos. Que va a pelear por nosotros, estén tranquilos. Es lo que dice el Señor, hermano. O sea que, en pocas palabras, hermano, si uno, hermano, si uno se amarga, si uno, hermano, vive de esa manera, estresado por ese problema, entonces dice el Señor, entonces estás haciendo lo que a mí me toca. No te estés estresando, porque también, hermano, el estresarse, todo eso, hermano, el afanarse, todo eso, hermano, es pecado ante Dios. Gloria a Dios. Entonces, hermano, el Señor Jesús aquí nos dice, hermano,
en Mateo, gloria a Dios, 6:14, ¿verdad? Porque mire, hermano, cuando el Señor Jesús, qué bonita, ¿verdad? Esta oración, lo que él dice. Dice en el 7, y orando no uses vanas repeticiones como los gentiles que piensan que por su palabrería serán oídos. No os hagáis pues semejante a ellos, porque vuestro Padre sabe de qué cosas tiene edad antes que vosotros le pidáis. Vosotros pues oraréis así: Padre nuestro que estás en los cielos, santificado sea tu nombre. Venga tu reino, hágase tu voluntad como en el cielo, así también en la tierra. El pan nuestro de cada día, dánoslo hoy y perdónanos nuestras deudas. O sea, no está hablando de deuda de dinero, ¿verdad? O sea, perdona nuestros pecados, como también nosotros perdonamos a nuestros deudores. Dice: no nos metas en tentación, mas líbranos del mal, porque tuyo es el reino y el poder y la gloria por todos los siglos. Amén. Y ahí donde viene, dice, porque si perdonáis a los hombres, y imagínense, hermano, o sea, que muchas veces podemos estar orando, como le digo, pero ¿cómo estamos orando? ¿O cómo estamos delante del Padre orando? Gloria a Dios. O sea, nosotros, hermano, ese rencor, ese odio no tiene que estar en nosotros. Tenemos que estar tranquilos, hermano. A veces, pues uno, hermano, le digo, trata de hacer las cosas bien, pero a veces, por una razón u otra, siempre, hermano, el enemigo mete sus narices ahí. Porque el trabajo de él es que uno esté menos lo que pueda estar bien con Dios. Pero que está con nosotros siempre, siempre es más poderoso que lo que el enemigo pueda hacer. Porque él es lo que quiere tener contrariados aún a uno como cristiano. Él quiere robarnos la paz siempre, quiere robarnos esa tranquilidad que Dios nos da, esa tranquilidad que el Espíritu Santo nos da. Entonces nosotros tenemos que, por eso, Señor, tenemos que ser astutos nosotros, hermano. Ah, ¿dónde viene esto? ¿Verdad? Estoy bien tranquilito, viene alguien y me dice cosas, tranquilo, Dios te bendiga, Dios te bendiga. Entonces, con eso, ¿qué es lo que demuestra uno, hermano? Que tenemos a Cristo en nuestro corazón. Les demostramos que nosotros tenemos esa paz de Cristo en nuestro corazón, que nada ni nadie nos puede quitar el amor del Padre en nuestro corazón. Y eso es así, hermano. Por eso el Señor nos manda, hermano, a perdonar, hermano. Entonces, ahí en Mateo 6, 14, 15, dice que Dios, ¿verdad? El Señor Jesús nos da una advertencia sorprendente sobre el perdón. Él nos advierte sobre el perdón, ¿verdad? Porque si rehusamos, ¿verdad?, a perdonar a los demás, Dios tampoco nos perdonará. Dice, ¿por qué? Hace una pregunta, ¿por qué? Porque cuando no perdonamos a los demás, negamos que todos tenemos algo en común. ¿Qué tenemos algo en común nosotros? Usted más o menos da idea, ¿qué tenemos algo en común nosotros? Todos. Que todos somos pecadores, hermano. Aunque diga, dice, no, pero es que yo no peco, hermano. Todos pecamos de una forma u otra. Tal vez no sean pecados mortales, ¿verdad? Pero sí, hermano, ya nomás con alterarse a veces uno ya pecó. O tal vez voy manejando y alguien por ahí, como a veces me regaña a mi esposa porque a veces estoy detrás de alguien en la luz y está ahí en el teléfono y no se apura. Le digo, no se apura, y yo, dale. Ay, tú eres muy desesperado, me dice. Entonces ahí, hermano, a veces uno ya pecó también, hermano. Entonces, y si necesitamos el perdón de Dios, o sea, nosotros somos pecadores y necesitamos el perdón de Dios. Entonces dice, es fácil pedir perdón a Dios, pero es difícil perdonar a otros. Eso hace, hermano. ¿Verdad? Venemos, Señor, perdóname. Padre, perdóname, te fallé. Pero, ¿y no perdonamos al otro? ¿Y cómo entonces, pues? Eso es así, hermano. O sea, es bonito, hermano. Es bonito sentir la presencia de Dios. Es bonito, hermano, sentir, hermano, el Espíritu Santo cuando lo arropa uno, cuando le da esa paz. Pero también es bonito perdonar al que nos ofende para estar en paz. Porque dice, y intentamos el perdón de Dios. Es fácil pedir perdón a Dios, pero es difícil perdonar a otros. Pero no es imposible. Cuando le pidamos a Dios que perdone nuestro pecado, debemos preguntarnos, ¿he perdonado a las personas que me han ofendido? O sea, esa pregunta nos tendremos que hacer siempre que oramos al Señor. ¿He perdonado a los que me han ofendido? Echar, hermano, a regresar el cassette para atrás. No sé si de un día o de años, como le digo. Porque puede haber por ahí algún enemigo, alguna enemistad que hubo años, mucho antes atrás, ¿verdad? No de ahorita. Tal vez tenemos algo contra alguien y nosotros ni nos acordamos, pero Dios sí se acuerda. Dios tiene todo apuntado, hermanos. Tal vez ahorita aquí en esta tierra dice, no, pues ya se olvidó, no, pero cuando estemos allá reuniendo, ven para acá, Jorge, ven para acá.
no sé cómo vaya, me va a llamar, ¿verdad? Pero a ver, ven para acá, a ver, ¿qué es lo que hiciste? ¿Tenías algo contra tu hermano? Aquí está. No, pero señor, sí, aquí está. Todo está escrito, hermano, en los cielos. Y Dios nos va a pedir cuenta de cada uno de esas cosas. ¿Cómo nosotros dábamos nuestro testimonio aquí en la tierra? Decimos, somos embajadores de Cristo, somos representantes, Señor, aquí, somos representantes, entonces hagámoslo y demostremos que tenemos a Cristo en nuestras vidas. Si nosotros decimos, yo soy cristiano, en el trabajo tú eres cristiano, sí, pero pues eres muy enojón. Oye, ¿cómo eres cristiano? Y tu cara anda como que andas comiendo limón todo el tiempo. Tenemos que mostrar, hermano, una sonrisa aquí, que sea pintada, la podemos tener, hermano, ahí, pero tratar de dar lo mejor de nosotros como cristianos en nuestro trabajo, de respetar.

0: no, es un gozo, hermano, de verdad, es bonito que no lo digo lo mismo, como decía la hermana Margarita el otro día, ¿verdad? Comentaba esto, hermano, en una enseñanza, o sea, que es bonito que otros hablen, hermano, no que uno mismo se diga, ah, yo soy así, yo soy bueno, no, que ese testimonio nosotros ante la gente, ese es el que vale, hermano, cuanto más delante de Dios. Entonces, hermano, esto es algo que el Señor nos ordena, nos deja, hermano, de perdonar a nuestros enemigos y llevar, tener la paz con todos, ¿verdad? Porque siempre, hermano, tenemos ese versículo, hermano, que siempre hemos comentado, siempre seguir la paz con todos, ¿verdad? Y cuando el Señor dice, es con todos. Y la santidad es sin la cual nadie verá al Señor. Imagínense, hermano. Entonces, si yo no tengo paz con alguno, hermano, no voy a poder ver al Señor. No se puede. Tengo que tener esa paz, hermano, con cada uno de los hermanos de la gente que anda afuera, los que no conocen de Cristo, cristianos, porque a veces le digo que hoy está de moda, le digo, porque de verdad, hermano, es una tristeza, pero hasta pastores peleados, hermano. No se hablan, hermano, porque yo conozco, hermano, a mí no me platicaron, yo lo he visto. No se hablan. Pero en el altar, bendice, Señor, y te adoro, Señor, te adoro. Y al otro pastor allá lo estaba, allá. No, hermano, eso es una vergüenza. Es una vergüenza, hermano, de verdad, nosotros como cristianos practicar esas cosas. Nosotros digo, como siempre he dicho, tal vez a mí me vea la cara enojón, la cara de tal vez tenga la cara de pocos amigos, pero yo le aseguro que Dios mira mi corazón y sabe el Señor que mi corazón resiste eso. Porque es algo bonito tener, digo, esa paz del Señor en uno, hermano. Es algo, y da tristeza cuando usted le digo que una vez le dije a un hermano, mire, no me acuerdo qué estábamos diciendo, no, es que yo no me llevo con él. ¿Cómo? No me llevo con él, no le hablo. Wow. No son cristianos, son cristinos, dije entre mí. No le dije esa, pero pensé entre mí. No, hermano, nosotros tenemos, hermano, que aprender a tener la paz de Dios en nosotros. A levantar la cabeza en alto, la frente en alto y orarle al Padre, ¿verdad? Y decirle, Padre, aquí estoy. Y que el Señor diga, no, mijo, pues siga adelante y nos dé fuerza, fortaleza para seguir adelante, hermanos. Gloria a Dios. Entonces, hermano, es la enseñanza de hoy, hermano, que Dios bendiga a nuestros hermanos que están viendo a través de Facebook, ¿verdad? Y que esta enseñanza, hermano, nos ayude, hermano, a amar más a nuestro prójimo y que esta enseñanza nos ayude a buscar más de Dios, a buscar más el perdón de Dios. Y nosotros queremos, hermano, que Dios nos escuche, nos oiga, aprendamos a perdonar a nuestros enemigos, aprendamos a amar a nuestro prójimo, hacia aún si tal vez nos ha dicho algo feo, a darle un abrazo, hermano, se siente tan bonito, de verdad. Qué bonito es, hermano, aún a veces, aunque ande uno ahí medio, caminando, medio checo, no, un abrazo. Te amo, el amor del Señor. Es algo bonito porque se siente una paz bien bonita. Entonces, que Dios les bendiga, hermanos. Vamos a dejar el tiempo a nuestro pastor que sigue con la oración. Gloria a Dios. Dios les bendiga, hermanos.
1: Amén. Dios les bendiga a todos.
0: Amén.
1: Meditado una palabra poderosa, tenemos, verdad, el gran compromiso. Venir a Cristo es compromiso. Venir a Cristo no es un deber, es compromiso. Porque si yo lo tomo como un deber, tarde que temprano voy a estar haciendo excusas y excusas y más excusas. Venir a Dios es compromiso. Nos debe de comprometer estar delante de Dios, que todo lo sabe, todo lo ve y todo lo está escribiendo. Ay, allá hay un libro que se llama De Memorias. Uy, ahí no hay una cosita que no esté escrita, ¿verdad? Me enojé el martes, bien anotadita. Yo voy a decir que fue el miércoles para alargar el juicio. Fue hasta el miércoles, Señor. Dios, ¿verdad? Dios no espera nada de los que no le conocen, pero de los que le conocen, sí. Y debemos de tener

0: tenemos que tener ese conocimiento de que Dios espera de los que le conocen. Jesús dijo que a cualquiera que te pida, dale. Mañana le van a salir unos 8. A ver si pasamos lo de hoy. Mañana mismo le van a salir 8 pidiéndole. O empecemos desde aquí, yo le voy a pedir ya. A ver si es cierto que estamos listos para el mensaje. Y si alguien dice, te quitare, no se lo pidas. Pero ¿qué le hacemos al que ya va a la yarda y nos roba la máquina de cortar zacate? Hasta las cámaras le tiramos encima. Y a traer esa máquina de nuevo. Y al individuo, dele en unos 10 años por esa máquina que ya ni arrancaba. Así es el ser humano, hermano. Así es el ser humano. Sí. Y al que te quitare, dice, no se lo pidas para atrás. Gloria al Señor. Era duro Jesús, ¿verdad, hermano? Es que este evangelio es recio. Por eso Pedro dijo, ya me voy. Y nosotros no nos vamos porque no se nos ha llegado la prueba. Nosotros andamos así de larga, ya la testera, miren, la gran chira. Con una cosita así de chiquita. Imagínense, hermanos, lo que les hicieron a los hombres de Dios en el pasado. Quiere decir que van a salir bien cumiados de nosotros. ¿Sí? Hay personas, hermanos, que para el prójimo anda un gran machete en el carro. Por si se ofrece. He oído los cristianos decir, esto es defensa personal. Igualito que Jesús, ¿verdad? Que al Kung Fu y karate se agarraba con los fariseos y con los saduceos. Pero hoy este tiempo, hermano, usted va a escuchar cristianos, yo me voy a hacer respetar. ¿Que Jesús habló así, hermano? ¿Será que Jesús habla así? Me voy a hacer respetar. Si no me respetan, me van a tener que respetar. Ese Jesús no está en la Biblia, en el Corán es que está. Ese Jesús está en el Corán. Entonces, tenemos mucho que aprender para mucho que dar. Porque hay que aprender para dar. El que no aprende nunca va a dar. Mire cuando está la persona pidiendo en un alto. De arriba abajo lo miramos, no es cierto, solo yo soy así. O ustedes son ángeles. Ay, angelita. De arriba abajo lo miramos. Y rapidito decimos, solo cara de drogo tiene. ¿Cómo le voy a dar para el puro de marihuana? Rapidito hacemos conjeturas de todo lo que usa. Hermano, ¿y qué tal si no? ¿Qué tal si no? ¿Qué tal si son prejuicios que llevamos aún de nuestra niñez adentro de nosotros y juzgamos solamente por lo que vemos por encima? Aleluya. ¿Cuáles fueron las palabras que dijo el paralítico en la puerta? ¿Para qué lo ponían? ¿Lo ponían para predicar? Ni él se ponía. La Biblia dice que lo traían para que pidiese a la puerta del templo. Esos que lo traían ya tenían grandes principios. Pero los que entraron, aquellos dos que entraron, estos traían el poder del que los había influenciado. Porque hay que ser influenciado de alguien para poder hacer lo que ese influenciador ha hecho. Y estos hombres, Pedro y Juan, ya habían ido a orar con él allá al monte Getsemaní. Porque se los llevaba a solas a orar y a estar a solas con el Padre. Ahora, como habían visto cómo y habían oído cómo él clamaba, porque se alejaba, dice, como a 100 pasos de ellos. 100 pasos es de aquí a la salida, hermano. ¿Usted cree que no escuchaban las palabras que hablaba con el Padre? Ay, Señor, cómo me están haciendo tanto mal que recibo por esta salvación que me mandaste a dar. Así cree que lo escuchaban los Pedro y Juan. Lo escuchaban, Padre, te doy gracias y te doy honra. Y ellos eso fueron aprendiendo. Entonces volvemos a lo del indigente. Ya hicimos un cuadro completito, pero completito en cuestión de segundos. Y si es de abajo para arriba o si es de arriba para abajo. Hicimos un cuadro completito. Mire, le voy a decir, allí en la racetrack donde nos encontramos con hermano Miguel, si a las 8 de la mañana vamos, ahí está hermano Miguel. Gloria al Señor. Ahí está. Lo único que no está pidiendo. Gloria al Señor. No, no lo voy a aclarar porque vaya a pensar de que el hermano ahí tiene su estación. Ya va a querer ir a hacer competencia alguno. No, mira, ahí está hermano Miguel con su gran vaso de 24 onzas de café. Aleluya. Entonces, mire, los últimos dos días que fui a trabajar para allá para Cami, está una mujer en este estilo, sentada en una silla, pero tirada sobre la mesita. De seguro, dije yo, esta mujer no ha dormido nada. Pero imagínense una silla tan dura fuera de la gasolinera, envuelta con su yaque y tirado el hood para acá, y que hasta se movía la silla como a eso de las 8:30, 9, de los ronquidos que daba, una mujer bien bajita. A mí no me importó que era hispano. Lo pensé un momento delante de Dios, sí se lo digo, porque lo pensé un momento. Dije yo, voy y le hago así para darle algo para que desayune. Yo no sé el trauma que esa mujer pueda tener y me echa hasta los policías encima, porque la gente anda también con sus situaciones horripilentas encima. Y me puede acusar de que le estoy perturbando su paz, ¿verdad? Entonces ya está así, yo pasé, agarré mi café, agarré un pedacito de pan, pedacito. Gloria al Señor. Sí, porque ya no había dinero, pues. Entonces, llego yo con cuidado enfrente de ella, me pongo de esta manera. Dios, dame la fuerza para hacer entrega de lo que voy a entregar y que cualquier mal espíritu que se vuelva contra mí por lo que quiero hacer esta mañana, sea reprendido desde ya. En ese momento terminé y le hago así en la mesa donde está. Se despertó bien tranquila. Me dice, ¿qué quieres? Le digo yo solo me detuve para darte para un desayuno. Entonces me fui, le di el desayuno. El siguiente día ni siquiera era la misma hora, ya iba tarde, 9:30 de la mañana. Ahí está la mujer otra vez. Yo dije, voy a hacer lo mismo. Le voy a dar la misma cantidad y le voy a decir que vaya a comer. Y como allí hay comida adentro, esa mujer, hermano, lanzaba unas bendiciones contra mi vida que no se imagina la alegría que me dio. Cómo esa mujer miraba aquellos pesitos con tanta alegría. Lo único que dijo es, llevo 6 días de que no como, porque aquí me tienen como una mujer de la calle. Le digo yo, no te preocupes, Jesús no te tiene por eso. Él sabe cómo te ve. Y era una mujer como entre hispana, pero como se miraba entre morena y hispana. Bueno, me fui. Yo pienso, hermanos, que tenemos que terminar con los prejuicios. Si nosotros reconocemos que lo que Dios nos ha dado no es de nosotros, ahí vamos a cambiar el prejuicio por el don de dar. Porque es un don, dar es un don. El que da es el que tiene y reconoce que le han dado un regalo. Y nuestro regalo no es material, se llama salvación. Y cuando reconocemos que hemos sido salvos y tenemos un Salvador y que sabemos de que Él nos alimenta y se ha hecho Dios responsable de nosotros, es ahí donde vamos a hacer buen uso de razón. ¿Quién se va a quiebra con 4 pesos que le dé a una persona, hombre? ¿Quién se queda en quiebra? Digamos que usted llevaba 20 para la gasolina. ¿Qué tal si le cambia de 20 que iba a dar, voy a regalar 3? Le garantizo que hasta ese tanque le va a aumentar más. Le va a bendecir Dios más. Así que, amada iglesia, hagamos buen uso de razón. Hoy, en vez de hacerle así o así, miremos para arriba cómo Dios está viendo a esa persona. Miremos para allá. Si Dios la ve diferente a mí y ese es el resultado que voy a tener, que de tal manera amó Dios al mundo, que ha dado a su único Hijo para que todo aquel que en Él cree no se pierda, mas tenga la vida eterna. Si nosotros en ese momento que vemos al indigente, miramos a la gloria que Él nos ha prometido, nosotros vamos a dejar de hacer prejuicios. Porque la persona, en el caso de que me pidió, nadie le va a pedir para alcohol. ¡No! Por borracho y vicioso que sea, yo no he escuchado uno hasta ahorita que me diga, dame para una cajita de cigarros. Todos piden para comer, hermano. Hasta el que tiene un rótulo dice, I'm hungry. ¿Cómo estábamos nosotros sin Dios? Hambrientos y sedientos. Éramos unos indigentes de marca eterna. Éramos indigentes a condenación. Entonces, el mensaje de hoy nos dice, ese juicio, y ese juicio se tiene que terminar. Porque el que está arriba tiene misericordia de todos. De todos. Él no tiene acepción de personas. Así es que, amada iglesia, cuando mire una persona, no se le ocurra, es que es borracho, es que es, ¿y qué éramos nosotros? Empecemos el juicio por ahí. Empecemos el juicio por ese lado. ¿Quién éramos nosotros? Unos mendigos excelentes en las manos de un Satanás que él eternamente, sus sueños y sus planes eran, a este no lo suelto por nada. Pero vino Dios en su misericordia y tocó en lo más oscuro que había en nuestra vida. Y nos sacó de la posesión de Satanás y los demonios. Y nos ha sentado con Cristo en lugares celestiales. Y ahora somos hijos y hijas de Dios. Aleluya. Así que hoy esta tarde también para nuestros amigos y personas que nos escuchan en cualquier parte. Hoy esta tarde Dios es Dios. Y nosotros, seres humanos creados por gracia de Dios. Y esta tarde Dios busca hombres y mujeres que quieran acercarse, dar pasos de reflexión hacia Él. Del hombre nada se puede esperar, pero de Dios sí se puede esperar sanidad y salvación divina. El hombre traiciona, amigo, el hombre te deja, te abandona, tu padre, tu madre. David dijo, aunque mi padre y mi madre me dejaren, con todo Jehová me recogerá. Gloria al Señor. Así que amigos, hoy esta noche, Cristo es la solución del problema. Jesús es la solución de nuestros problemas. Él sí puede. Hoy esta tarde vamos a orar por la salud de nuestro hermano, aleluya, nuestro hermano José Mejía, por la salud de hermano José. Hermana Dina está pidiendo la oración. Hermana Dina también viene con sus preocupaciones y hay que orar. Hermano Jesús Ramírez, por sanidad divina, gloria al Señor. Gloria a Dios. El hermano Moisés Sarabia, por salud divina. Hermana Griselda, gloria al Señor Orellana, por su vida. Gloria al Señor. Trinidad Ordóñez, sanidad total, gloria al Señor. El hermano Antonio Hernández, por restauración de su vida, para volver a Dios y servirle. ¿Cuántos creen que Dios lo regresa al redil? Dios lo recibe en su redil. Y queremos decirle que cada uno de los que mandaron sus peticiones, aquí tenemos también a hermano Chito, por su sanidad, gloria al Señor, de su mano, gloria al Señor, izquierda. Mire, el hermano hasta detalles da, su mano izquierda. Hermana Yesenia Santos, por su hijo Michael, gloria al Señor. 9 personas. Vamos a clamarle a Dios unos minutos, hermano. Buen Padre y Dios glorioso que estás en este lugar. Sé que tu mano poderosa nos ha creado. Las virtudes de tu gloria están en nosotros. El toque divino tuyo, Señor, sobre el ser que tú has creado. Perfección pusiste, Señor, en cada uno de los miembros del cuerpo, Dios mío. Pero en este tiempo que nos ha tocado vivir, Dios mío, tiempo final, tiempo donde volvemos el rostro, Señor, a la pared para llorar, Dios mío, e implorar, Señor, tu favor. Tenemos, Señor, hoy esta tarde peticiones delante de ti, oh Dios. Cada una de las personas que ha puesto su confianza en que tú escuchas, aquí en los Estados Unidos, como en todas partes, a los que claman, Dios les responde. Oh, y esas personas que han pedido oración, creyendo en que Dios hoy, a través de la unidad de su pueblo, oh Dios mío, hoy clamamos por las enfermedades, por el deterioro, Señor, espiritual de las vidas. Oh Dios, hoy clamamos por ese alejamiento que esa persona ha tenido, Señor, de tus atrios. Se ha ido de tu altar, se ha ido de tu casa. Pero ahora, Dios mío, reconoce que solamente en tu casa hay abundancia de pan. Oh Dios amado, y esta tarde clamamos, Señor glorioso, yo sé que nada es imposible para ti. Oh Dios mío, como dijo Jeremías 32, yo sé que tú eres Jehová, Dios de los ejércitos, el dueño de la tierra y el cielo, y yo sé que no hay nada imposible para ti. Oh Dios, hoy clamamos por estas vidas que han puesto escrita su petición. Ten misericordia, Padre glorioso. Y yo sé que llámese como se llame el problema, para ti no existe problema. Sea cual sea la situación, aleluya. Si Lázaro tenía 4 días y tú dijiste, vamos a despertarlo, Gracias, papá, por ser ese Dios maravilloso. Gracias porque te glorificas en el brazo de mi hermano Chito, Señor. Gracias porque esta tarde su brazo izquierdo es visitado con el toque que visitó aquella mujer de Marcos 5, que un flujo de sangre que no le dejaba por 12 años. Hoy, Dios mío, el malestar de tu siervo, Señor, es visitado con un toque de gloria tuya. En el nombre de Jesús. Hoy, Dios mío poderoso, que miras y consideras la situación de mi hermano José, que hay una situación de aprieto difícil en la vida de ese hombre, Señor. Te pido, Dios mío, deja, Dios mío, que sus hijos lo abandonen, pero no lo dejes tú, Señor. Deja que su familia lo haga a un lado, pero tú eres el único que puede dar solvencia al problema de mi hermano José Mejía, Dios. Sí, Dios mío. Deja, Señor, que ellos disfruten el sentirse hasta solos, pero no les quite su presencia, papá. Dios mío, en el nombre de Jesús, ayuda, Señor amado, a cada uno de los hombres y mujeres que humildemente han pedido oración en esta tarde. Jesús Ramírez, por su sanidad divina. Aleluya. Oh, Dios mío, presentamos ante ti a Jesús Ramírez. Solo usted puede, Señor amado, sanar ese cuerpo, traer esa visitación, Dios mío, de sanidad sobre ese hombre. Yo no sé dónde está, pero he aquí que tú conoces hasta en las tinieblas. Las tinieblas te son como la luz, Dios mío. Yo sé que al Señor Ramírez tú lo visitas, Dios mío. Y te place, Señor amado, poner en su corazón, recurrir al método de oración, que es lo que hace la iglesia. Clamamos, Dios mío, por la vida de Jesús Ramírez. Oh, Dios mío, yo no sé ni el problema, pero al decir él, por mi sanidad divina, aleluya. Él no pide por toques de doctores, papá. Él no pide por enfermeros a su lado. Él no pide por el quirófano. Él pide al doctor celestial, Dios mío. Y hoy, esta noche, Señor, es un gozo y una alegría, Señor Ramírez, decirle que el Dios al quien usted se acerca es el Dios que tiene todo puesto sobre la mesa en favor suyo. Él tiene el control. Él siempre lo tuvo. Por dequiera que pasó, Señor Ramírez, usted ha tenido el cuido y el respaldo del Dios a quien hoy le pide sanidad. Aleluya. Mi único consejo será: apéguese más a ese Dios. Acérquese más, de paso más hacia el altar divino. Y Él hará justicia. Él tomará en cuenta hasta cada latido de su corazón. Aleluya. Hermano Moisés Arabia, por salud divina. Hermano Moisés, Él obró todo en la cruz. Aleluya. las 39 enfermedades que hay en el mundo entero, son 39 latigazos que él padeció por cada una de esas patologías. La enfermedad es cierto que es real, el cuerpo natural, pero tenemos a un doctor que él hace la llaga, pero también sus manos curan. Alabado sea esta noche, Señor Sarabia, hermano mío. Has hecho gran decisión en buscar a Dios para tu sanidad. Pero Él requiere de una mirada fija a sus ojos, porque ahí está todo el poder que necesitamos. Si miramos a Él, no seremos jamás confundidos. Los leoncillos tienen hambre, pero los que buscan a Jehová no tendrán necesidad de ningún bien. Este pobre clamó y le oyó Jehová y le libró de todas sus angustias. Aleluya. Hoy esta noche, Griselda Orellana, por su vida, oramos delante de Dios. Pero usted, hija, tiene que caminar hacia donde Él dice que hay que caminar. Griselda, en el nombre de Jesús, hay que acercarse a Dios más. Hay que venir a Él entre tanto que está cercano. Deje el hombre inicuo sus caminos y acérquese a Jehová, el cual será amplio en perdonar. Acércate a Dios, Griselda. Haz el mayor esfuerzo que tu conciencia te dé testimonio de que estás haciendo tu mayor esfuerzo para volverte a quien tiene cuidado de tu vida. Gloria a Jesús. Trinidad Ordóñez, por sanidad total. Esa palabra me hace sentir que el Señor ya comenzó la obra en ti. Trinidad Ordóñez, hoy el Señor quiere completar lo que tú misma has dicho
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